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1: Oigan, la semana pasada estábamos hablando acerca del éxito de La Odisea, que gracias a la película de Christopher Nolan, que ya está en cines, bueno, pues las ventas de los audiolibros y de los mismos libros se han disparado, Patricia, en un 70%, lo que no ocurría en años, ¿no?
2: Muchísimo. Sí, platicamos esto. El audiolibro yo nunca he escuchado uno, ¿tú?
1: No, nunca lo he escuchado, nunca lo he utilizado, que es muy viejo el audiolibro, ¿eh? Yo recuerdo como en los 90.
2: ¿Pero qué sirve, por ejemplo, gente que viaja en carretera, ¿no?
1: Sí, a lo mejor gente que no puede ver también, ¿no? Puede utilizar un audiolibro.
2: Sí, tienes toda la razón.
1: ¿No? Pero ya saben que Elon Musk se quiere colgar hasta de lo que no, ¿no? Entonces,
2: ¿cómo es aprovechado ese hombre?
1: Mira, ya dijo. Elon Musk dijo que Grok, su plataforma, bueno, ya ves que es su inteligencia artificial de Twitter o de X, va a hacer una película de la Odisea y, entre comillas, históricamente precisa. O sea, como diciendo, la de Christopher Nolan
2: No es precisa.
1: O sea,
2: ay, no.
1: ¿Cómo le encanta tener enemigos a este brother, ¿no?
2: No, y le gusta estar en el centro del tema que se está hablando. Como sea, sí. Se trepa.
1: Subirse a la tendencia. Eso es lo que todos deberíamos hacer. Digo, lo que sí tiene inteligente es eso, ¿no? Todos nos deberíamos subir.
2: Se trepa los temas, claro.
1: A las tendencias, ¿no? Entonces dice que, bueno, la segunda parte de la trágica historia de la película de La Odisea es muy buena y que ha aprovechado la conversación que se ha sumado de la cinta de Christopher Nolan para precisamente hacer esto, ¿no?
2: Exactamente, porque él dice, a ver, dice todo ese choro en cosas que nadie pidió, lo que Elon Musk anunció es que justamente era esa película, pero mejor, pero yo digo, ¿por qué se meten en esas cosas? No es necesario, ¿no?
1: Pues sí, mira, Él en redes sociales habló de manera negativa sobre las decisiones del elenco de Nolan, que no era el correcto.
2: Ahora ya no le pareció.
1: Que no, que la verdad estaba muy mal.
2: Sinceramente no creo que haga algo mejor, ¿eh?
1: Pues él dice que sí, que él podría hacer Elon Musk una mejor Odisea a través de X. Antes de que termine el año, Grok va a crear una nueva película y va a ser históricamente precisa y fiel al arte de Homero. Ni yo tampoco, viejo payaso.
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1: Tengo miedo, que el miedo. Bien decía la India María, el miedo no anda en burro, pero
2: es correcto.
1: ¿De dónde nace el miedo? ¿Qué nos provoca miedo? Imagínate que somos eres un ser nuevo, Patricia, que llegaste a este mundo, ¿no?
2: Un bebé.
1: ¿Qué te podría engendrar miedo? Pues nada, ¿no? Al principio eres nuevo. Si te caes, al caminar, yo creo que son los primeros miedos, ¿no? El caerte. Sí. Porque cuando estás caminando, no te quieres volver a caer porque te pegaste fuerte, ¿no? Y ya provocaste un trauma o un problema, ¿no? Un recuerdo.
2: Ya después lo sigues asociando. Sí, porque fíjate que esa sensación de angustia que empezamos a vivir, que notamos cuando algo nos causa temor, no siempre es de la misma clase, o sea, no siempre es el mismo miedo, porque el miedo es una emoción que genera una sensación de angustia provocada por la presencia de un peligro real, fíjate qué fuerte, o imaginario.
1: Sí.
2: Incluso algo que no existe nos puede aterrar, como un fantasma, alguna presencia maligna, en fin. Es una reacción que comienza con un estímulo estresante y termina liberando sustancias químicas que causan, entre otras cosas, que el corazón y la respiración se aceleren,
1: claro,
2: o que el cuerpo se ponga tenso. Fíjate nada más, pero sí, bien decías, o sea, hay varios, porque puede ser un pensamiento real o un estímulo que te amenaza, pero puede ser no real. Hay varios tipos de miedo, mira, igual ahorita los mencionamos. Por ejemplo, acá tenemos, o a ti, ¿qué es lo que más miedo te ha dado? ¿Alguna sensación,
1: mira,
2: alguna preocupación?
1: Fíjate,
2: ¿qué es lo que más te da miedo?
1: El miedo, pues obviamente a perder la vida, ¿no? A lastimarte, a romperte, a pegarte en la cabeza y demás. Esos son los que son latentes, ¿no? Por la vida que llevamos. Pero también hay otros miedos que no sabemos qué pasa. El miedo al fracaso. No sabemos si lo vamos a tener.
2: ¿Verdad?
1: Son miedos psicológicos. Yo creo que son son peores.
2: Te dan ansiedad.
1: Sí.
2: Porque no estás ni en el presente, estás viendo un escenario fatal del futuro.
1: Sí, entonces yo creo que el miedo psicológico es el peor. No sabes quién está detrás de la puerta, ya pensaste que todo el mundo te va a hacer algo. De hecho, más adelante también vamos a hablar de la hipocondria, que tiene mucho que ver también con los miedos, pero seguimos en este tema.
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10: Ah, qué buenas están estas modelos, loco. Esta canción va para mi ex, güey. Algo que le compuse. Y pues a ver si ya se la voy a dedicar, a ver si deja de estar chingando con sus indirectas ahí.
9: Ay, échale, ay. César.
10: Vamos a enviársela, pues. Échale, César. Vámonos.

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3: Estamos hablando del miedo aquí en su Club Hit Latino. ¿Usted ha tenido miedo? Esa reacción que se estresa, que de repente no sabe qué hacer, y luego ya no quiere hacer las cosas. Es una sensación que le provoca angustia.
4: Es desagradable. Es
3: muy desagradable el miedo. Pero el miedo también tiene que existir para poder vencerlo, Patricia. Si no existiera el miedo, a lo mejor no estaríamos donde estamos, ¿no? Porque muchos vencimos nuestros miedos, ¿no?
4: Sí, totalmente. Y hay varios tipos de miedo, les decía yo. Fíjense, ahí les va. Está el miedo real, ¿sí? A partir de componentes reales. Por ejemplo, que te corra. Miedo a que te corra.
3: Ese es el miedo real. O sea,
4: miedo real.
3: Algo que está en nuestro mundo, en nuestro entorno.
4: Y que puede existir, es una probabilidad.
3: Okay.
4: El miedo irreal es un pensamiento imaginario, distorsionado o catastrofista. Por ejemplo, el miedo a hablar en público o el miedo a volar. Todavía no has hablado, no estás volando, ni siquiera podemos volar, y ya tienes miedo, porque son miedos no adaptativos, en realidad no existe un peligro real.
3: Por ejemplo, hay gente que dice, no, tengo miedo a subirme un avión, ¿no? Porque
4: exacto,
3: se va a estrellar. Pero a ver, ¿cómo? Si nunca te has subido un avión.
4: Es un miedo irreal.
3: No, es que he visto que todos se caen. ¿Cuáles? Todos se caen, no se caen todos los aviones, ¿no?
4: Exacto. Hay un miedo normal, es aquel que tiene un carácter adaptativo y se presenta un estímulo que puede ser dañino para la persona.
3: Es el normal.
4: Es un miedo corto, por ejemplo, el ver una serpiente.
3: Eso de que,
4: una araña.
3: ¡Ay!
4: O una que te asomas un balcón y no hay protección. Eso es un miedo normal. El miedo patológico se activa aunque no haya peligro y puede prolongarse indefinidamente. Sí, produce un gran malestar psicológico a la persona que lo padece y a veces afecta a terceras personas.
3: O sea, patológico. O sea, ese prácticamente ya naciste con él, ¿no? O sea,
4: yo diría que ese es el asociado a la depresión, por ejemplo.
3: Sí, claro.
4: Ahora, también está el físico, el temor a sensaciones dolorosas, miedo a que te duela,
3: golpe,
4: que te lastimes,
3: ¿no?
4: Ese está muy claro. El miedo social, fíjate, es ese estímulo externo que se integra a nivel social. Por ejemplo,
3: ¿cómo te van a tratar?
4: Cuando no quieres ser ridiculizada, cuando
3: claro,
4: no quieres ser juzgada. Eso es miedo a la humillación.
3: Que se burlen de ti, ¿no?
4: Exacto.
3: Que sea señalado.
4: Hay otros tres. El metafísico, que...
3: Ah, sí, el de los fantasmas.
4: Es de,
3: ¿no?,
4: los fantasmas. Uh-huh. O, por ejemplo, asociaciones patológicas, depresión, todo eso. Miedo a la incertidumbre y miedo al compromiso.
3: Ah, bueno.
4: Eso también existe. Miedo a la incertidumbre, que no sabes, quieres visualizar el futuro y te imaginas escenarios fatales.
3: Catastróficos, ¿no? Es la incertidumbre que te produce el miedo. Pero fíjense, yo creo que el miedo más terrible es el psicológico. ¿Usted qué cree? ¿Tiene miedo?
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5: 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Iván aquí con el reporte del tráfico. Se reporta falta de estacionamiento por la fiesta de 15 de Cami.
6: Noticias de último minuto. Afirman que hay espacios al frente de la casa de Iván.
5: Noticia de último minuto. Iván está cobrando por el estacionamiento.
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1: Mis amigos de nueva cuenta de la casa de Finarte Music, su amigo Gerardo Díaz y mi banda
2: Gerardo García,
1: acompañado de mis compas
3: los dos de Tamaulipas,
1: de los corridos, de las composiciones. Se llama El Corrido, El Corrido del Compasera. Márcale a mi compa Pelín que dice

0: Aquí estamos, esos meros somos Pati Sánchez, Mauro Hernández en su Club Gil Latino. Y hay que hablar de la suerte que puedes tener todo el tiempo. Mucha gente dice, no, yo no creo en la suerte, pero puedes tener buena o mala suerte. Y hace, ¿qué fue? La semana pasada, el viernes, hablábamos de comprar ropa usada, Patricia, ¿no?
1: Ah, sí.
0: ¿Te acuerdas,
1: sí,
0: no? Uh-huh. Ropa de segunda mano.
1: Sí, fue el tema del día.
0: Pues debido a el tema que manejamos, me puse a ver algunas historias interesantes y fíjense nada más lo que encontró un hombre. Esta persona estaba buscando ropa vintage en Portland, así como lo platicamos, ropa de segunda mano. Y ahí en Portland localizó por azar una chaqueta. Vio una chamarra muy interesante y dijo, a ver, vamos a viendo esta chamarra, se ve muy padre, me gusta mucho. Y este chico resulta ser que era una prenda de calentamiento que usó Wilt Chamberlain con Los Ángeles Lakers y apareció en este contenedor de ofertas, ¿no? Que estaba certificada, ¿no? Entonces, en una tienda de segunda mano, este chico aficionado la compró por tan solo $3. Esta chaqueta era de la temporada del 71 al 72, ¿no? Uh-huh. Entonces se la llevó por $3 y este chico, Quinn Brown, muy entusiasta, se la llevó. Tiene 19 años y de repente, ¿cuál fue su sorpresa? Que después encontró que la prenda valía casi $90,000.
1: ¡Ándale! Y él pagó para...
0: $3.
1: O sea, ¿pagó nada?
0: Espérame.
1: ¿Qué? A ver.
0: La vendió en $90,000. Sí.
1: Okay. O sea... No, pues, negoció.
0: Todo mundo empezó a dudar de que si la prenda sí era la original o no, pero sí, la llevaron a certificar, la checaron. Y entonces, la historia de ese chico de Quinn Brown y de la chaqueta de Wilt Chamberlain se suma a la lista de hallazgos insólitos en el mundo de memorabilia deportiva que se ha quedado ahí, vendida al azar, ¿no? Por ahí. Entonces, ¿quién sabe?
1: Mira.
0: Te puedes encontrar algo.
1: De esas suertes hay pocas.
0: Sí, claro.
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1: Oigan, y seguimos hablando de este tema que ya lo hemos comentado, de el agua contaminada. Hace poco hablábamos de...
2: Terrible.
1: De los mares en Santa Mónica, ¿no? En California, que el agua está llegando muy contaminada, que no se recomienda meterse al mar. Y luego te encuentras cosas como en México, donde aparecieron peces muertos.
2: Peces muertos. Este video se hizo viral. Mira, te lo voy a enseñar. Aquí está. Fíjate, de nada más. Increíble. Son peces muertos en Puerto Morelos, en Quintana Roo, que Puerto Morelos es una playa bonita de Quintana Roo. Ve, todo eso... Todo eso.
1: Son peces
2: son
1: muertos.
2: Son peces muertos. Qué tristeza.
1: Oye, pegado
2: esto
1: junto
2: es sargazo.
1: Al sargazo. Qué bárbaro, horrible.
2: Eso está ahorita. ¿Cuál es la causa? Bueno, aparecieron peces muertos en playas de Puerto Morelos y encendió las alertas en habitantes, por supuesto, de autoridades. Porque es fauna marina sin vida en las playas del Caribe mexicano.
1: Es muchísimo.
2: Muchísimo, ve. Nada más.
1: Son toneladas eso.
2: Hay preocupación. Los turistas, imagínate. El hallazgo fue allá, repito, en Puerto Morelos. Decenas de personas reportaron esto. Y bueno, dicen, ¿qué pasa? ¿Qué es lo que está pasando? Porque sí, las imágenes son impactantes.
1: Horrible.
2: Ya lo viste. ¿Qué sucede? También no sé si tenga que ver lo del el sargazo, porque también ya tenemos varios años con ese problema allá en México.
1: Mira, lo malo es que eso del sargazo ya se normalizó, porque ya la gente dice, ah, ya, es temporada de sargazo, pero es que no hay una temporada como tal. A veces sí, a veces no. Luego dicen que cuando el mar se empieza a calentar o cuando llegan los aires fríos, no tengo la más remota idea. Lo que sí es que es preocupante que esta gran cantidad de peces que aparecieron muertos en Quintana Roo estén ahí. Y yo le atribuyo esto, sin duda alguna, a los desechos de los hoteles, ¿eh? Yo quiero pensar que
2: yo creo que sí, fíjate que fueron autoridades sanitarias, no han determinado qué desató este fenómeno.
1: ¿Qué lo originó
2: exactamente? Van a seguir vigilando, no tienen una explicación, puede ser eso que dices, pero pues siempre hemos estado contaminados lamentablemente y el sargazo, porque está justo al sargazo.
1: Sí, está pegado al sargazo.
2: Pero son muchísimos.
1: Los peces en la orilla, no, qué imagen... De verdad, espantosa. Así que, bueno, pues ojalá que investiguen todo y que arremetan contra los culpables.
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1: Que no lo agarren en curva, mejor que esté bien enterado en nuevaonda.com y en nuevanews.com. Son dos aplicaciones que tienen de todo y para todos, desde deportes, desde cocina, desde todo. Información, todo tiene.
2: Un poquito de todo, sí. Nueva News, nuevaonda.com, ahí ustedes ingresen. Y lo que nos escuchan aquí, muchos temas interesantes, ahí también.
1: También espectáculos y demás. Oigan, y a ver, yo no sé, Pati, en qué momento nació este odio entre Argentina y México, ¿no? Uh-huh. Que no había, no, yo no recuerdo un odio así, entre, aunque nos ganaron, ¿te acuerdas? En el, ¿qué
2: siempre
1: fue?
2: Ha habido, ¿no?
1: Qatar, ¿no? Y varias
2: ¿no
1: veces
2: nos... parece que siempre ha habido ese...
1: Nos han sacado, pero no un odio, ha habido una competencia como
2: pero
1: tal.
2: Pero no tanto así, dices tú.
1: No, yo no había entendido esta parte de tanto odio. Ver argentinos golpear a mexicanos, de ver mexicanos insultando a argentinos. O sea, de verdad que ya está mal esto, la falta de respeto. Y es que un grupo de turistas se convirtió en el centro de la polémica, turistas argentinos, luego de que se difundiera un video donde presuntamente retiraron una bandera de México para alocar en su lugar una de Argentina dentro de un restaurante ubicado en el estado de Quintana Roo. Hay que decir que hay mucha comunidad argentina que vive en Cancún, precisamente, que labora ahí, y ahora pues están arremetiendo con esto, ¿no? Porque también han hecho temas xenófobos los mexicanos, que han dicho acerca de que los argentinos solo son meseros, vienen a o van a México solo a ser meseros, ¿no? Entonces ahí empieza el problema, ¿no?
2: Sí, hacer trabajos de servicio, y yo creo que eso también es la parte que ha detonado esta fricción entre estos dos países, ¿no?
1: Sí, no, y si a eso le sumas las declaraciones de aquel periodista argentino, ¿no? Tema de que mucha gente apoyó más a España que a Argentina en la final, entonces esto ya se está volviendo loco. Yo lo que diría es que, pues, ¿por qué pelearnos, no? O sea, si somos dos
2: naciones latinoamericanas. Lo que sí, yo creo que es la personalidad, ¿no?, de los argentinos es especial, son especialitos.
1: Y durante mucho tiempo hemos soportado, tanto ellos como nosotros, así que aguanten, aguanten.
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5: Mi amigo está triste y le escribió una cumbia a la ex. Y dice así.

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2: Oye, no sé si están de acuerdo conmigo, pero el pop está como enardeciendo con lo de Aitana y la selección española y Superestrella y demás. Muchos están volteando a ver al pop, y tan es así que hasta a Belinda, ¿no? Hay que decir que Belinda se está preparando para una serie, ¿no? Donde interpreta a Carlota, va a hacer alguna gira interesante de esta obra que están haciendo de Mentiras, All Star. Y Kenia Os, que también, ex de Peso Pluma, también me parece que se está metiendo fuerte al pop. Pero yo no sé, ¿que estas chicas eran amigas o se llevaban bien o cuál es el rollo?
3: Pues según yo sí, pero sí, ya no. Belinda, fíjate, denunció amenazas de muerte tras una polémica con Kenia Os. Dice que recibió muchos mensajes agresivos. Incluso Belinda explicó que los mensajes de odio la llevaron a borrar un comentario, cual, pues no sé, pero que lo borró.
2: Lo retiró de redes.
3: Lo retiró de redes y reiteró que nunca buscó generar ataques contra Kenia Os ni otras artistas. Ella rompe el silencio luego de la polémica que surgió en redes con Kenia Os. Contó que esto escaló hasta un punto que nunca había vivido. Amenazas de muerte.
2: O sea, que alguien la haya amenazado por algún comentario. Y obviamente Belinda, pues yo, fíjate, ni con Nodal se metió, ¿no? O sea, cuando no hizo declaraciones fuertes contra Nodal, nunca declaró algo en contra, ¿me entiendes?
3: No, pero es que aquí con Kenia Os, ¿qué pasó entre ellas dos? La controversia comenzó después de que Belinda dio una entrevista a Vox, ¿sí? Ajá. A esta revista, y declaró cuál era su próxima canción con Dana Paola.
2: Ah, pues, sí.
3: Y dijo, estoy muy emocionada porque va a salir un dueto que me emociona mucho con Dana. Creo que en México nunca se han juntado dos pop stars para hacer música. A veces los egos están muy arriba del talento de los proyectos. En este caso logramos quitar los egos y simplemente hacer una canción por amor al arte, por amor a la música, va a salir muy pronto. Entonces, ¿qué pasa? Muchos internautas interpretaron sus declaraciones como una comparación o un mensaje dirigido a otras cantantes como Kenia Os, con quien colaboró en el tema de Jackpot, incluido en el álbum Indómita.
2: ¡Qué verdadera babosada!
3: Pero eso la gente lo genera.
2: La gente está generando odio por tonterías, Patricia,
3: y de
2: todo
3: ahí,
2: el tiempo.
3: Ella se dio cuenta que los seguidores de ambas estaban agarrando del chongo y ella la amenazaron de muerte.
2: No, qué mal. Oye, aparte, el dueto de Dana y Belinda, todo el mundo en México y Latinoamérica lo estaba pidiendo. Así que, ¿cuál es el perro problema, no? Ahí está.
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1: Oigan, ¿alguna vez le han dicho, ay, Manuel, eres bien hipocondriaco? No, bien hipocondriaco. Tú, María, ya déjate de tu hipocondria. El hipocondraco, Pati.
2: ¿Quién es? ¿Qué tipo de persona es este?
1: Mira, hemos hablado del miedo, ¿no? Pues la hipocondria es un... Ahora le dicen... Ya te no se llamaba así, ¿eh? Eres bien hipocondriaco, porque el hipocondriaco era aquel que... Ay, no... Siento que me voy a enfermar. Por ejemplo, Pati, ¿no? Yo estoy enfermo y Pati ya está tosito.
2: Ya siento la nariz congestionada.
1: Cough, cough, cough.
2: Y dice, sí, me voy a enfermar.
1: No, no digas eso.
2: Yo lo siento ya.
1: Entonces ya eres hipocondriaca, ¿no?
2: Ya me estoy sugestionando.
1: Pues cuidado, porque eso se llama trastorno de ansiedad por enfermedad. Y afecta a hombres y a mujeres por igual. Pero a ver, ¿quién crees que sea más hipocondriaco, los hombres o las mujeres? ¿Y es un tema de género o no?
2: No.
1: ¿O es cualquier persona?
2: ¿Hay hombres hipocondriacos y mujeres también? ¿O estudios demuestran lo contrario?
1: Mira, hay algunas guías de salud que sugieren una ligera tendencia mayor en las mujeres debido a su mayor propensión general.
2: ¿A poco nosotros somos hipocondriacas?
1: Sí, eso es lo que dicen ciertos estudios, ¿no? Lo que consideran es que hay prevalencia en cuanto a los temas de trastorno con, por ejemplo, a principios de la edad adulta, ¿no? Que se empieza como a manifestar, ¿no? Se desarrolla desde ahí, o las visitas médicas constantes. Porque, a ver, ¿quién visita más al médico? ¿Los hombres o las mujeres?
2: Yo creo que nosotros.
1: Las mujeres, porque van cada 28 días. Bueno, ¿cada cuándo va con el ginecólogo? ¿Van una vez al mes o dos veces o cuándo?
2: Pues por lo menos tres veces al año.
1: Tres veces al año, ¿no? Más aparte que hacen una revisión, que si la mastografía, que si esto.
2: Cada año de cajón.
1: Que ojo, todo lo deberíamos de hacer, ¿no? También los hombres, el de próstata y demás. Pero según esto, como van más al médico las mujeres, por así decirlo, se cree que son más hipocondriacas, ¿no? Porque dicen, ya debo tener algo. Y es más...
2: Sí pasa, ¿eh? Que de repente se hace uno más hipocondriaco conforme la edad.
1: Y hasta te puedes hasta automedicar tú sola porque yo...
2: Te sugestionas,
1: dices, ¿no? Ya, por ejemplo, acabas de decir, ya siento que me va a dar. Y todavía no te ha dado nada, ¿no?
2: Yo siento que me voy a enfermar, ya caí.
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1: Pati, hoy te tengo que aplaudir con este tema que vas a tratar, que tiene que ver con nuestra salud, para que ponga atención. Y es cierto, a ver, hombres, escúchenme. ¿No les ha pasado que siempre tienen una cosquillita en la espalda y siempre le dicen a su pareja o hasta un amigo o compañero, compañera, no me rascas poquito? O ven una esquinita de una puerta
2: y están en la pared.
1: Y se rascan en la pared y se rascan en la puerta.
2: ¿Por qué?
1: Porque yo nunca he visto una mujer que se esté rascando así en una puerta.
2: Se,
1: ¿no?,
2: rasca uno, mira, te alcanzas con la mano.
1: No, ustedes, ¿no?, son súper flexibles, muchachas. Pero a ver, uno, ¿por qué nos rascamos, Patricia? Gran tema.
2: Fíjate que la comezón, no cosquillas, la comezón.
1: La comezón.
2: Ocurre cuando terminaciones nerviosas en la piel se activan. Por irritante, resequedad o inflamación. ¿Qué pasa? Libera sustancias químicas como la histamina. Esto envía señales al cerebro que generan el impulso de rascarse.
1: O sea, entonces puede ser algo que me irritó. Por ejemplo, cuando nos quemamos, ¿no? Cuando vamos a la playa y nos asoleamos, que cuando te empiezas a despellejar,
2: ese es picazón.
1: Te da comezón.
2: Exacto,
1: ¿no?
2: Comezón.

0: Se queda la inflamación, te libera una sustancia, la histamina, envía señales al cerebro y es cuando te da la sensación de comezón.
1: Entonces, miren, yo la verdad...
0: ¿Dónde te da más comezón a ti?
1: En la espalda. Fíjate. Es que, ¿sabes qué? No me... Pues no,
0: a mí en el pie.
1: No me pongo crema, ¿no? ¿Ah, en la planta del pie?
0: Sí, de repente que... ¿Pero, de
1: ¿pero diario? No, diario.
0: No diario, pero diario. Más... Es que en otro lado, así que me dé comezón. Ah, ¿sabes dónde? A veces en la axila.
1: Ajá.
0: Pero por resequedad. Como que el desodorante me resecó últimamente y de repente me da comezón. Pero es esa comezón que si la rascas, la activas.
1: Eso sucede en la espalda también.
0: Hay una que se activa.
1: Es más, si no tienes comezón en la espalda y llega alguien y te rasca poquito, se activa en toda la espalda.
0: ¿Y estás
1: y te
0: de acuerdo que es una sensación, pues sí, placentera, sí, la comezón? No, bueno, rascarte.
1: Rascarse, no rascarse, la cola, eso ya
0: perdón.
1: Es
0: otra cosa.
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1: Oye, ¿usted qué le gusta hacer en sus ratos libres?
2: Nada.
1: ¿Les gusta salir? ¿Les gusta hacer nada como Patty? ¿Ir a algún picnic? ¿Tiene algún hobby? A ver, ¿será que los hombres tenemos algún hobby? ¿Cuál crees que sea el hobby de los hombres, Patricia? El deporte, ¿no? El fútbol.
2: Uy, iba a decir, tomar cerveza con amigos.
1: No, eso no es un hobby, eso es un vicio.
2: Ese es un pasatiempo.
1: No, eso es alcoholismo, Patricia.
2: Mira, tienes razón.
1: Imagínate que mi hobby sea tomar. ¿Cuál es tu hobby? Tomar. A ver, o sea, cuando te preguntan del trabajo, menciona sus hobbies. Tomar con amigos.
2: No, mira, se dividen en físicos, ya bien decías, pueden ser artes marciales o gimnasio. Ajá. O hay hobbies creativos, carpintería o tocar guitarra. Y hobbies mentales, lectura o ajedrez.
1: ¿Cuál muy prefieres? Bueno. Oye, ¿por qué no está incluido videojuegos? También puede ser, los mentales, ¿no?
2: Porque, pues puedes elegir alguna actividad que te mantenga en forma o que estimule tu mente, que te brinde relajación o ayuden a crecer personalmente. ¿Cómo ves?
1: Mira, pues a ver, físicos, artes marciales o gimnasio. Habla de deporte, ¿no? Entonces el fútbol puede ser un gran hobby, ¿no? Uh-huh. Creativo, la carpintería. Por ejemplo, el trabajo de nosotros puede ser un gran hobby también, Patricia, honestamente.
2: Ah, bueno, pues sí. Sí, sí, totalmente. Verdad, ¿no? También, por ejemplo, deportes de precisión, el golf, billar, tiro con arco, que requieren paciencia, enfoque y control mental. Puede ser un buen hobby.
1: Hay gente... Ah, te dije de don Héctor que me arregló las persianas el otro día de la casa. ¿Te acuerdas que te conté?
2: Ajá.
1: Que llegó don Héctor a ver un partido y que dijo, oye, ¿qué onda? Arréglame la persiana. Y ya lo puse a arreglar toda la casa, ¿no?
2: Ah, exacto.
1: Es su hobby.
2: Claro, ¿sabes también qué es otro hobby? Para muchos hombres, la gastronomía.
1: ¡Ándale!
2: Perfeccionar técnicas de asado, repostería, coctelería, no sé, o que les gusta simplemente cocinar, es un buen hobby.
1: ¿Sabes qué otro es un hobby de los hombres también?
2: ¿Qué?
1: La mecánica. Tengo amigos que le fascina la mecánica.
2: Que les gusta, ¿verdad?
1: Todo el tiempo, su carro no tiene nada y cada que vas a su casa, su cofre está abierto. Todo, ¿qué le tanto le estás haciendo? No, lo estoy engrasando. ¿Pero cómo? Si ya lo engrasaste ayer. Bueno. ¿Cuál es su hobby como hombre? Al rato hablamos más de los hobbies de las mujeres.
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2: Hello, hello. ¿Cómo está toda la gente de la Unión Americana? Gracias, gracias, gracias por siempre estar con nosotros en las diferentes ciudades donde nos escuchas, donde llega esta señal. Sobre todo a la gente de Maryland, a la gente de Michigan, de Mississippi, de Missouri, a la gente de Dakota del Sur, de Wisconsin, de Utah.
3: Saludos a todos ustedes que siempre nos escriben.
2: A Providence, allá a Rhode Island. Tengo varios pollos por allá, abrazo.
3: Mira, ¿qué? ¿Cómo?
2: Sí, hay una pollería muy rica por allá. Sí, claro. Saludos pensé para
3: que
2: todos.
3: Otra cosa.
2: No, no, y ¿saben qué? También hay que decir que en Texas también, abrazo grande para todos.
3: Saludos.
2: Los que están allá en Texas. Que por cierto, Patty, atención.
3: A ver.
2: Ya estamos ahorita bien a toda en el verano, ¿va? Estamos gastando los dólares a diestra y siniestra.
3: A lo loco.
2: Pero espérate, ya van a regresar al ratito. Falta, pues que vayamos a estar al mes de agosto. Van a regresar los chicos a la escuela, ¿no?
3: Ya casi.
2: Entonces, atención, porque en Austin, allá en Texas, hay artículos escolares rebajados para que lo tomen en cuenta. Anunciaron aquí en Texas que del próximo 7 al 9 de agosto van a salir a la venta útiles escolares como mochilas, ropa, calzado escolar, que van a estar libres de impuestos en Texas durante el fin de semana del 7 al 9 de agosto, Pati.
3: O sea, venta de no solamente útiles, ¿verdad?
2: No solamente los útiles,
3: mochilas,
2: también
3: mochilas, todo eso.
2: Calzado, todo lo que tenga que ver con el tema escolar. Así que son algunos de los artículos que pueden tener: la ropa, el calzado, los útiles, las mochilas, con un precio inferior a $100. Eso está buenísimo, porque luego te andas gastando una dolariza, ¿eh?
3: No, y me parece una gran oportunidad, sobre todo para quienes tienen varios hijos.
2: Sí, sí, sí. Así que hay que decir que hay programas de escuelas interesantes en Texas, ¿no? Donde también hay almuerzo gratis en 76 escuelas a través de varios programas, ¿no? El gobierno apoya mucho a varias escuelas, sobre todo para aquellas que son elegibles para recibir comidas gratuitas o a precio reducido, lo pueden hacer. Pero pues este fin de semana aprovechenlo, ya sabe, del 7 al 9 de agosto.
3: Buenísima oportunidad.
2: Sin impuestos.
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1: Mentiras,
2: me enamoras, te amas.
1: Pase de mentiras.
2: Mentiras,
1: las mentiras. Oigan, hoy en los tips. Vamos a traer este tema muy bueno porque, a ver, ¿cómo saber si te mienten, si te están mintiendo?
2: Mira, a mí alguna vez en la universidad me enseñaron PNL, que es la programación neurolingüística.
1: Claro.
2: Y ahí te decían, a ver, jóvenes, si la persona que están viendo voltea a su hemisferio, los ojos los mueve a su hemisferio derecho, es el lado imaginativo. Entonces, es probable que está...
1: O sea, ¿así volteando para allá?
2: Así, sí. Oye, ¿qué hiciste ayer? Está como imaginándose las cosas.
1: Para el lado derecho están mintiendo.
2: Para el lado derecho están mintiendo. Eso es lo que decían en la panel. Pero hay gente que a lo mejor...
1: Así ve chueco y...
2: Ya se la tabisco, ¿no? Puede ser.
1: Bueno, el lenguaje no verbal es muy importante. Recomiendan los expertos enfocarse en los cambios del comportamiento. Bueno, eso es básico, ¿no?
2: Uh-huh.
1: La persona, por ejemplo, establecer la línea base, cómo actúa normalmente y observar si hay incongruencias entre lo que dice y su lenguaje corporal.
2: A ver. Ay, es que las mujeres son expertas en eso.
1: Para descubrir si alguien te está mintiendo, ocultando o mintiendo algo, hay que observar señales clave. Por ejemplo, el lenguaje, si se contradice lo que hace o con lo que dice. Por ejemplo, decir, estoy tranquilo, con una postura rígida, un tono de voz alto,
2: así,
1: pero pues no está tranquilo.
2: Estoy bien.
1: Ajá, ahí está mintiendo.
2: Estoy bien, o sea, sí. ¿Qué pasó? ¿Dónde andabas? No, nada, aquí ando.
1: Ándale.
2: O sea, si contesta así tan intempestivo.
1: Malo.
2: Ah, ok.
1: Lenguaje corporal defensivo. Observa si la persona se cubre instintivamente el cuerpo, cruzando los brazos, si se toca la cara, la boca o el cuello.
2: O sea, por ejemplo, ¿qué pasó? ¿Qué?
1: Están rígidos y están así como...
2: ¿Qué pasó? Incluso, ¿qué pasó? No, imagínate que los cachen con su movida, ¿no? ¿Qué pasó? Preguntas luego y cruzan los brazos, ¿no? ¿Qué?
1: No abiertos al diálogo, exacto. Okay. Ahora, hay que observar también el exceso o la falta de detalles. Los mentirosos hablan demasiado, ¿eh? E incluyen información innecesaria para convencer, o bien se vuelven demasiado vagos y evitan dar detalles personales. La técnica de los silencios. Haz tu pregunta y después de que recibas la respuesta, mantén la mirada en silencio por 3 segundos.
2: Pero eso es muy efímero. Porque
1: las personas que mienten suelen ponerse nerviosas e intentan llenar el vacío de inmediato.
2: Pero bueno, a ver si estos tips les sirve por si tiene algún novio o novia mentirosa.
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1: Hablamos hace unos minutos aquí en Club Hit Latino de los pasatiempos de los hombres, muy deportivos, el ajedrez, yo mencionaba que los videojuegos, los juegos de mesa, decía Patty, pero ¿cuáles son los...? Bueno, Patty decía que un hobby de los hombres es tomar alcohol. Imagínense nada más.
2: ¿Qué tal yo diciendo eso?
1: Pues yo no sé con quién ha salido, Patricia, que tiene
2: ese
1: hobby.
2: Ahí les va los de las mujeres. A ver. Mira, los pasatiempos favoritos de las mujeres varían según tus intereses, pero destacamos, por ejemplo, cosas del bienestar.
1: Ah, ¿de
2: que te den...?
1: Bueno, su hobby es ir a hacerse jellies y hacerse, ¿no?
2: Sí. No, bueno, eso es una necesidad.
1: Peinado, ¿no?
2: Las manos, los pies. Pero también cosas creativas, socializar. Ah, cómo nos encanta.
1: Eso les gusta. O sea, su hobby.
2: El desarrollo personal.
1: O sea, el hobby es, ahorita vengo, voy a echarme unas mimosas con mis amigas. Ah, es su hobby.
2: Mira, el de bienestar y relajación puede ser yoga, pilates, meditación para el cuidado físico y mental. Por ejemplo, algo creativo, manualidades, pintura.
1: Oye, a ver, pausa. Se hace tanto yoga, tanto pilates y tanta meditación y todo. Perdón, ¿por qué están locas?
2: ¿Quién está loca? ¿Quiénes están
1: chifladas? O sea, si tanto van a la... Nosotros no vamos a la meditación. Jamás hemos ido a una meditación,
2: Pati.
1: No
2: meditas.
1: No. Nada. ¿Qué voy a meditar? Ustedes meditan y aún así se ponen frikis.
2: Mira, a ver, la creatividad de manualidades, hacer cosas de pintura, tejido, repostería. Hay otras también que les gusta la jardinería, las plantitas, ir a viveros, tener sus florecitas.
1: Yo sí he notado ese hobby padrísimo en las mujeres cuando tienen sus plantas que les gustan, ¿no? Las cuidan mucho y demás, hasta les pone nombre también.
2: Exacto, también está un hobby intelectual y de aprendizaje que es leer, escribir, aprender algún idioma, armar un rompecabezas o hacer un juego de estrategia. Las actividades sociales y culturales, clases de baile, tú nos decías, salsa, ballet, o también asistir a teatros, museos o hacer un viaje.
1: Pues hay que tener, yo creo que todos tienen un bonito pasatiempo, pero
2: el ejercicio los hacen más los hombres, ¿no?
1: Pero, exacto, fíjate, las mujeres no.
2: No tanto.
1: Bueno, el running, ¿no? Yo creo que he visto muchas chicas corredoras también.
2: Ah, sí, últimamente.
1: Así que, ¿cuál es su pasatiempo favorito?
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1: Ya casi nos vamos a este Club Hit Latino, pero antes hay que hablar acerca de lo que está pasando. Es una locura lo que pasó en Seúl. Ya saben, amigos, que, Pati, cuando vas a un restaurante que, mira, me invitaron a un restaurante que tiene estrellas Michelin o Michelin, ¿no?
2: Ándale.
1: Que son, que se supone que esta condecoración es porque son unos restaurantes de toda élite, ¿no? Increíble, una comida sensacional y demás. Bueno.
2: Claro.
1: Pues agárrense los chones, chona, porque en un

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1: Se acabó el lunes, pero mañana llegará el martes y tendremos mucha, mucha más información para que se quede con nosotros siempre en el club que todos quieren, el Club Hit Latino con Patty y Mauro. Nos vamos, pero no sin antes recordarles que se pueden meter a Nueva Onda News, bueno, a nuevaonda.com y a nuevanews.com.
2: Nuevaonda.com y nuevanews.com. Ahí estas dos páginas van a encontrar información de todo lo que sucede en la Unión Americana, espectáculos, deportes. Todo, ahí lo pueden encontrar.
1: Nuevanews.com y nuevaonda.com. Y que tenga un gran inicio de semana, que se la pase bien. Yo sé que da flojera, pero vamos, vamos, sí se puede, para arriba. Aparte, hoy hablamos de los hobbies, ¿no?
2: Sí, de los hobbies, de los hombres, de las mujeres, también de los miedos.
1: De los miedos.
2: Tipos de miedo que tenemos las personas. Yo creo que tenemos diferentes miedos en las etapas de nuestra vida.
1: ¿Por qué nos da comezón? También platicó Pati que es una picazón. Recomienda que nos pongamos crema. ¿Cuándo nos hemos puesto crema en la espalda, hombres? Nunca. Entonces, que nos pongan crema para que no nos dé comezón. Puede ser un gran aliciente. Así que, bueno, nos vamos, Pati.
2: Ya nos vamos. Que tengan gran semana. Síganos, @maurazoTV, @patisanchez_g. Ahí nos pueden encontrar.
1: Cuídense mucho. Eso fue Club Gilatino.
2: Bye.
1: Hasta mañana.
2: Bye.
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0: Ahí quedamos. 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
2: Hola, ¿qué tal? Qué gusto saludarlos. Iniciamos con las noticias más relevantes del día. El presidente Donald Trump ordenó la creación de la Comisión de Cónyuges Militares para mejorar la calidad de vida y estabilidad financiera de las familias de las Fuerzas Armadas. Encabezada por la pareja del secretario de Guerra y formada por cónyuges de altos mandos, la nueva entidad abordará dificultades clave como los traslados frecuentes, el acceso a vivienda, empleo y atención médica. Con este organismo consultivo de 2 años de duración, la administración busca fortalecer el bienestar familiar y consolidar la preparación de todas nuestras tropas. Esta información es traída para ti por Nueva News. El Departamento de Estado convirtió en permanente un programa que exige fianzas de hasta $20,000 a ciudadanos de unos 50 países que soliciten visados B1 y B2 de turismo o negocios. La medida, orientada a frenar la permanencia ilegal de visitantes tras el vencimiento de sus permisos, faculta a los oficiales consulares a fijar garantías reembolsables de $10,000, $15,000 o $20,000. Aunque las autoridades destacan que este mecanismo redujo de forma drástica las irregularidades migratorias, activistas critican las elevadas sumas por imponer barreras económicas injustas para familias y empresarios de naciones de bajos ingresos. Hasta aquí la información. Yo soy Rosalba Suara. Hasta la próxima.
3: 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Amigos, el América sigue moviendo sus piezas de cara al próximo torneo y ya hizo oficial la llegada de su segundo refuerzo. Estamos hablando de Edwin Cerrillo, amigos, mediocampista del LA Galaxy con doble nacionalidad. Con más de 100 partidos y precisión superior al 90% en pases, llega ahora para aportar recuperación y equilibrio. En Coapa peleará un lugar en el mediocampo junto a Alan Cervantes y Eric Sánchez. Ahora tendrá que ganarse este lugar en un mediocampo donde la competencia estará bastante interesante, amigos. Estaremos atentos de esto. Ahora ojo con el Inter Miami, amigos, porque no deja de soñar en grande. Y es que vuelve a sacudir el mercado y ahora apunta a Kevin De Bruyne tras un torneo complicado con el Napoli. El belga analiza cambiar de aires y la MLS surge como destino real. Las Garzas ya activaron gestiones por el mediocampista, quien ya habían buscado en 2025, amigos. Con Messi, Suárez y De Paul en el plantel, la llegada de De Bruyne sería otro golpe de autoridad que colocaría a Miami en la cima del escaparate mundial. Estaremos atentos de esto. Hasta aquí los deportes, escuchas a Mixel Montoya.
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mañana, lo primero siempre debe ser darle gracias a Dios, reconocer gracias a quien es que tenemos todas las cosas, comenzando con esta nueva oportunidad, este nuevo día de vida. Gracias Diosito Santo, gracias Dios mío por este nuevo día. Y a todos y a cada uno de ustedes, buenos días, bienvenidos. Gracias, gracias por su compañía, gracias por su sintonía, gracias por su presencia, gracias por su preferencia. Es un gusto, es un verdadero placer poderle saludar un día más, una mañana más.

andan bien frescos, bien frescas esta mañana, ¿verdad? Pero sí se acuerdan quién se los dijo. Porque sí se acuerdan quién se los dijo, ¿verdad? ¿Quién se los dijo? Yo se los dije. ¿Quién se los dijo? Yo se los dije. ¿Quién se los dijo? ¡Pico se los dijo! La mañana del mamá martes, parcialmente nublada, fresca la mañana, sabrosa, primo. Con Dios por delante, primero Dios. Con la fe puesta en Él, con la confianza y la esperanza puesta en Él, hoy vamos a tener un buen día, primo. Hoy va a ser un grandioso día. Primero Dios, primero Dios. Ahora sí, primo, después de darle las gracias al Creador, después de saludarnos, vamos a darle con Toño, Pepito y Flor, con todo este día, primo. Que todo nos salga bien, primo. Y si no, pues que todo les entre bien. Bienvenidos, primos, a darle con todo a la mañana del mamá Marte.

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1: Primos, muy buenos días, son las 7 de la mañana con 21 minutos. Recuerde manejar con mucho cuidado, con mucha precaución, pariente. Así están las condiciones en las carreteras al momento. Tenemos un accidente atorando el tráfico en la Interestatal 395, esa es la Southwest Freeway, hacia el sur, cerca del puente Francis Case. Ahí el carril derecho lo vas a encontrar bloqueado por ese accidente, ocasionando bastante tráfico. Tenemos otro accidente también por el rumbo de Germantown. Buenos días, amigos, en Germantown. En la ruta 117 de Maryland, esa es la Clopper Road, en ambos sentidos. A la altura de la ruta 119, esa es la Great Service Highway. Obedece las indicaciones de la policía que se encuentra en el área. Otro accidente también en la Wellington Road, en ambos sentidos. Esto es hacia el este de la ruta 234 en Virginia. Hay un accidente atorando el tráfico. La policía se encuentra en el área auxiliando. Obedece las indicaciones de la policía. Por último, un accidente que está atorando medianamente el tráfico en la Interestatal 95 hacia el norte, la rampa que te lleva hacia la ruta 123 de Virginia, la salida número 160. 7:22 de la mañana. Washingtonians, buenos días, capitalinos. Una mañana parcialmente nublada para ustedes. Así va a estar a lo largo de todo el día de hoy hasta las 6 de la tarde. De las 6 de la tarde en adelante va a cambiar a un cielo mayormente nublado y hay probabilidad de lluvias en horas de la madrugada entre la 1 y las 5 de la mañana del día de mañana para DC. La temperatura máxima para hoy, un día caliente, primo, entre 88 y 90 grados, mientras que la mínima esta noche va a descender a los 73 grados.
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0: estamos en la mañana del Mamá Martes. Gracias a cada uno de ustedes que ya está en sintonía. Gracias también a cada uno de ustedes que me está enviando sus mensajes. Muy buenos días, Pati. Pati me dice, Pico, buenos días. Feliz y bendecido martes. Que Diosito te acompañe siempre. Y ya, al puro 700. Y un saludo para todos los radioescuchas. Muchas gracias, Pati. Hola, Rosita. Rosita la tapatía. Buenos días, Rosita. Ponme la música de Rosita, por favor, primo. ¡Ah, ñeñe! Buenos días, Rosita.
1: Buenos días. Aquí ya andamos al puro 700 con la jefa y el number one. Mi piquito de oro. Feliz y bendecido mamá martes. Saludos para todos en sintonía. Saludos para mis piqueteras y piqueteros de corazón.
0: Ok.
1: Bendecido día. ¿Y cómo me les amaneció? Espero que les haya amanecido bien a todos. 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

0: primos, contrólense, muchachos. Para que se les baje la calentura, mejor es aviéntese. No te pases, orejón. Buenos días, ese chivo. Buenos días, primo, ese chivo.
1: Buenos días, mi gente de la Jefa 700. ¿Cómo estamos? ¿Cómo estamos? Ya es Taco Tuesday, ya es martes. Ahí vamos, ahí la llevamos. Ya estamos cerca, cerca de la semana, de ombliguito. ¿Cómo estamos? ¿Cómo amanecimos, mi gente? Pico, buenos días. Hay que pedirle gracias a Dios.
0: Buenos días.
1: Otro día más. Al Señor Creador de arriba. Bueno, a que dale duro, mi chavos, a que darle con todo, Taco Tuesday, al trabajo, al donde sea, el día libre, donde estén, parientes, que tengan un excelente día.
0: Gracias, primo.
1: Muy productivo, ahí estamos.
0: Gracias, ese chivo. Buenos días, paisano Pipián, dice Rosita, sigue, sigue, Rosita. Oye, a propósito, don Orejón, no manches, güey. Neta, güey, ese tipo de audios como los que tú mandas con esa duración, no se los oigo, pero ni a la tóxica. Hijo de... Pero permíteme anticiparte algo, mi Orejón, o permíteme platicarte algo. ¿Sabes que el día de ayer coincidí en una reunión en donde estaba don Frankie? En donde estaba Eliseo, así como le dice la huicha, ¿verdad? Eliseo. Estaba don Frankie, estaba Eliseo, estaba tu amor, la huicha también. Y sí, sí, también estaba yo presente ahí. Solo escuché cuando uno de esos integrantes le decía a tu amor, la huicha, le dijo, ¿trajiste topper? Porque te voy a dar hasta para llevar. No miento. Así se escuchó ayer. Te voy a dar hasta para llevar, le dijeron a la huicha. Yo lo escuché. Y tu huicha andaba chupando. Chupando. No alcancé a ver bien a qué se referían. Solamente escuché que le decían, a ver, chúpame las patas. Chúpame las patitas. Yo creo que sí le dieron hasta para llevar a la huicha porque sí lo vi salir con un topercito.
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0: orejón. Y la que te picó a ti. No, la avispa, pues, la avispa que nos platicabas que te picó el pasado jueves. ¿También era africana? Yo creo que sí te picó una africana. ¿Qué pasó, mi orejón? Buenos días.
1: Eso es todo, parientito. Súbele esa cosa, María Purísima. Agárrame, mamá. Agárrame. No, hombre, mijo. Esta gente que va a saber de baile, sí. Agarrar a una viejona de esas allá bailando y que te esté meneando la cintura. Ay, por favor, vaya. Les pega, nada más ven tantito. Y, ¿qué estás viendo? Ni la ciguanaba, no me salió tan mala. Pero bueno, parientito, pa. No te preocupes. Que voy al desquite, tengo 5 galones. 5 galones para fumigar todo ese pedacito de yarda. Es un pedacito, es un cachito de yarda. Te lo juro que no queda una viva, pariente.

Que te picó una avispa africana a ti también. ¡Dispara, dispara, dispara, dispara! Así escuchaba que le decían a la huicha anoche. ¿Sí escuchaste, orejón? ¿Escuchaste que a tu huicha le pidieron que llevara a topper porque le iban a dar hasta para llevar? Ay. Ya.

Louis Vuitton, fundador de la marca de productos de piel que lleva su nombre. La casa de modas fundada por él es actualmente una de las más grandes a nivel mundial. Como dato curioso en la vida de Louis Vuitton, caminó 292 millas a pie desde donde él nació hasta París, en Francia, cuando tenía apenas 13 años, debido a una infancia difícil con su madrastra. El trayecto le tomó cerca de 2 años, pero se convirtió en uno de los más grandes diseñadores de moda en el mundo y en la historia. Un 4 de agosto, pero en el año 1875, murió a los 70 años de edad el reconocido autor danés de cuentos de hadas para niños, Hans Christian Andersen. Entre las obras, entre los cuentos de hadas que escribió, están El Patito Feo, La Sirenita y Pulgarcito. Un 4 de agosto, en el año 1901, nació el trompetista y cantante estadounidense de jazz Louis Armstrong. Un 4 de agosto, en el año 1915, nació el empresario Warren Avis, fundador de la compañía de renta de autos Avis. Un 4 de agosto, en el año 1961, nació en Honolulu, Hawái, el presidente número 44 de los Estados Unidos, Barack Hussein Obama, ganador del Premio Nobel de la Paz en 2009. Pues con razón el tío del orejón quiere el Premio Nobel de la Paz también. Con razón, ahora entiendo. Sí, Obama cumple años el día de hoy, el mismo que nos agarró de güeyes prometiéndonos papeles por 8 años y le creímos. Hasta yo le creí. Un 4 de agosto, en el año 1962, murió a los apenas 36 años de edad. La modelo, actriz de cine e ícono sexual, incluso considerada como la mujer más famosa o más bella del mundo en su momento, Marilyn Monroe. La causa de su muerte fue provocada por una sobredosis de barbitúricos y determinada como probable suicidio. Su nombre real era Norma Jean Mortensen. O sea que hasta la mujer más hermosa del mundo puede sufrir por un vato feo, no manchen. No manchen, neta. 4 de agosto, en el año 1971. Ya ven, ¿no que no les gustan feos, mujeres? 4 de agosto, en el año 1971, nació el piloto de carreras Jeff Gordon, considerado uno de los mejores y más influyentes conductores en la historia de la NASCAR. Un 4 de agosto, en el año 1977, el presidente Jimmy Carter firmó la ley para crear el Departamento de Energía. Ah, pues ando ocupando un poquito de energía hoy. Un 4 de agosto, pero en el año 1981, nació en Los Ángeles, California, la modelo y actriz Meghan Markle, actual duquesa de Sussex, al haberse casado con el príncipe Harry de Inglaterra en el 2018. Un 4 de agosto, en el año 1987, nació el youtuber y creador de contenido mexicano El Fede Lobo. Su nombre real es Federico Díaz Acuña. La neta, no sé quién es ese güey. Me imagino que ustedes sí saben, ¿verdad? Un 4 de agosto, en el año 1991, nació la modelo e influencer venezolana Aleska Génesis. Tampoco sé quién es. Un 4 de agosto, en el año 1997, murió a los 122 años de edad la supercentenaria francesa, así se les dice a las personas que cumplen o que tienen más de 100 años, supercentenarios, en este caso la francesa Jeannie Calment, quien atribuyó su longevidad al consumo de aceite de oliva y a una dieta basada en vino de Oporto y comer 1 kilogramo de chocolate a la semana. Un 4 de agosto, en el año 2000, nació en la Ciudad de México la actriz y cantante Gala Montes, quien ganó mucha popularidad con su personaje de Luz Marina en la temporada 3 y en la temporada 4 de El Señor de los Cielos, y recientemente por sus peleas en la Casa de los Famosos con el influencer y conductor de televisión Adrián Marcelo. Su nombre completo es Gala Fernández Montes de Oca. Un 4 de agosto, en el año 2004, nació en Wilmington, Delaware, Natalie Biden, reconocida por ser la nieta del expresidente Joe Biden. Un 4 de agosto, en el año 2014, nació Aitana Derbez Rosaldo, la hija menor de Eugenio Derbez y la

24 de agosto es el Día Nacional de la Noche en la Comunidad. Es cuando las policías, los departamentos de policía de los diferentes counties y ciudades hacen su noche, su cookout con las comunidades. Todo esto en la historia, un día como hoy.

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2: Hola, ¿qué tal? Qué gusto saludarlos. Iniciamos con las noticias más relevantes del día. El presidente Donald Trump calificó al liderazgo iraní de engañoso e insistió en que esta es la última oportunidad de Teherán para negociar, luego de que las autoridades persas negaran la reanudación de conversaciones directas y señalaran que solo dialogan con Omán sobre el estrecho de Hormuz. Tras suspender los ataques planeados, el mandatario afirmó no tener prisa en el proceso y arremetió contra grandes petroleras como ExxonMobil y Chevron, exigiendo reducir de inmediato los precios al consumidor por considerar excesivas sus ganancias. Esta información es traída para ti por Nueva News. Un juez federal autorizó al Departamento de Seguridad Nacional continuar con la construcción de un tramo del muro fronterizo sobre el sistema de diques de Presidio, Texas, rechazando el pedido de la localidad para frenar las obras. Las autoridades locales advirtieron que la estructura de concreto podría ocasionar graves inundaciones al comprometer la protección del poblado, pero el tribunal determinó que la demanda difícilmente prosperará. El fallo representa un respaldo para la administración del presidente Donald Trump en su esfuerzo por acelerar el proyecto fronterizo. Hasta aquí la información. Yo soy Rosalba Suara. Hasta la próxima.
3: Arrancamos con noticias deportivas con Mixel Montoya. Amigos, se acabó una de las polémicas que más dio de qué hablar en el fútbol mexicano. Estamos hablando de este presunto espionaje entre Atlas y Santos, amigos. La comisión determinó que no había elementos suficientes para sancionar al club rojinegro. La resolución ya fue notificada internamente y en los próximos días se emitirá el comunicado oficial para transparentar el fallo. Con ello, amigos, termina este caso que generó mucho ruido en el fútbol mexicano, pero que después de todo el análisis de la información quedó sin fundamentos para proceder. Ahora te cuento que los malos resultados han cobrado factura. Estamos hablando de Pedro Caixinha, quien dejó de ser el técnico de los Bravos de Juárez luego de la contundente derrota 5-1 frente a Pumas y un torneo que nunca terminó de despegar. Hablemos de esto. Y es que las diferencias con la directiva por la falta de refuerzos de peso agravaron la crisis del equipo. Último lugar de la Liga MX, el portugués dirigió 20 partidos con apenas 5 victorias, cifras que hicieron insostenible su proyecto, poniendo así un punto final, amigos, que nunca encontró estabilidad. Hasta aquí los deportes, escuchas a Mixel Montoya.
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chicas, muchachas, buenos días. 8:08 a.m. Aquí en la Jefa 700 AM, la auténtica líder. En la mañana del martes. Es la mañana del martes. Oigan, primazos. 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

0: Ustedes saben que en La Jefa por la Mañana hay mucha diversión, hay mucho entretenimiento, tenemos música bien perrona. Pero ustedes saben también que me preocupa mucho la comunidad. Y cuando hay noticias importantes para la comunidad, siempre las escuchan aquí. Una de esas noticias es: aguas con la diarrea explosiva, carnal. Aguas, primo, porque además de vergonzoso te puede causar la muerte. Sí, no quiero ni... Es que es bien... Este tema se presta para hacer muchas bromas, pero tengo que ser cuidadoso. ¿Saben qué? La diarrea explosiva, le llaman así porque cuando te da ese chorrillo y vas al baño, explotas, primo. Bueno, desafortunadamente ya ha cobrado víctimas aquí en el estado de Maryland. En el estado de Maryland ya hay víctimas mortales por la diarrea explosiva. Ya les platico más adelante. También la mañana de hoy tengo que contarles, primo, y... Esta noticia no sé cómo la voy a abordar, pariente, porque hay un montón de raza. A muchos de ustedes les encanta pistear. Es más, pistean hasta que pierden la conciencia, muchos. Y ustedes han escuchado la broma aquella del señor de la cartilla, vea. Ustedes han escuchado el chiste aquel, sí. Es un chiste originalmente, es un chiste. Del borrachito que llega a una cantina, estaba sobrio todavía, y ve a un vato mal encachado con una carretilla que traía de regreso a un borrachito ya. Y le preguntó al cantinero: oiga, ¿qué pasó con ese compa de la carretilla o qué? Y ya le explicó, vea, ya le explica el cantinero, le dijo: ah, mire, amigo, tenga mucho cuidado, porque aquí en esta cantina, ese señor de la carretilla viola a todos los borrachitos que se quedan dormidos. Entonces empieza a pistear el vato, y ya cuando andaba pisteando se estaba quedando dormido, despertaba, ¿verdad? Estaba dando otro cabezazo, otro, despertaba por miedo al señor de la carretilla. Pero en cierto momento, primo, después de tantas chelas, quedó inconsciente el camarada. Y de repente, cuando despierta, sintió que ya iba flotando en la carretilla. Abre los ojos y se ve en la carretilla para su miedo. Voltea y ve al grandote aquel que llevaba la carretilla. Y dice: no, ¿a dónde me llevas? ¿A dónde me llevas? Y le dice el compa de la carretilla, creo que se apellidaba De Oro el vato. Le dice el compa de la carretilla: no te llevo, ya te traigo. Bueno, pues la historia del señor de la carretilla le sucedió a un camarada hispano que confió su amistad, que confió su bienestar en otro camarada hispano, los dos, primo. Pero uno de ellos cayó de borracho igualito que en el cuento de la carretilla. Y yo sé que ustedes han escuchado esa advertencia que se las han hecho desde que eran niños. Ten cuidado, no te vayas a ahogar de borracho. Un borracho pierde la conciencia y no siente nada. Ten cuidado. Primo, pues te cuento. Pasó aquí en el área metropolitana, carnal. Ya ni aquí están a salvo los borrachos. Los dos camaradas hispanos, amigos del alma, eran amigos entrañables. Y entonces, primo, uno de ellos se quedó dormidito. Así como la... Frankie, así como la huicha ahí en tu casa. Se quedó dormidito el camarada, primo. Y el otro, calenturiento. En la noche de cacería no había caído nada. Y vio a su camarada inconsciente y luego pa' colmo boca abajo, carnal. Y entonces empezó... Bueno, te lo platico después de la pausa. ¿Sabes en qué ciudad pasó esto? Aquí, primo. Estoy seguro que muchas veces has ido a esa ciudad. Has pasado, has trabajado, has ido a comer o a pasear a esa ciudad. ¿Sabes en dónde pasó? También te lo voy a decir después de la pausa. Por el momento, lo único que les puedo anticipar es, escojan bien con quién salen a pistear, porque si no escogen bien, los escogidos van a ser ustedes.
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1: Primos, buenos días, son las 8 de la mañana, 20 minutos. Cuidado con quien salen a pistear, primo. Cuidado con quien se quedan dormido al lado, abusados. Primazo, les platico, hay un accidente en la 495, la Capira Beltway, en el Inner Loop, en el Service Road para la Ruta 1, la College Park, la número 25, el carril derecho está bloqueado por el accidente. Hay un autobús descompuesto en la Ruta 97 de Maryland, esa es la Georgia Avenue hacia el sur, después de pasar la 495, la Capira Beltway, el carril izquierdo es el que está habilitado, los demás están cerrados por este autobús descompuesto. Primazos, la mañana de hoy tenemos la investigación por un accidente. Tristemente, ustedes saben que cuando las autoridades investigan un accidente es porque hay fatalidades, hay muertes incluidas. Manejen con cuidado, primo, con mucha precaución, atentos al volante. Esta investigación por accidente está vigente en la ruta 117 de Maryland, la Clopper Road, en ambos sentidos a la altura de la ruta 119, la Great Seneca Highway. Obedece las indicaciones de la policía. Esto es por el rumbo de Germantown en Maryland. Buenos días, amigos de Germantown. Accidente en la interestatal 270 hacia el sur antes de llegar a la ruta 109 de Maryland. La salida Hyattstown, la número 22, está generando algo de tráfico. 8:21 de la mañana. Amigos en Frederick, buenos días para Frederick. Mañana mayormente soleada. 68 grados al momento. Está fresco, vea. Pero ¿quién te lo dijo, orejón? A partir de la 1 de la tarde, el resto del día va a cambiar a un resto del día parcialmente nublado. Y a partir de las 11 de la noche en adelante, estará mayormente nublada la noche. La máxima para hoy entre 87 y 89 grados. La mínima esta noche va a descender a los 70 grados. Primo, ustedes saben que si hay un locutor que se preocupa por su bienestar, ese soy yo. Y a toda mi raza pisteadora, pariente, hasta les hice un día, el día de las pisteadoras. Pero caballeros pisteadores, primos que les encanta pistear, nada más les quiero decir una cosa. Fíjense muy bien cuando se lleven la vironga a la boca. No. Yo sé que suena feo, pero vironga es la cerveza, la vironga. Fíjense bien cuando se lleven la vironga a la boca, no se vayan a quedar dormidos porque lo que van a despertar, cuando despierten van a tener otra cosa en la boca, ya no va a ser la vironga. Así le pasó a un paisano hispano, primo. ¿Sabes en dónde? Ya, te lo cuento. Híjole, tengo que corregir. Te dije que después de la pausa, pero no voy a poder después de esta pausa. Te tengo un favor especial que hacer. Y ya va a ser más al rato. Pero en esta hora les voy a decir en qué ciudad se andan escogiendo a los borrachos que se quedan dormidos.

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1: Primos, muy buenos días. Oigan, en este momento me corresponde recordarles que si tienen una persona especial en su vida, primo, no lo vayas a arruinar. Muchachas, no anden de tóxicas. Mejor aprovechen que tienen a una persona especial para ustedes en sus vidas y demuéstrenle lo importante que es para ustedes. Pueden ser sus padres, sus abuelos, sus hijos, sus hermanos, sus amigos o su pareja. 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Oigan, más temprano, Rosita, la tapatía, nos mandó un audio que nos dejó, me incluyo, nos dejó todos eléctricos. Y les decía yo, contrólense, primos, contrólense, parientes. Y Cholula me decía a mí.
2: ¿Qué tranza, Pico? Buenos días, buenos días, buenos días. Feliz día de martes. Vamos a darle con todo al trabajo, yo aquí sigo atorado en el tráfico, chintetes, pero bueno, ni modo, ya ni hablar, ya ni llorar es bueno. ¿Qué tranza, Pico? ¿Cómo que dices contrólense, contrólense? ¿Y se te lengua la traba, Pico? Chihuahua, no hombre, contrólate tú, compa. Pero bueno, ni modo. Así pasa cuando sucede. Cámara, Pico, échale ganas, yo al ratón me reporto. Saludos por ahí para todos, que tengan un bonito día.
1: ¿Controlarse para qué, Cholula? En un idioma que tú entiendes muy bien, el idioma de tus cuisillos. Estoy descontrolado. Oigan, les comenté que tenía un favor especial, una petición especial para esta hora. Apreciado Orejón, ¿cómo está, señor Don Marco? Ahorita va a ser señor Don Marcos. Señor Don Marcos, buenos días. ¿Cómo está usted, apreciado?
3: Buenos días nuevamente, pariente. Hoy, 4 de agosto del 2026, mi esposa y yo estamos cumpliendo años de matrimonio. Nos casamos hace 8 años en la iglesia aquí en Gaithersburg. Mi madre falleció antes y pues ya no pude cumplirle el casamiento en México a mi esposa. Desafortunadamente, pues el tiempo no alcanza a veces, pero nos casamos. Nuestro matrimonio, ha sido basado en honestidad, en amor, en lealtad, en sinceridad, en respeto, en cariño. En todo eso ha sido basado nuestro matrimonio. No es fácil. Nunca les voy a decir que ha sido fácil. No, no es fácil. Nos ha tocado días tremendos. Días en donde a veces no teníamos ni para comer nosotros, pero salimos adelante. Se lo prometí, pues poco a poco trabajando duro hemos logrado lo poco que tenemos, porque no es demasiado. Pero me siento muy contento. Quiero decirle a la señora Saraí de Zamudio, porque así es como se llama ella, la señora Saraí de Zamudio, que hoy estamos cumpliendo años de matrimonio y me siento muy contento y muy feliz. Y le doy gracias a Dios por su tiempo, por haberme regalado esta hermosa familia. Se lo agradezco. Gracias, pariente. Te admiro. Y sí, sí estoy llorando, porque los hombres lloramos. Los verdaderos machos también nos salen lágrimas. Pero bueno, ese es otro tema. Ponme una canción a mi esposa.
1: Con gusto.
3: Se llama Nuestro Juramento. Ay, con, creo que es con Julio Jaramillo. Sale, prendito. Gracias, y te agradezco si pasas el mensaje. 8:30. Ahí te veo.
1: Con gusto, apreciado señor Don Marco. Feliz aniversario, brother. Que Dios les bendiga en su unión.

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1: Primos, buenos días, son las 8:49. Les platico, así están las condiciones en las carreteras. La mañana de hoy sucedió un accidente que las autoridades están investigando. Recuerda que cuando las autoridades investigan un accidente es porque desgraciadamente, desafortunadamente hay muertes, fatalidades.

bastante tráfico en ese punto. Hay otro accidente atorando el tráfico en la Interestatal 70. Esto es con rumbo hacia el este, cerca de la ruta 85 de Merlin, la salida a East Street, la salida número 54, generando bastante tráfico en ese punto. Un autobús descompuesto es la causa de las demoras en la ruta 97 de Merlin, la Georgia Avenue hacia el sur, después de pasar la 495, la Capera Beltway. El carril izquierdo es el único que está habilitado, los demás están cerrados precisamente por este autobús descompuesto. Ahora bien, revisamos las condiciones en el clima. Buenos días, amigos en Baltimore. Buenos días, raza de Baltimore. ¿Cómo anda, Junior? ¿Andas en Baltimore o andas chambeando por acá por DC, carnal? Para Baltimore, 74 grados, mañana mayormente soleada, pero va a cambiar. A partir de las 11 de la mañana van a tener un resto del día parcialmente nublado y ya en horas de la noche el cielo estará mayormente nublado. De las 9 de la noche en adelante, en este momento 74 grados es la temperatura, pero va a ser un día caliente. La máxima entre 89 y 91, la mínima esta noche va a descender a los 74 grados. Primos, les tengo que platicar sobre todo para la raza pisteadora y la raza que le gusta pistear con sus amigos. Tengan cuidado porque se los van a pasar por las armas, carnal. Aquí en el área metropolitana, dos camaradas se fueron a pistear, pero uno de ellos quedó ahogado de borracho, hasta dormido, primo. Perdió la conciencia por completo. Ni siquiera se dio cuenta cuando despertó, pariente. Parecía carro, primo. Lo tenían bien enclochado. ¿Sabes en dónde pasó? Ya te cuento después de que regrese de cumbiar al mundo. Porque no puedo platicarles esta historia tan de terror sin antes cumbiar al mundo.

0: Besos, una historia de terror. Eso es lo que te voy a contar a continuación. Una historia de horror. Porque tú como hombre, cuando sales a pistear con tus camaradas, jamás esperas que tu camarada te... Eso le sucedió a un inocente, a un pobrecito compa que lo único que quería era pistear, saborear la vironga. Pero en lugar de vironga, le metí... Ya te cuento. 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Ahora sí, primos, atención porque esta es una historia de terror. Tengan cuidado, primo, cuando salen a pistear. Yo no sé si ustedes me han escuchado decir este refrán, porque frecuentemente se lo digo a la raza. Allá en Veracruz tenemos un dicho, ese dicho versa así: ojo dormido, ojo dormido, cuerpo perdido. Eso le pasó a un inocente que su único pecado fue confiar en el calenturiento, en el perverso, en el violador de su amigo. Esta es la información.
1: Wheaton, fue en esta parada de autobús en Wheaton donde los oficiales llegaron y vieron con sus propios ojos a este hombre todavía pegado a su víctima. De acuerdo a documentos judiciales que revisó Telemundo 44, la víctima estaba inconsciente.
2: No. Según documentos judiciales, el sospechoso fue identificado como Carlos Rodríguez, de 29 años, y enfrenta cargos por violación de una persona inconsciente, agresión en segundo grado y exposición indecente.
3: Viendo casa aquí cerquita, entonces se siente más peligroso, hay que tener cuidado.
2: De acuerdo con el reporte policial, el incidente ocurrió a las 11:45 de la noche de este miércoles en esta zona de la University Boulevard West y Amherst Avenue. Los documentos de imputación de cargos señalan que un testigo vio a Rodríguez acostado detrás de la víctima y con sus genitales expuestos. El testigo además indicó que Rodríguez estaba realizando un acto sexual con la víctima mientras el joven estaba inconsciente.
4: No me asombra porque este lado sí pasa mucha gente
0: cochinos,
4: así, maliciosa.
2: Y varios vecinos, chucos, trabajadores y comerciantes del área se alarmaron por la gravedad del incidente, pero se quejan de la supuesta inseguridad que viven en la zona.
5: Sí, a día, ¿me entiendes? Ahí, como se llama, se miraban muchos malandros.
2: Le preguntamos a la policía de Montgomery sobre estos señalamientos y no hemos obtenido respuesta. Se limitaron a indicar que a petición de los investigadores están retrasando la divulgación de información adicional, ya que esta sigue siendo una investigación activa y en curso.
0: ¡No, primos, no! Imagínate que vas a pistear con tus camaradas, tu propio... ¡No! Primo, tantos años cuidándote y que vengas a caer con el borracho violador. antes. Ustedes saben que me preocupo, pero yo no pisteo, güey. ¿Yo qué me voy a andar preocupando? Yo no pisteo. Pero ustedes, primos, tengan cuidado, no sea que en lugar de la vironga amanezcan con otra cosa.
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9: Hola, ¿qué tal? Qué gusto saludarlos. Iniciamos con las noticias más relevantes del día. El presidente Donald Trump confirmó que no solicitará la dimisión del representante de Ohio, Max Miller, esto tras calificarlo como una buena persona y señalar que se trata de un conflicto familiar que debe resolverse entre las partes. Las declaraciones desde el despacho Oval se dan en medio de graves acusaciones de agresión física y violencia doméstica vertidas por su exesposa, Emily Moreno, y de las exigencias del senador Bernie Moreno para que deje el cargo. Pese a la controversia, el congresista insiste en mantenerse en la contienda legislativa. Esta información es traída para ti por Nueva News. La Comisión de Ética de la Cámara de Representantes recomendó censurar al representante de Carolina del Norte, Chuck Edwards, por incurrir en un comportamiento inapropiado y poco profesional hacia dos jóvenes colaboradoras de su oficina. Según el informe, el legislador envió notas afectuosas, hizo comentarios sobre su vestimenta y entregó regalos lujosos, sumiendo a las empleadas en una situación insostenible. Aunque Edwards negó intenciones románticas y colaboró con la investigación, la Cámara Baja deberá votar la medida de reprimenda formal una vez que concluya el receso legislativo. Hasta aquí la información. Yo soy Rosalba Suara. Hasta la próxima.
10: Estos son los deportes con Mixel Montoya. Después de varias semanas de espera, Bocinha, amigos, ya está en Chile. El héroe de Cabo Verde en el Mundial 2026 finalmente ya llegó para unirse al Colo-Colo. Tras semanas de incertidumbre, amigos, por diversos trámites y contratiempos personales, el guardameta de 40 años fue recibido en Santiago por una multitud de hinchas con banderas, tambores y cánticos. El club más laureado del país anunció su fichaje el 24 de julio, pero sabemos su llegada se retrasó 3 veces. Ya llegó, ya está aquí y estaremos atentos de su desempeño. Ahora vámonos con otras noticias, y es que la árbitra Katia Itzel García volvió a estar en el centro de la conversación tras el partido entre Querétaro y Tigres. Te tengo todos los detalles. Primero, 2 penales no señalados, y luego, por conceder uno dudoso en compensación que dio el triunfo a Gallos. Además, recibió un balonazo en la cara de Paulo Víctor, ya amonestado sin que hubiera sanción. En redes, exárbitros y aficionados cuestionaron su decisión al considerar que la acción fue predeterminada. ¿Cuál es su opinión respecto a esto? Hasta aquí los deportes, yo soy Mixel Montoya.
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0: de hoy. Estamos en la mañana del Mama Martes 4 de agosto. Son ya las 9:11 minutos. Entramos a ya la tercera, no manches. Pues ahora, ¿a qué hora se les fue la mitad? Del pro, de ey, serenos. Del programa, ni sentí cuando se las metí. La primera mitad del programa, a eso me refiero. Parientes, son las 9:11 minutos. Llegamos al momento del hashtag. Personalmente, es un hashtag algo doloroso. Va a ser una memoria dolorosa para un servidor, primo. Sí, personalmente es algo doloroso. Pero ya les cuento de qué se trata el hashtag del día de hoy. 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Bien, primos, dicho esto. Ay, pariente, es una memoria dolorosa para mí. Y de eso vamos a hacer hashtag. No más, porque soy masoquista. Primazos, les cuento. Un día como hoy, precisamente un 4 de agosto, pero en el año 1961, nació en Honolulu, Hawái, el 44º. O sea, el 44, pues. El presidente número 44 de los Estados Unidos, o el 44º presidente de USA, Barack Hussein Obama. Ganador del Premio Nobel de la Paz en el 2009. Ah, pues con razón tu tío Trump quiere uno también, ¿verdad? Alguien que le explique, por favor, que el Premio Nobel de la Paz se consigue justamente haciendo eso, paz. No declarándole guerra y amenazando a medio mundo. Ah, qué hijos. Pero que los hay. Para que tengas una idea de lo... No lo digas, Pico. Ok, de lo ilógico, pues. De lo ilógico que es para el presidente Trump querer un premio de la paz. Es como que un infiel pida el Premio Nobel de la Fidelidad. Así de contradictorio es. Bueno, primo, pues don Hussein Obama, don Barack Obama, sí le dieron su Premio Nobel de la Paz en el 2009. Es más, le hubieran dado un premio también como mejor actor. Porque vaya que si nos engañó a millones. Primo, ese vato nos tuvo ahí de güey, es que nos iba a dar papel. ¿Se acuerdan? No una ni dos veces, ocho años consecutivos. Y le creímos, digo que le creímos, vaya, hasta yo le creí al rato. Chale, pariente. Yo pensé que nada más las mujeres nos engañaban. Yo pensé que nomás nos dolía cuando una mujer nos engañaba. Y no, hombre, también me dolió que este güey nos engañó. También me engañó el desgraciado. 8 años le creí. ¿Y sabes qué es peor? Que si se pudiera lanzar otra vez, le volvería así. ¿No? Bueno, primo, pues en el cumpleaños de don Barack Hussein Obama... Chis, mentiroso. Vamos a usar como hashtag una de las frases que este camarada volvió icónicas, volvió célebre. Fue su frase con la cual hizo campaña 8 años y le creímos al mundo.
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1: Y le creí, primo, le creí que yes, we can. Ahí estaba yo, yes, we can. Yes, we can. Yes, we can. No se hagan que ustedes también le creyeron. Bueno, primo, pues en el cumpleaños del mentiroso. Hashtag del día de hoy, yes we can, o en español, sí podemos. El que quieras usar, si lo quieres usar en inglés, yes we can, o si lo quieres usar en español, sí podemos. Y me lo mandas al WhatsApp 202-536-9622, 202-536-9622. Hashtag del día de hoy, yes we can. Me duele, primo. La neta, sí duele, hijo de su... Y ahí estaba yo presumiendo. Me acuerdo todavía la primera vez. Estaba trabajando todavía en Carolina del Norte. Y me acuerdo todavía bien orgulloso yo. Fui seleccionado a nivel nacional entre los pocos. Un grupo de... Éramos solamente, ¿vas a ver cuántos escogieron? 5 locutores a nivel nacional. En todo el país éramos 5 locutores o representantes de medios de comunicación hispanos los que fuimos seleccionados para estar en una entrevista telefónica. Pues no tengo papel, no puedo ir en persona. En una entrevista telefónica con el candidato a presidente Barack Obama. 5. Y posteriormente, en cuando se lanzó para la reelección, su candidatura para la reelección. Ahí está también su... Ahí está otra vez su San Pico de Oro. A mí, era un reconocimiento bonito para un servidor. Era un reconocimiento importante para mi carrera, incluso como comunicador. Porque de todos los locutores en el país. Y esta vez, para la reelección en el 2012... En esa ocasión era no solamente para radio, era también para televisión. Entre radio y televisión habían seleccionado a un grupo muy pequeño de comunicadores con el derecho incluso a hacerle una pregunta también al que era presidente y candidato a la reelección. Y ahí va otra vez su San Pico de Oro. Ah, pero qué bonitas las palabras que le dedicaron aquí a su San Pico de Oro. Tu trabajo es importante y lo que haces para llevar el mensaje de cambio y de prosperidad para la comunidad hispana, lo agradecemos, lo reconocemos y lo agradecemos. Con ganas de decirle, ¿por qué no agarras tu agradecimiento? ¿Lo haces un rollito? Creo que no les había platicado eso, ¿verdad? Así de dolido estoy, pariente. Y todavía ahí va su San Pico de Oro. Dándole preguntas. ¿Y usted cree que la comunidad hispana vaya a dar su voto, su apoyo a nuestro candidato? Y ahí está su San... Hashtag Yes We Can. Yes We Can. Hijo de su... Me da coraje nomás de acordarme. O como dice la canción de Julián Álvarez, y me da vergüenza. Primazo, mándame tu hashtag yes we can, o en español hashtag sí podemos, al WhatsApp 202-536-9622, 202-536-9622, hashtag yes we can.
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1: Que yes we can y que mis... pero no estoy enojado, ¿eh? qué hijo es. Ya, pues, ya. Primazo, les platico en este momento una zona de trabajo. Ya, déjame trabajar, güey. No te estés burlando, güey, que tú también le creíste. Cállatelos, tú también le creíste, güey. Primazo, les platico, una zona de trabajo está generando demoras en la 495, la Capira Beltway en el Laurel Loop, antes de llegar a la ruta 190 de Maryland, es en la River Road, salida 39, el carril derecho lo vas a encontrar bloqueado por la zona de trabajo. Continúa la investigación por un accidente esta mañana. Sabes que lamentablemente cuando las autoridades investigan un accidente es porque hay muertes involucradas. En la ruta 117 de Maryland, en la Clopper Road, en ambos sentidos, a la altura de la ruta 119, la Great Seneca Highway, obedece las indicaciones de la policía, es en la ciudad de Germantown. Te cuento también cómo están las condiciones en el clima en este momento para el Distrito de Columbia. Buenos días, Washingtonians. Buenos días, capitalinos. 77 grados en este momento. Soleado, sí, pero va a cambiar a parcialmente nublado el resto del día. A partir de la siguiente hora vamos a tener un día parcialmente nublado. Y a partir de aproximadamente las 8 de la noche en adelante, el cielo estará mayormente nublado para el día de hoy en el Distrito de Columbia, con probabilidad de lluvias matutinas. Probablemente mañana te descansen, primo. Las lluvias comienzan alrededor de las 2 de la madrugada y se extienden durante la mañana del día de mañana. La máxima para hoy en el Distrito de Columbia entre 87 y 89 grados, mientras que la mínima esta noche va a descender a los 74 grados. Parientes, les dejo con lo nuevecito, lo nuevo, del señor Don Julián Álvarez.

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0: Sus muy buenos días. Oigan, corría el año 2013 cuando esa canción de los Canarios de Michoacán, Todo y Nada, estaba en los primeros lugares de las listas de popularidad. Era de las canciones que más les gustaba a la raza. ¿A ustedes eran de los que les gustaba esa canción? Los Canarios de Michoacán, Todo y Nada. Primos, estamos en la hora del hashtag, el del día de hoy, en el cumpleaños de Don Barack Obama. Así como la frase que lo llevó a la presidencia. ¡Qué excelente frase se encontraron para promocionar su campaña! Hashtag Yes We Can. O si lo prefieres, en español, hashtag Sí Podemos. Me lo mandas al WhatsApp 202-536-9622, 202-536-9622. Por el momento, este bloque lo aprovecho para un montón de mensajes que tengo pendientes. Gracias, gracias a cada uno de ustedes. Oye, Orejón, la huicha dice que ya encontró cómo se llama o quién fue o cuál fue la avispa que te picó.
1: Al Orejón le picó la avispa de la cachurrina.
0: Hablando también de Don Orejón, que anda celebrando su aniversario. Muchas felicidades, Orejón. Te envían, fíjate que algunos integrantes de la audiencia te mandan mensajes también por tu aniversario. Oh, ¿quién más? A ver, Pati. Buenos días, Pati. Pati dice, muchas felicidades al señor Don Orejón. Que Diosito bendiga su matrimonio y que sean muchos años más. Oh, qué bien. Doris también te manda a felicitar, Orejón. Dice Doris. Bueno, ella felicita mejor a la señora Saraí. Felicidades, señora Saraí, por un año más de estar junto a su hermanito, perdón, a su esposito. Que Dios lo siga bendiciendo y que sigan muchos años más juntos. Hoy se bebe. Previamente Doris decía, buenos días, ¿cómo amaneció el señor? ¿Qué digo, señor? El señorazo Pico de Oro que pone a todas esas locas a soñar. Sigan soñando, ¿qué se les va a hacer con ese centenario de oro? Lo bueno es que soñar es de a gratis, así que, huicha, orejón, sigan soñando. Feliz día para todos y saludos, que pasen un hermoso, maravilloso y bendecido día. Muchas gracias, Doris, muchas gracias. Así las traigo a la orejona y a la huicha. Orejón, ¿qué pasó, mi orejón? Buenos días, orejón.
2: Parentito, dice la huicha que si por favor le mandas exactamente la ubicación, porque él está interesado. Ave María Purísima, y el purito también me acaba de hablar, que es otro amante de la huicha, me acaba de decir que está interesado en esa dirección, quiere que, no quiera el de la carretilla porque está muy grandote, pero ese de ahí, el de la parada del pasaje, ese sí.
0: Sí, primo, fue en una parada. Imagínate si fuera yo escritor de noticias en periódico, el titular que escribiría, en la parada le metieron... A pobrecito borracho, en la parada le metieron un delito. Más mensajes pendientes. Buenos días, Cholula. ¿Qué pasó, carnal? Buenos días.
3: Eso es todo, Pico. Eso es todo. No manches. Ahora sí, un aplauso para la policía de Wheaton. Como dijera Berta, la policía siempre alerta. Ahí está. Ya escucharon, camaradas, a Pico. Pico no toma. Así es que preocúpense los que toman, porque Pico es el que les va a dar para sus tunas si se duermen.
0: No, ¿cómo dices eso, Cholula? ¿A poco se me nota? Yo ya les he dicho muchas veces, no respondo chipote con sangre, sea chico, sea grande. Oigan, acuérdense, sí, estoy leyendo y escuchando mensajes anteriores, pero acuérdense que estamos en la hora del hashtag, el del día de hoy, hashtag Yes We Can o hashtag Sí Podemos. Porque es el cumpleaños del mentiroso de Obama. Buenos días, paisano Pipián. Iván me dice, buen día para todos los radioescuchas. Aquí estamos al 700, Pico. Saludos a las florecitas. Oye, Pico, esas reuniones ya como que no son muy normales, ¿eh? Algo raro traen. Lo único raro es la huicha. O sea, lo que sucede pues con la huicha, porque yo escuché, nadie me lo contó. Yo escuché cuando a la huicha le dijeron, ¿tos qué, huicha? ¿Trajiste tu Tupperware? Y todavía pregunta la huicha, ¿por qué? Porque te voy a dar hasta pa' llevar. Nadie me lo platicó, yo lo escuché. Paisana Yola, buenos días. Me dice, buenos y excelentes días al locutor número uno del NBA. Aquí reportándome, aunque sea de vez en cuando, pero para hacerte saber que siempre estamos aquí al 700. Saludos y bendiciones a todos. Que tengan un buen miércoles. Paisana, estás viviendo en el futuro. Hoy apenas es la mañana del mamamartes, paisana. Bueno, ¿qué les digo? Así somos los veracruzanos. Vivimos en el futuro ya. Me dice la paisana Ale, gracias por su atención, Pico. Ya puedes seguir en lo que estabas. Saludos, Pico, y muchas bendiciones para ti. Muchas gracias, paisana. Mónica, buenos días. Mónica me dice, buenos días, Pico. Feliz y bendecido martes. Gracias, Mónica. La tapatía Rosita nos enviaba otro audio.
4: Allí en mi pueblo,
0: ajá,
4: había un señor, le decían Pedro la Grúa,
0: ajá,
4: pero ese era al revés, ese se llevaba a las borrachitas y las traía en una carretilla.
0: Ah.
4: Y pues por eso le apodaron Pedro la Grúa, porque pura borrachita levantaba en una carretilla.
0: Pedro la Grúa. Paisano Leopoldo, buenos días, Bali, dice Leopoldo. Hola, primo, buen día desde Gettysburg, Pensilvania. Creo que eso de la carretilla tal vez pasó en Carnitas Don Frankie. Junior, buenos días, Junior. Junior me decía, Pico, Pico, Pico, buenos días. Felicidades al compa Don Orejón y su matrimonio. ¿Pero todo eso existía hace 8 años? Yo ando en busca del amor de mi visa. No es el amor de su vida, es el amor de su visa. Aquí andamos en el puerto de Gracia. Bueno, se llama Abre de Gracia, Abre de Grace, Maryland. Pero como es palabra francesa, Abre de Gracia es el puerto de Gracia. Puerto de Gracia. Después me decía Junior, sí, me acuerdo, Pico, ahí andabas en las marchas apoyando a la raza. ¡Méndigo Obama! Y lo peor de todo, lo peor es que le creí al güey. Primo, pero ni cuando me rompieron mi corazón que me dolió con la ex, ni así me dolió tanto. Como cuando le creí a Obama y me falló el hijo de... Mira, Obama, ¿por qué no agarras tu hashtag Yes We Can? ¿Por qué no agarras tu Yes We Can? ¿Lo haces un rollito? Ah, pero no estoy dolido.
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1: Primazos, muy buenos días. Son las 9:49.

hacia el norte de la Chestnut Street. Todos los carriles están cerrados. Obedece las indicaciones de la policía. Una zona móvil de trabajo es la causa de las demoras en la 295, la Baltimore-Washington Parkway hacia el sur, entre la ruta 193 de Maryland, esa es la Greenbelt Road, y la ruta 201, la Kennewick Avenue. El carril izquierdo es el que está bloqueado por esa zona móvil de trabajo. Accidente en la Interestatal 370 hacia el oeste después de pasar la ruta 355 de Maryland, la salida número 2, para que tengas cuidado y paciencia. Primo, les cuento, esta mañana sucedió un accidente, las autoridades están investigando las causas, ya saben que es porque hay fatalidades incluidas, tristemente. En la ciudad de Germantown, en la ruta 117 de Maryland, la Cropper Road, en ambos sentidos a la altura de la ruta 119, la Great Seneca Highway, obedece las indicaciones de la policía que se encuentra en el área. 9:51. Amigos en Frederick, buenos días, 73 grados en este momento la temperatura, mayormente soleada la mañana, pero a partir de la 1 de la tarde va a cambiar a un resto del día parcialmente nublado, y en horas de la noche, de las 11 de la noche en adelante, estará mayormente nublado. Hay probabilidad de lluvia para mañana a partir de las 5 de la mañana, es baja. No te confíes porque es baja la probabilidad de lluvia. La temperatura máxima para el día de hoy en Frederick entre 87 y 89 grados, mientras que la mínima esta noche va a descender a los 71 grados. 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Esta canción me recuerda a Don Mentiras, a Don Obama. Así se llama precisamente, Tus Mentiras. Que te creí por 8 años. Mándame tu hashtag del día de hoy. Hashtag Yes We Can o hashtag Si Podemos. Al WhatsApp 202-536-9622.

0: las 10 de la mañana. El momento del hashtag. ¿Ya me mandaste el tuyo? ¡Claro que sí puedes! Mándame tu hashtag Yes We Can. Hashtag Sí Podemos. Al WhatsApp 202-536-9622. 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Hashtag del día de hoy, Yes We Can. Primo, cuando me dicen los muchachos aquí de producción, Pico, es que ya no podemos tirarle tanto al presidente. ¿Cómo de que no? Hashtag Yes We Can. Buenos días, Adelita. Adelita, me manda su hashtag hasta en inglés.
1: Yes, we can. I can't believe how you liar, everybody. Obama.
0: Eso, mi Adelita. Hashtag del día de hoy. Hashtag yes, we can. O si lo prefieres en español, hashtag si podemos. Buenos días, Vale Sánchez. Vale Sánchez me dice, buenos días, Pico. Saludos a todos. Feliz mamá martes. Saludos al Orejón. Felicidades en su aniversario. Hashtag si podemos. Con las tóxicas.

pico. Ya no pueden tirarle tanto a los de la selección de Argentina. Se te van a enojar. ¿Cómo de que no, Messi lovers? Ah, por eso pisé a las florecitas, Messi lovers, ya. ¿Cómo de que no podemos hashtag yes we can? Y nomás como para que no dejen de odiarme. Si ya les estaba empezando a caer bien, Messi lovers. Nomás para que vuelvan a odiarme, ¿qué creen?

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8: Hola, ¿qué tal? Qué gusto saludarlos. Iniciamos con las noticias más relevantes del día. El Departamento de Seguridad Nacional evalúa la implementación de una tarifa de $100,000 para los graduados extranjeros que deseen trabajar en el país tras completar sus estudios universitarios. La medida impactaría directamente a los participantes del programa de capacitación práctica opcional, mecanismo que permite a cientos de miles de profesionales trabajar de 1 a 3 años en suelo nacional. Mientras las autoridades aclaran que no hay una decisión definitiva, el debate se centra en el costo que recaerá sobre las empresas, las universidades o los estudiantes. Esta información es traída para ti por Nueva News. Los casos de sarampión alcanzan su nivel más alto en décadas en el país, superando los 2,370 contagios en lo que va del año. Ante el inminente regreso a clases, médicos y epidemiólogos temen un repunte masivo en áreas vulnerables debido a la disminución en las tasas de vacunación infantil. Mientras el secretario de Salud, Robert F. Kennedy Jr., asegura que las autoridades tienen la situación bajo control y defiende la efectividad de la vacuna, los especialistas advierten que la nación podría perder pronto su estatus de eliminación del virus. Hasta aquí la información. Yo soy Rosalba Suara. Hasta la próxima.
9: Entérate de los deportes con Mixel Montoya. Amigos, el América sigue moviendo sus piezas de cara al próximo torneo y ya hizo oficial la llegada de su segundo refuerzo. Estamos hablando de Edwin Cerrillo, amigos, mediocampista del LA Galaxy con doble nacionalidad. Con más de 100 partidos y precisión superior al 90% en pases, llega ahora para aportar recuperación y equilibrio. En Coapa peleará un lugar en el mediocampo junto a Alan Cervantes y Eric Sánchez. Ahora tendrá que ganarse este lugar en un mediocampo donde la competencia estará bastante interesante. Amigos, estaremos atentos de esto. Ahora ojo con el Inter Miami, amigos, porque no deja de soñar en grande. Y es que vuelve a sacudir el mercado y ahora apunta a Kevin De Bruyne tras un torneo complicado con el Napoli. El belga analiza cambiar de aires y la MLS surge como destino real. Las Garzas ya activaron gestiones por el mediocampista, quien ya habían buscado en 2025, amigos. Con Messi, Suárez y De Paul en el plantel, la llegada de De Bruyne sería otro golpe de autoridad que colocaría a Miami en la cima del escaparate mundial. Estaremos atentos de esto. Hasta aquí los deportes, escuchas a Mixel Montoya.
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minutos. Aquí comienza la última hora. Ya la última hora. Pues su Pink Floyd, qué veloz pasa el tiempo con nosotros, oiga. 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

rimazos en esta oreja aquí en La Jefa por la mañana, en esta última hora. Hay dos noticias. A lo mejor y alcanzo a meterles una tercera, pero no sé, ya la fuerza no me aguanta tanto. Pero por lo menos dos cosas sí les voy a platicar en esta hora. La primera de ellas, primazos, fue su Pink Floyd. Primo. Les platiqué que en días pasados se metieron a la casa de Carelli Ruiz y su pareja a asaltarlos, ¿verdad? Y que mucha gente decían, ¡ah, pura mentira! Primero decían que sí estaba su niña con ellos. Ahora tenemos las declaraciones tanto de su pareja como de Carelli Ruiz diciendo cómo fue en realidad ese momento del asalto y confirmando que sí los asaltaron, a pesar de que la gente piensa que solamente fue un rumor o algo creado, una noticia falsa para generar views, contenido y ganar dinero en redes sociales. Pero Carelli menciona que sí es de verdad, tan de verdad es que dice que del susto de que la estaban asaltando y de verle la pistolota a los asaltantes, dice que hasta se... Bueno, ya te platico en un rato más lo que le sucedió a Carelli Ruiz, pero te doy una pista. Aparentemente, Carelli Ruiz, y lo confirma ella misma lo dice, perdió el control de su cuerpo, de las funciones de su cuerpo, precisamente por el miedo, y se... Que ella misma lo diga, que ella misma lo diga en un rato más, en un rato más. Y también te tengo que platicar, ya ven que lo del patito Merlín se ganó el corazón de muchos, y se ganó que hasta se enojaran conmigo.

0: Merlín llegó.
1: Pues la familia, la propietaria, la dueña de Merlín, una señora que pues se ganaba la vida vendiendo aguas de una vendedora ambulante ahí en el centro histórico de la Ciudad de México, con su esfuerzo, sacando adelante a su familia, madre soltera. Y cuando el gobierno se dio cuenta de que vivía en condiciones de pobreza, le regalaron una casa. O sea que hay que volverte famoso para que te regalen algo. El gobierno de México le regaló una casa. Carla se llama la dueña de Merlín, del patito Merlín. Bueno, pues Carla empezó a presumir la casa que le habían regalado, ¿verdad?, de parte del gobierno, ya, ya amueblada, ya está viviendo en ella, y empezó a dar un recorrido en un live, en una transmisión live, y lo que está llamando la atención, y ahora la acusan de ser una adoradora de Satanás, una adoradora del diablo. Así la están acusando y hasta pausan el video. Y tengo el video donde dicen que le hizo un altar precisamente al diablo y que es una adoradora del diablo. Tengo el video, si lo quieres ver, mándame un mensaje al WhatsApp 202-536-9622 y te puedo compartir el video para que tú me digas si también piensas que es una adoradora del diablo. No puede ser adoradora del diablo. Si tiene una mascota

0: llego.
1: ¿Será posible que esta mujer Carla sea una adoradora del diablo? No, me rehúso a creerlo, primo. Aquí tengo el video. Aquí estoy viendo donde dicen, ey, espérate. Eso que enfocaron ahí es un altar diabólico. Sí, primo. Carla, la dueña del Pato Merlín, tiene un altar dedicado a Satanás. Y lo muestra públicamente y además afirma que forma parte de sus creencias. Híjole, primo. Como que ya no... Ay, bueno, ahorita escuchamos la noticia, a ver si es adoradora del diablo o no. ¿Y será que, si es adoradora del diablo, será que está haciéndonos a nosotros pecar también con que seamos fanáticos, con que nos guste el Patito Merlín? Ahora sí ya me preocupé, pero... A lo mejor y cuando estoy cantando ¡Cuac! ¡Merlín llegó! ¡Cuac!
0: ¡Merlín llegó!
1: A lo mejor también estoy adorando al diablo. Bueno, si quieres el video, me mandas un mensaje al WhatsApp 202-536-9622. Mientras tanto, ¡cuac! Ya mejor no digo así hasta que me cerciore bien de la noticia. Ya vengo con más aquí en La Jefa por la mañana.
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1: Primos, buenos días, son las 10:21 minutos. Tenemos un accidente generando demoras en la 495, la Capira Pelgo, en las Loca Lanes, en el Inner Loop, cerca de la Telegraph Road, salida número 176. El carril izquierdo está bloqueado por el accidente. Una zona de trabajo está generando demoras en la 495, también en la Capira Pelway, pero en el Outer Loop, antes de llegar a la ruta 190 de Maryland, en la River Road, salida 39, el carril derecho está bloqueado por la zona de trabajo. Accidente en la interestatal 295 hacia el norte, después de pasar la Sweetland Parkway, salida número 4, el carril derecho está bloqueado por el accidente. Zona de trabajo en la DC 295 hacia el norte, cerca de la Benning Road, en la zona northeast de DC, atorando el tráfico. Una zona móvil de trabajo en la 295, la Baltimore-Washington Parkway hacia el sur, entre la ruta 193, la Greenbelt Road, y la ruta 201 de Maryland, la Kennywood Avenue. El carril izquierdo está bloqueado por la zona móvil de trabajo. Esta mañana sucedió un accidente mortal, desafortunadamente, en el área de Germantown. Las autoridades continúan con la investigación del accidente, generando bastante tráfico. Es en la ruta 117 de Maryland, la Clopper Road, en ambos sentidos, a la altura de la ruta 119, la Great Seneca Highway. Obedece las indicaciones de la policía. Y por último, te platico, hay un accidente en la ruta 294 de Virginia. Esa es la Prince William Parkway hacia el oeste, después de pasar la Wellington Road, generando bastante tráfico. 10:22 de la mañana. Amigos, en el área de Baltimore, 80 grados, pero la sienten de 82. Les platico que es una mañana parcialmente nublada. Así va a estar a lo largo del día de hoy, parcialmente nublado. A partir de la 1 de la madrugada va a estar una noche mayormente nublada, y a partir de las 5 de la mañana del día de mañana hay probabilidad de lluvia para ustedes en Baltimore, pero serenos morenos, no se me alebresten, puede cambiar porque es baja la probabilidad de lluvia, o sea que es más probable que no llueva, pero existe una mínima probabilidad de que les caiga una llovizna el día de mañana. La temperatura máxima para hoy entre 87 y 89, mientras que la mínima esta noche va a descender a los 74 grados. Primo, voy a la pausa. Regreso para platicarte. Ya hay varias personas que me están pidiendo el video, ya se los compartí. Si quieres ver el video donde Carla, la propietaria del Patito Merlín, muestra la casa que le regaló el gobierno, y ahí se ve cómo tiene un altar. Ella misma dice, es mi altar, por favor no se espanten ni me juzguen, no me critiquen por mis creencias. Y en ese altar tiene una imagen del diablo, específicamente de uno de los demonios llamado Bahomet. Ah, ni quiero decir su nombre, pero no se me vaya a aparecer ahorita aquí en cabina. Si quieres el video, mándame un mensaje al WhatsApp 202-536-9622. También te voy a platicar que, bueno, vas a escuchar de la voz de Kareli Ruiz, ella misma explicando que cuando se metieron los asaltantes y le enseñaron la pistola, se le aflojó el... ahí lo va, que ella te diga que se le aflojó. Esto y más es lo que viene aquí en La Jefa por la mañana.
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0: ese pico soy yo. Buenos días, Nelly. Muchas gracias por la sintonía. Dice Meli, está chida esa canción, cumbias viejitas pero bonitas. La canción de los Jairas. Bueno, pues muchas gracias por la sintonía, Nelly. Gracias por escribirnos, por escucharnos. Y qué bien que te gustó la canción. 10:35 de la mañana. En este momento les voy a platicar acerca de la señora Carla, que se hizo muy famosa por su patito Merlín, el patito que nos robó el corazón. ¡Cuac!
1: Merlín llegó. ¡Cuac! Todo se activó.
0: ¡Cuac! ¡Paisa Frankie! Disculpa, Don Frankie.

0: Bueno, pero antes de que les platique del patito Merlín, de su propietaria Carla, que tiene un altar del chamuco, del demonio. Quien ya vio el video es el Vale Sánchez. ¿Qué te parece, Vale Sánchez?
1: Oye, Pico, yo vi el videño. Sí, es el mero, mero chamuco. Ahorita no le han jodido, pero espere que más adelante, cuando eso tiene más potencias, después no anda llorando, pidiendo ayuda. Sí, es el mero, mero.
0: Sí, ¿verdad? Sí, sí, sí, sí, es el chamuquín. Sí, sí, sí, bueno, pero ahí les platico. 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Primazos, este es el audio del video, pero si tú quieres el video, con todo gusto te lo comparto. Solamente mándame un WhatsApp al 202-536-9622. 202-536-9622. Este es el recorrido donde ella misma, la señora Carla, muestra la casa que el gobierno le regaló.
2: Les voy a mostrar lo que es la cocina. Todavía nos falta un poquito de detalles. Aquí un mueble que está por llegarnos, pero ya, ahí vamos poco a poco. ¿Va? Vamos al pasillo. Vamos al pasillo. El pasillo. Me gustan las lunas, me fascinan, me identifico mucho con ellas. El mueble de las fotos. No me importa que me digan este. Ahí está Merlín, también explicando. El baño. Mi recámara. Pase de casa. Mi recámara. ¿Sí? ¿Le gusta? Una luna más. Mi altar. No se vayan a pensar porque ahí hay algo que digo. La gente va a decir, ¡ay, no creo! Pero no. Es mi altar, de mis. ¿Vale? Venga. Esta es.
0: Venga, ¿qué hubo? Específicamente, esa es la parte donde Carla decía, al momento de estar en su recámara, decía: este es mi altar. Y cuando enfocaban al altar, se veía una de las figuras de. Este específicamente, este demonio se llama Bahomet. Dice: al momento que mostraron que la cámara enfocó el altar, decía, mi altar, no se vayan a ofender porque hay algo que digo, la gente va a decir, uy, pero es mi altar de mis creencias. Ella no quiso decir claramente que lo que se veía era la imagen del demonio, de el demonio Bahomet. pero es lo que se ve. La dueña de Merlín pide que la gente no se vaya a espantar, que no se vaya a ofender por sus creencias. Es adoradora del diablo. Ah, no. La señorita Croissant, buenos días, Rosy. Mira, qué milagro. La señorita Croissant dice, bueno, yo ya miré el video y lo que puedo decir es que cada quien es libre de hacer lo que quiere. Sí, yo tenía una foto del cacas y lo adoraba. Y me salió más demonio. Ay, señorita. Ni para escoger demonios para adorar eres buena tú, Rosa.
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0: justo ahora. A la banda MS con Mi Razón de Ser. Previamente a los señores de la original banda El Limón, aquí es.
1: ¡Qué bonitos!
0: Aprovecho, mira, con esas canciones románticas, aprovecho para recordarte y recomendarte que si hay una persona especial en tu vida, le demuestres tu amor, tu cariño, tu aprecio, le demuestres que es importante, que es especial para ti. 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Hasta yo traigo una joya de Joyería Variedades Ellis Blindesburg. Abuelita de Batman, primo. Traigo un dije de una águila que tiene con piedritas. Le pusieron los colores de la bandera de México, verde, blanco y rojo. Y en la garra esa águila sostiene un micrófono. Gracias. Gracias, amigos de Joyería Variedades Ellis Blindesburg. Me encantó, me fascinó mi dije. Oigan, primos, que mandan a decir los adoradores del diablo. Corrijo. Mandan a decir los satánicos. Corrijo. Que mandan a decir las personas que ahora son bien modernos y que ahora no se llaman satanistas, que ahora se llaman satanistas racionales o satanistas filósofos. En mi tiempo les decían condenados estos, adoradores del diablo. Y que mandan a decir ellos que los satanistas racionales o los satanistas filosóficos no creen en Bahomet, en esta figura demoníaca o en este demonio, no creen que sea un demonio real. Tampoco creen que otorgue poderes, ni tampoco le rezan ni lo adoran. Simplemente representa lo racional, lo lógico, la filosofía. Ajá, sí. Ahora resulta que como yo soy racional, también soy adorador. Nah, sáquense al...
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0: Primazos, el último que les aviento. Reporte. Así están las condiciones en las carreteras y esto es lo que nos espera en el clima for today. Aquí en el área metropolitana te platico. Primero, despejaron un accidente, pero el tráfico sigue atorado. En la 495, la Capira Beltway, en las local lanes, en el Inner Loop, cerca de la Telegraph Road, salida número 176. Una zona de trabajo está generando demoras. También en la 495, la Capira Beltway, en el Outer Loop, antes de llegar a la ruta 190 de Maryland, es en la River Road, salida 39. El carril derecho lo vas a encontrar bloqueado por la zona de trabajo. Hay también otra zona de trabajo en la DC 295 hacia el norte, cerca de la Benning Road, en la zona de Northeast, atorando el tráfico. Otra zona de trabajo en la ruta 97 de Maryland es la Georgia Avenue hacia el sur, cerca de la calle 16. El carril derecho lo vas a encontrar bloqueado por la zona de trabajo. Una zona móvil de trabajo es la causa de las demoras. Esto es en la 295, la Baltimore Washington Parkway hacia el sur, entre la ruta 193, la Greenbelt Road, y la ruta 201, la Kennewick Avenue. El carril izquierdo lo vas a encontrar bloqueado por esa zona móvil de trabajo. Continúan las investigaciones por un accidente ocurrido esta mañana en la ruta 117 de Maryland, la Clopper Road, en ambos sentidos a la altura de la ruta 119, la Great Seneca.

Seneca Highway obedece las indicaciones de la policía. Eso es en la ciudad de Germantown. Las condiciones en el clima. Buenos días, mis amigos, en el área de Hagerstown. Para el pueblo de Hager, 79 grados, pero la sienten de 81. Mañana mayormente soleada, pero va a cambiar. A partir de las 2 de la tarde va a cambiar a un día parcialmente nublado por el resto del día, con temperatura máxima alcanzando entre 86 y 88 grados, mientras que la mínima esta noche va a descender a los 71 grados. Oigan, primazos, ya casi nos vamos, pero les hago una pregunta. Primos, ¿me la aguantan todavía un rato más? ¿Sí me la aguantan? La programación, primazos. ¿Qué le parece si hacemos... primero tengo que cumbiar al mundo. Después de la identificación, después de las noticias, ¿qué les parece, primazos, si regresamos con los minutos de reposición por las pausas de información? ¿Les parece, primazos? Ayer me estaba reclamando la huicha. Ayer me estaba diciendo, no me has metido la metralleta.

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4: Hola, ¿qué tal? Qué gusto saludarlos. Iniciamos con las noticias más relevantes del día. El presidente Donald Trump ordenó la creación de la Comisión de Cónyuges Militares para mejorar la calidad de vida y estabilidad financiera de las familias de las Fuerzas Armadas. Encabezada por la pareja del secretario de Guerra y formada por cónyuges de altos mandos, la nueva entidad abordará dificultades clave como los traslados frecuentes, el acceso a vivienda, empleo y atención médica. Con este organismo consultivo de 2 años de duración, la administración busca fortalecer el bienestar familiar y consolidar la preparación de todas nuestras tropas. Esta información es traída para ti por Nueva News. El Departamento de Estado convirtió en permanente un programa que exige fianzas de hasta $20,000 a ciudadanos de unos 50 países que soliciten visados B1 y B2 de turismo o negocios. La medida, orientada a frenar la permanencia ilegal de visitantes tras el vencimiento de sus permisos, faculta a los oficiales consulares a fijar garantías reembolsables de $10,000, $15,000 o $20,000. Aunque las autoridades destacan que este mecanismo redujo de forma drástica las irregularidades migratorias, activistas critican las elevadas sumas por imponer barreras económicas injustas para familias y empresarios de naciones de bajos ingresos. Hasta aquí la información. Yo soy Rosalba Suara. Hasta la próxima.
5: 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Amigos, el América sigue moviendo sus piezas de cara al próximo torneo y ya hizo oficial la llegada de su segundo refuerzo. Estamos hablando de Edwin Cerrillo, amigos, mediocampista del LA Galaxy con doble nacionalidad. Con más de 100 partidos y precisión superior al 90% en pases, llega ahora para aportar recuperación y equilibrio. En Coapa peleará un lugar en el mediocampo junto a Alan Cervantes y Eric Sánchez. Ahora tendrá que ganarse este lugar en un mediocampo donde la competencia estará bastante interesante, amigos. Estaremos atentos de esto. Ahora ojo con el Inter Miami, amigos, porque no deja de soñar en grande. Y es que vuelve a sacudir el mercado y ahora apunta a Kevin De Bruyne tras un torneo complicado con el Napoli. El belga analiza cambiar de aires y la MLS surge como destino real. Las Garzas ya activaron gestiones por el mediocampista, quien ya habían buscado en 2025, amigos. Con Messi, Suárez y De Paul en el plantel, la llegada de De Bruyne sería otro golpe de autoridad que colocaría a Miami en la cima del escaparate mundial. Estaremos atentos de esto. Hasta aquí los deportes. Escuchas a Mixel Montoya.
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0: pausas de información. Arranco estos minutos de reposición, estos minutos extra. 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Primos 11-9, regreso para... Tengo bastantes mensajes pendientes, pero serenos, ya vengo con sus mensajes porque prometí también presentarles la declaración de doña Kareli Ruiz diciendo que hasta se... Del susto hasta se le aflojó el cuerpo, primo. ¿Eh? Así lo dijo ella, ¿eh? Si no me crees, a ver, escúchalo de voz de Kareli. A ver.
1: Entonces, mi gente, esto fue lo que pasó. Todo ocurrió el 29 de julio a las 3:30 de la mañana. Ajá. Mi esposo y yo estábamos en esta habitación, en nuestra sala de cine. Nuestro lugar seguro, es mi lugar favorito. Estábamos acostados, yo estaba en este lado, él estaba del otro lado. Y entraron unas personas armadas. La verdad se nos hizo extraño porque nada más estábamos él y un amigo de nosotros. Y pues el escuchar ruido, la verdad sentimos mucho miedo. Abrieron la puerta, se metieron, golpearon a mi esposo. Yo tenía mucho miedo, me hice del baño del miedo porque era algo... No lo podíamos creer, la verdad. Entraron y preguntaron que dónde teníamos el dinero. Nosotros pues normalmente no guardamos dinero por lo mismo, porque la inseguridad está muy fea. Mi esposo les dijo que las cosas de valor las teníamos arriba. De hecho, yo les dije, aquí está mi carro, llévenselo, no queremos que nos haga nada. Entre el grito, entre todo, y luego ver a unas personas armadas fue muy difícil para nosotros, y más que golpearon a mi esposo. Y nosotros teníamos los celulares en esta parte. Lo que hicimos fue agarrarlo y nos los quitaron, se los llevaron. De hecho, no los estrellaron los celulares. Aquí les vamos a dejar una foto de cómo nos los dejaron. Obviamente, pues se lo llevaron para no hablar a la policía.
2: En ese momento, pues yo reacciono.
0: No, prima, disculpe, a usted no queremos oírlo. Kareli, una pregunta. ¿Cuando te hiciste del baño, fue del 1, del 2, o fue diarrea explosiva como la que hay aquí en Estados Unidos? Yo quiero saber. Ya que está compartiendo, exijo claridad. Exijo especificidad. Ay, juezu, hoy sí traigo la lengua bien chida. Hoy sí ando diciendo trabalenguas. Exijo transparencia. Si te hiciste del baño, ¿fue del 1 o fue del 2? ¿De cuál piensan ustedes que se hizo?
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bonita canción.

0: reposición por las pausas de información. Tengo varios mensajes pendientes. Buenos días, Johnny. El Johnny me dice, lo que pasa es que Carelli ya tiene los empaques reventados, güero. Ya necesita cambio de empaques, entonces ya. Checo, buenos días, Checo, paisano, paisano Sergio. ¿Qué milanesa, paisano Sergio?
1: Paisano Pico, buenos días, buenos días.
0: Buenos días, Checo.
1: Feliz Mamá Martes.
0: Sergio.
1: Para todos los radioescuchas que escuchan la Jefa 700.
0: Gracias, paisano.
1: Aquí andamos escuchándote desde la mañana.
0: Gracias, paisano.
1: Trabajando duro. Un saludo para Don Orejón. Felicidades, Don Orejón, por sus veintitantos o cuántos hijos que lleva de casado. Un saludo para Cholula, para la Tapatía, para Don Francisco, su esposa y su hermano, para Doris, para el Cocazo, órale Cocazo,
0: órale,
1: y para la Huicha. Hey Huicha, ahí te espero el 16, no faltes Huicha, que yo te quiero dar con todo, pero en el voleibol, no son mal pensados. Y para Fito, el que le gusta que le den por él, ya sabrán por dónde. Gracias, paisano Pico. Ahí andamos. Feliz mamá martes para todos.
0: Gracias, paisano Sergio. Sergio. Buenos días al paisano Iván. Dice, yo creo que se mió. O sea, Carelli, porque ya ven que dijo que se hizo del baño y no dijo específicamente si fue del 1, del 2 o la diarrea explosiva. Dice, yo creo que se mió, porque la he visto y es muy miona. Este vato. Oigan, a propósito, me acuerdo que les mencioné sobre lo de la diarrea explosiva en el estado de Maryland. Ha cobrado 3 muertes ya. Tengan cuidado, primo. Les bromeé mucho sobre eso, pero en realidad tengan cuidado porque ya ha cobrado 3 muertes la diarrea explosiva únicamente en el estado de Maryland. En el país ya van cientos, pero acá en Maryland 3 personas ya han perdido la vida por el virus de ciclosporiasis o llamado vulgarmente la diarrea explosiva. Buenos días, Yadira. Yadira me dice, feliz aniversario al Orejón y su esposa. Que Dios le siga regalando amor, paciencia y comprensión. Mi piquito de oro, buenos días y saludos a todos tus radioescuchas. Muchas gracias. Jedi decía, buenos días, Lick. Feliz y bendecido día. Y después, cucucumbia. Cholula dice, seguro perdió el control de su cuerpo y se les entregó a los asaltantes. Y así evitó una violación de Carelli, se refiere, me imagino. Buenos días, Adelita dice, felicidades al Orejón y a su esposa, pobre doña. ¿Cómo la aguanta tanto? Y ahora que ella también anda saliendo del closet, dice. Después sobre la señora Carla, la dueña del patito Merlín.
2: Merlín llegó.
0: Que resultó adoradora de Bahomet, del demonio, dice Adelita. Yo por eso no quiero ser famosa, para que no me regalen nada. Buenos días al Fito. Dice la Huicha que extraña tu presencia. Me pedía el video de Carla, la dueña del patito Merlín. Buenos días, Ángel. Ángel también me pedía el video de Carla, la dueña de Merlín, y su altar al demonio. Después me decía, gracias, primo. Feliz día. Saludos. Gracias, carnal. Gracias. Leopoldo también decía, pase el video, vale. Ya se lo compartimos. Bueno, pues muchas gracias a todos y cada uno de ustedes. Acabé con los mensajes. Gracias por el favor de su atención. ¡Primazos! ¡Ya me voy! ¡Sí!

0: si el de arriba sí lo quiere, si nos permite la vida, si no se vuelven ustedes adoradores de Bahomet, o no los asaltan y se mean del susto como Carelli Ruiz, o no se emborrachan y se los violan sus camaradas. Acá los espero mañana, día de miércoles. Primero Dios, acá nos encontramos mañana a las 7 de la mañana. Por el momento, no me resta más que desearte un feliz día. Hasta mañana.
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1: ¿Cómo estamos, mi gente? Llegaron las Queens, este par de dos que importaron desde Guadalajara, Guadalajara, Jalisco, México.
2: ¡Sí, señor!
1: Y somos el dueto y no precisamente las hermanas Padilla ni las Jilguerillas, las reinas de la radio, las que se posicionan detrás de estos micrófonos y te acompañan las próximas 4 horas con muy buena información y también las secciones que les digo, caballeros, ¿verdad?
2: Sí, quédense con nosotros y bueno, vamos a platicar en lo que calla los caballeros, retos en pareja que deberíamos aplicar más seguido como terapia. Ok, está bueno.
1: Son muy necesarios. Ahorita sí. Les vamos a platicar de qué se trata. Y en las tóxicas hablaremos acerca de la obsesión femenina con las señales y las redes sociales. Eres de las que hable tu celular, por ejemplo, en Instagram y de repente ves, a lo mejor, no sé, alguna reflexión, alguna frase y dices, me queda como anillo al dedo. Esta es una señal
2: divina
1: de que hombre es el amor de mi vida.
2: Y cómo no, con mucho gusto. Oigan, también hay que recordarles a toda la gente e invitarlos a que si quieres saber más de noticias, quieres tener más información a la mano, información verídica.
1: Y que cura.
2: De aquí de los Estados Unidos, métete a nuevanews.com.
1: Exacto.
2: Y ahí vas a encontrar, no sabes, toda la información. Digo, hay gente que le gusta estar todo el tiempo, pues,
1: bien conectado.
2: Bien conectado.
1: Sí, exactamente. Bien informado de todos los acontecimientos actuales y que están en tendencia. 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
2: chisma.
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2: Está buenísima la aplicación, ya me metí, está muy padre.
1: Sí, sí, está muy buena. Arrancamos oficialmente el show de Miriam y Rocío.
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1: Regresamos al show de Miriam y Rocío y bueno, vamos a platicar de mi querida Karol G, que bueno, creo que los artistas no es la primera vez que de repente pueden vivir ciertos momentos tensos con los fans, que son algunos bien intensos, la neta, muy y demás, ¿no? Que de repente burlan la seguridad, que yo no sé cómo le hacen para burlar la seguridad.
2: Ni yo.
1: Se trepan al escenario y de repente por querer tener la foto con el artista o sentirla cerca o abrazarla, que dices, ok, hay artistas que se portan buena onda y que permiten que los fans se acerquen.
2: Está
1: pero también
2: padre,
1: se
2: pero
1: pasan de lanza.
2: Sí, güey, luego están en su show en pleno, sí, no en pleno espectáculo, está cantando la Karol G. Además sabemos que la bichota pues es una de las artistas más chidas del momento,
1: es
2: ¿no? Bien,
1: y aparte es buena onda.
2: Y es muy buena onda.
1: Muy buena onda, la
2: porque
1: morra.
2: La verdad, a pesar de que este hombre la jaloneaba,
1: horrible.
2: Porque como dice Miriam, a lo mejor quería tomarse la selfie o probablemente quería pues darle un abrazo.
1: Sentirla cerca.
2: Exactamente, ya. Ay, ah, no, intenso, le quiso intenso. Quitar el micrófono, güey.
1: Él quería cantar, quería decir algo.
2: O probablemente.
1: Ay, de veras, mira la jalonión.
2: Le quería pedir el micrófono para ver si, no sé, le decía a la novia, alguna amiga,
1: algo,
2: que si quería
1: algo.
2: Ser su novia o quería proponerle matrimonio a la mujer que trajo.
1: Pero
2: no
1: ¿estás
2: sé?
1: De acuerdo que qué miedo?
2: Sí.
1: ¿Como artista?
2: Pues porque te saca de onda.
1: Claro.
2: Para empezar, llega el otro, hecho la mocha, ¿no? Luego no sé qué le dice, trata de quitarle el micrófono, ella se lo jala, pues está en pleno show, sí. No te lo esperas. Llegan los de seguridad, lo empiezan a jalonear, entonces él nuevamente la jala y dice, ajá. Otra, pues qué onda,
1: ¿qué está pasando?
2: Pasando?
1: No, qué miedo, es que aparte no sabes, porque también los fans, tú no sabes si por el fanatismo quieren hacerte daño, qué
2: ay,
1: sé
2: sí.
1: Yo, ¿verdad?
2: Pero no, bueno. No, es que la gente está muy loca.
1: Ay, Johnny, la gente está muy loca, ya sé.
2: Pero bueno, así las cosas, señoras y señores, este videito se hizo viral y lo pueden checar en nuestras redes, arroba Miriam Caste 30, arroba la chiquilla guión bajo oficial y arroba par punto de reinas para que vean de lo que les estamos hablando. Pero bueno, la colombiana lo tiene todo fríamente sí. Calculado.
1: Sí.
2: Continuamos aquí en el show de Miriam y Rocío, no le cambies.
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1: Chiquitos de Dios, cositas perfectas y hechas a mano. ¿Cómo están, papacitos hermosos? ¿Quién los quiere más que estas queens? Ni su mamá, fíjense. Uh-huh. Ni su madre, ni su sacrosanta madre que los parió. Bueno, el día de hoy vamos a hablar de unos retos en pareja que les sirven o no sirven a las parejas como terapias. Sabemos que a veces los hombres, pues, como que echan mucho en saco roto esta parte. Dicen, ay, no, pues,
2: que la mujer jala
1: a mí
2: más
1: no me
2: con
1: late.
2: Eso, ¿verdad?
1: Exactamente.
2: Sí,
1: pero
2: sí, es cierto.
1: Pero aún así, creo que si lo aplicamos o si ustedes, caballeros, toman la iniciativa, a ellas les va a gustar mucho, porque definitivamente, por ejemplo, descansar de los celulares toda una noche. Uy, qué chulada.
2: Eso está buenísimo.
1: Apagar los teléfonos, ustedes, dices tú. Apagarlos, okay. Dejarlos en modo avión o simple y sencillamente dejarlos en el buró.
2: Sin pantallas, sin notificaciones, sin nada de nada, ni sonidito
1: en la lunita, como se te haga mejor, pero el punto es que se empiecen a conectar, pero entre ustedes, ¿no?
2: Que no haya interrupciones de absolutamente nada. Digo, sé y entiendo que hay muchas parejas que sus trabajos son a través de los teléfonos, uh-huh. ¿no? Pero yo creo que sí poner un que sea,
1: un
2: vamos
1: horario,
2: a ver la película,
1: wey,
2: completa.
1: No, no.
2: Sin interrupciones, porque ¿cuántas veces a lo mejor le pones uh-huh. pausa a la película porque vas a contestar o porque vas a estar al pendiente? Sí, sí, creo que jalo. Me gusta este reto para empezar.
1: Bueno, continuamos aquí en el show de Miriam y Rocío. No se vayan.
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1: Continuamos con más aquí en el show de Miriam y Rocío, chiquitos de Dios. Seguimos en su sección platicando acerca de esos retos que deberías tú de implementar con tu mujer para que a modo de terapia se unan muchísimo más. Okay. Habíamos hablado ya de esa noche sin celulares, apagar los teléfonos, no pantalla, no estarse ni siquiera mandando. Ay, mira, te lo voy a mandar a tu Instagram. Ay, mira, me encantó este güey. Y el otro al lado. Mejor conversen entre ustedes.
2: Convivan, por favor.
1: Platiquen, convivan. También otra de las cosas es implementar el decirse tres cosas que nunca se habían dicho.
2: Ok.
1: Esto pudiera ser a lo mejor una vez por semana.
2: Ok, que estaría bueno. Puedes compartir algunos pensamientos, puede ser algunos miedos, algunas verdades que no, a lo mejor no habían encontrado el momento ideal para poder decir, sacar las cosas pendientes, poder aliviar el vínculo. Ahora te voy a decir una cosa, creo que esto se me hace bien riesgoso porque también tienes que tener la cabeza fría, porque si te dicen una verdad, como mujer, que no te guste, te vas a enojar. Entonces, lejos de ser una conexión, va a ser un pleito y una pelea. Entonces, creo que sí tienes que tener como la cabeza así como de, a ver, mi amor,
1: fría.
2: Estoy en toda la mi mente abierta para poder escuchar cualquier verdad o cualquier cosa que me digas o tus miedos, porque luego puede pasar que se forme un problema porque no estás listo o lista
1: para escuchar eso. Pero pudieras implementar el famosísimo verdad o reto, que por lo menos es un juego que allá en México lo aplicamos con la botellita. Así, a modo de tu mujer, ahora me toca a mí decirte una verdad, ahora te toca a ti hacer un reto, pero
2: con mente algo, abierta.
1: Algo, con mente abierta y algo que tenga que ver y algo que tenga que ver con la pareja, que sea muy íntimo y que solo ustedes sepan. Otra de las cosas que pudiera hacer:
2: escribirse cartas. Híjole, porque pues ya uno no escribe cartas, ya más bien mandas como mensajes y WhatsApp y todo ese tipo de cosas,
1: pero
2: ¿no?
1: Está chido.
2: Y leerlas en voz alta. De repente, cuando las palabras no salen, hay gente que le cuesta mucho trabajo expresarse con palabras. Yo creo que hay gente que es más ágil o puede escribirlas. Y creo que ayuda más a ordenar tus ideas cuando las escribes. Las lees en voz alta y creo que eso permite escucharte a ti mismo sin esta improvisación o sin esta presión de improvisar. Hay gente que es buenísima para la hablada y sus palabras se expresan correctamente. Pero yo, por ejemplo, la escritura no se me da. No me
1: hago, pero ¿sabes qué? A mí sí se me hace chido que puedas tener esa opción, porque hay cosas que de repente nos cuesta trabajo decirlas a los ojos.
2: Sí,
1: o como dice Miriam, hablarlas como tal. Y te puedes explayar en una carta, puño y letra. Y creo que también, pues, ella lo puede tomar como algo bonito.
2: Sí, es romántico.
1: Cierto. Continuamos aquí en el show de Miriam y Rocío, no le cambies.
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1: Regresamos al show de Miriam y Rocío. Oigan, estamos platicando en lo que callan los caballeros. ¿Qué retos podíamos aplicar como pareja? Que muchos de esos retos podrían servir como una terapia, ¿no? Y creo que de vez en cuando este tipo de terapias se tendrán que aplicar, porque luego a veces nos desconectamos muchísimo. Esta creo que me encanta. ¿Qué te parece recrear tu primera cita? O sea, si a lo mejor tienes 20 años, 15 años, 10 años con esa persona, ¿te acuerdas dónde la conociste? ¿Te acuerdas a lo mejor? Porque hay gente que se acuerda hasta
2: ¿a dónde
1: cómo iba
2: por primera vez?
1: Sí, la canción que estaba
2: tocando. Tienen una memoria impresionante y fotográfica que te... Fíjate, yo por ejemplo recuerdo que con el papá de mi hijo la primera cita que tuvimos fue en un café. Y un café que todavía está en el mismo lugar allá en Guadalajara, ¿no?
1: Okay.
2: Entonces en alguna ocasión recuerdo que ya después de casados volvimos a aplicar la misma de vamos al cafecito.
1: Eso se me hace tan bonito, se me hace padrísimo, porque yo creo que digo, ahora que ya no estás con él, a lo mejor tu hijo, el decir, mira, aquí nos conocimos tu papá y yo, creo que también se puede volver de un recuerdo tuyo bonito, de una relación en donde pues el fruto es él, no llegar a ese lugar y decir, mira, aquí estuvimos tu papá y yo. Creo que eso se me hace bien es bonito.
2: Aquí creamos esa conexión.
1: Exacto.
2: Fíjate que otra de las cosas es el ejercicio espejo.
1: ¿Cuál es ese?
2: Dicen por ahí que lo que me choca, me checa, y viceversa. Mira, también este ejercicio espejo no nada más habla de lo que se refleja en mí, en ti, sino también pudieras literal enfrente de tu pareja hablar 7 minutos ininterrumpidos.
1: Tan poquito
2: sobre
1: tiempo.
2: ¿Cómo se siente la relación? Tan poquito tiempo, dice Miriam.
1: A mí pónganme un cronómetro, güey, porque de los 7 se me hace media hora. Sí, mejor. No, bueno.
2: El otro puede solo escuchar y después... la persona que estuvo escuchando en ese momento, o sea, tu pareja, tu mujer, puede resumir lo que escuchó sin dar opiniones. Es una de las formas más potentes de sentirse realmente visto.
1: Escuchamos, pero no juzgamos, tipo, sí, ay, oh, Dios mío, más no lo sé, qué fuerte en opinar. Bueno.
2: Ay. Oye, también esa caminata en silencio, si los dos dejan los celulares y caminan juntos de 30 a 40 minutos en completo silencio, sin hablar, solo estar presentes, al terminar se pueden sentar y pueden compartir como que surgió durante ese silencio. Yo creo que Miriam y yo no podríamos hacer eso, fíjate.
1: Ay, no, y lo de los 7 minutos tampoco,
2: no. Cuando voy al cine estoy hable y hable comentando la película, cuando estoy viendo una serie de la misma manera, si voy, de lo que sea.
1: ¿Qué va a pasar? Y esto, y el otro.
2: De lo que sea.
1: Y eso de no opinar también creo que está muy complicado.
2: O sea, ahí sí nos tendrían que poner un candadito.
1: Un bozal. Un candadito nos vamos a poner.
2: Aplicarle literal, a ver. Primero en hablar.
1: Chale, pierde. Invita a la cena.
2: Bueno, pues así las cosas. Continuamos aquí en el show de Miriam y Rocío. No se vayan. 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Seguimos con más aquí en el show de Miriam y Rocío. No se vayan.
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2: ¡Vámonos con la chisma, la escándala, la escándala! Mucho se ha hablado de J-Lo. Primero, de la separación que tuvo no hace mucho tiempo con su antiguo marido Ben Affleck, ¿verdad? Y luego que los hijos, que ya una hija es ella, que siempre no, que no sé cuánto. Estamos hablando de los gemelos, ¿va? Sí, los que son idénticos y el clon del padre.
3: Sí, por cierto.
2: Dios de mi vida.
3: Por cierto.
2: Pero la ves a la J-Lo y dices, güey, qué bárbara, qué bruta de mujer.
3: Qué bruta de mujer.
2: Está hecho a mano.
3: 57 años tiene la señora.
2: Acaba de cumplirse.
3: Y está más expectante. Espectacular que nunca en
2: como
3: la vida.
2: Como los buenos vinos.
3: Está impresionante, de verdad. 57, y bueno, ella... Vela, 57 años, quiero verme así. Oye, en el... Bueno,
2: ahí
3: ella,
2: se aplica el de grande quiero ser como ella.
3: De grande quiero ser como ella, literal. Oigan, ella estuvo platicando con sus fans, porque en uno de sus conciertos, ella dice, a ver, yo no necesito que un hombre me compre cosas. Ajá. Yo, la verdad, sí, me gusta que me regalen y acepto cosas costosas, porque me gusta que me chiquien, pero yo me las puedo comprar si yo quisiera, ¿estás de acuerdo? Eso pues sí. Una mujer que factura y que le va muy bien. Y creo que el tema de ella no es, o el problema con de ella con los hombres no es la cuestión de la lana, ¿no? Dice, yo no necesito que nadie me compre nada, ni que me diga, o que me... ¿Cómo sorprendes a J-Lo, por ejemplo? O sea, yo la veo y digo, ¿cómo puedes conquistar a una mujer como ella?
2: Pues es que tiene que ser alguien que esté a su nivel o más arriba de ella, un gran empresario, ¿no? Pues con una buena plática. Yo digo que como cualquier otra mujer, güey, siendo romántico, teniendo obviamente detalles, pero detalles pues de
3: mira, ella
2: rango.
3: Dice, para mí los detalles cotidianos son lo más importante, como lavar los platos, tender la cama, que esté al pe... Así, para ella con lo fíjate. Conquistas de esa manera, porque pues el dinero o las cosas lujosas,
2: ya
3: pues,
2: las
3: se
2: tiene.
3: Las compra, pues claro, se las compra ella, ¿no?
2: Sí, en totalmente. Fin. Pero bueno, pues en eso estoy completamente de acuerdo con la J-Lo. Hemos aprendido mucho, un poquito de su vida, de lo que le ha tocado pasar. Bueno, pues continuamos aquí en el show de Miriam y Rocío.
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1: Regresamos al show de Miriam y Rocío y vamos a platicar esta nota que es tendencia a través de las redes sociales. Uh-huh. El Telegram, digo, hay mucha gente que aquí lo utiliza. Exacto. En los uh-huh. Estados Unidos. En México yo me acuerdo, bueno, me platicaban que apenas estaba como instaurando, que uh-huh. era obviamente una red que era nueva, muy parecida al WhatsApp, pero que supuestamente era como más privada.
2: Exacto.
1: De hecho, muchas empresas la utilizaban para tener mensajes privados y que no era, estaba más protegida que WhatsApp, pues sí. Era lo que decían.
2: Y allá en México y Latinoamérica sí. utilizan más WhatsApp, pero por eso se dio la tendencia aquí en los Estados Unidos de utilizar más Telegram, precisamente
1: por la privacidad, etcétera. Uh-huh. Bueno, pues ahora resulta que Rusia busca capturar al fundador precisamente de Telegram, que se llama Pavel Durov, porque resulta que este señor, un empresario ruso, lo acusa de colaborar o lo acusan de colaborar con actividades terroristas.
2: Ándale.
1: Por presunta no eliminar canales y bots que, según las autoridades rusas, eran utilizadas por los servicios de inteligencia de Ucrania para poder coordinar sabotajes, atentados y fraudes. Si es declarado culpable, podría enfrentar una cadena perpetua.
2: Ándale.
1: Y todo fue a través precisamente de lo que él inventó, que era el Telegram. Porque como era tan privado, uh-huh. pues realmente no se daban cuenta de lo que estaba sucediendo y la utilizó de mala manera. Se sigue usando aquí en Estados Unidos el Telegram sin prohibición
2: sin
1: de nada.
2: Sin prohibición de nada, pero aún así, pues ya le están diciendo, no, qué barbaridad, que esto y que lo otro. Pero pues sí, desde un inicio, esas son las políticas, por así decirlo, de esta aplicación.
1: Pero lo utilizó de mala manera y pues para delictir. Entonces, pues no, la verdad no.
2: Sí, entonces
1: ¿quién sabe
2: por
1: si
2: eso
1: lo
2: sí está acusado literal de colaborar con actividades terroristas?
1: Andale.
2: Entonces, pues bueno, si lo agarran, peluquines, pingüinos.
1: Sí, ya sé, cadena perpetua.
2: Manches.
1: Es que estoy. No,
2: ¿cuánta lana le hubieras pagado a este hombre?
1: Cállate la boca.
2: Ni me digas. Pero bueno, pues así las cosas, señoras y señores. La privacidad tiene su costo. Continuamos aquí en el show de Miriam y Rocío. No le cambies.
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1: Bueno, vámonos con más de la chisma, la escándala del mundo latino. Les vamos a hablar acerca de la chica dorada, que no se ha comentado últimamente nada bueno de ella, fíjate.
2: No, hombre, una tras otra. Sí. O sea, el escándalo de su hijo, que ajá, si su que si colate,
1: que le si quitó paga la custodia, la pensión, que si no la paga,
2: la pensión, que si da el maltrato,
1: que si cada cuánto ve al niño.
2: Sí, sí, sí, que colate.
1: Que ya es un adolescente.
2: Que colate, pues tiene 12, 13 años, o sea, uh-huh, que peleó la custodia y que ahora está viviendo en España con colate, pero pues como ella perdió la custodia, pues tiene que andar, uh-huh, ahí pagando la pensión y todo. Bueno, otro nuevo chisme.
1: Y la del varo es ella, güey.
2: Escándalo, sí, la del varo es ella.
1: A ver.
2: Otro escándalo. Resulta que un diseñador llamado Michael Costello lo expuso a la chica dorada en redes sociales. Yo vi esa declaración que yo dije, ay Dios, de verdad que a veces las artistas aparentemente se ven que pues tienen la lana, uh-huh, y que todo como glamour y todo, y son las más deudoras, hijas de su, sí, madre, no
1: de
2: pagan.
1: De Belinda no vas a andar hablando.
2: No manches. Oye, Ninel Conde también tuvo una bronca con un, sí, diseñador, sí, que sí, no le pagó, ¿te acuerdas? Que no le pagó el diseñador y que no sé cuántas garras le hizo y no pagó nada esta mujer. Bueno, pues este es el caso de Paulina Rubio, donde, uh-huh, tuvo una participación en Coachella, sí, este año, y entonces le hizo este hombre a contrarreloj un vestuario bien padre.
1: Menos de 48 horas.
2: Imagínate, o sea, le hizo el vestuario en friega, ajá, a la chica dorada. Y resulta ser que la chica dorada, ya han pasado 3 meses de eso y ni un peso le ha pagado, ni siquiera le ha dado el abono. Es que se pide por adelantado. También los diseñadores están viendo, o sea, no hay que confiar en el artista, ¿estás,
1: sí,
2: de acuerdo?
1: Sí, totalmente. Además, te vas a poner un quemadón porque eres figura pública.
2: ¡Claro!
1: Familia, ya paga lo que debes. Fíjate, después de que aseguró lo que aseguró el diseñador, dice que mandó unos screenshots donde aseguraba, donde se veía que la agencia de la cantante dejó en visto todos sus mensajes. O sea, entonces ahí fue cuando el otro dijo, ah, sí, pues bueno, los voy a exponer para exigir ese respeto al trabajo de todos los,
2: claro,
1: sastres,
2: costureras, todo,
1: diseñador, todo lo demás, 48 horas poniéndose las pilas. La chica dorada, pues ya sabemos que luce espectacular por sí sola, pero con un vestuario que te casi no andar pagando. Ay, no, por eso quemarse.
2: Mira, Ninel Conde y Paulina Rubio, de las del medio del espectáculo, se me hace que les hace falta un 20 para el centavo. Por eso a los hijos.
1: No están completas.
2: No, no están completas. Por eso les quitaron a los hijos. Es que de verdad se me hace como que se les va el cotorro.
1: Las cabras, ¿verdad? Sí. Y ahí se le quedan pastando. Y no es TDAHA ni nada,
2: no,
1: de esas cosas.
2: Son las cabras que se le fueron y ahí se le quedaron, literal.
1: Bueno, quién sabe qué tanto se meterían en la juventud.
2: Vete a saber.
1: ¿Verdad? Sí, continuamos aquí en el show de Miriam y Rocío. No le cambies.
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4: Regresamos al show de Miriam y Rocío. ¿Sabías que? ¿Cuál es la razón por qué las jirafas solo beben agua una vez por semana? A ver, la naturaleza es bien sabia y me encanta de verdad cómo el mundo animal nos sorprende cada vez que encontramos y conocemos cosas de este tipo. Fíjense que las jirafas pueden pasar hasta una semana sin beber agua. La mayor parte del líquido que necesitan lo obtienen de las hojas que consumen, y además beber representa uno de los momentos más peligrosos de su vida, sí, aunque parezca increíble. Me imagino que porque están muy grandotas o qué, seguramente, ¿verdad?
5: Fíjate que estas jirafas, como bien lo mencionas, se alimentan de hojas frescas. El jugo de las hojas frescas es la hidratación, o el jugo de las hojas frescas es las que las mantiene hidratadas, especialmente las acacias, que son ricas en humedad y nutrientes. Beber agua representa este enorme riesgo que dice Miriam, porque deben separar sus patas y bajar completamente el cuello para alcanzarla, y esa postura las vuelve completamente
4: vulnerables. Claro, para un depredador.
5: Exactamente.
4: Por supuesto, o sea, si un león quiere cazarlas, obviamente de aquí que suban el cuello, no, otra vez, ya va.
5: Y patitas, ¿para qué las quiero?
4: Exactamente.
5: Porque aparte, pues sí corren las jirafas, pero así tanta agilidad que puedan tener, pues no.
4: Mira, no lo había pensado desde ese punto de vista, de verdad que sí, pueden volverse muy vulnerables. Claro, una jirafa grandísima baja a tomar agua, pues se tarda un buen
5: imagínate,
4: en bajar y a subir.
5: Le agarra el cuello el león y san se acabó. Por eso beben únicamente cuando es completamente indispensable. Entonces así reducen riesgos, aprovechan el agua obtenida de su alimentación y listo, Calixto. Esto es realmente interesante.
4: Y supervivencia. Sí. ¿Estamos de acuerdo?
5: Increíble, sí. Definitivamente. Continuamos aquí en el show de Miriam y Rocío, no le cambies.
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1: Vámonos con la nueva jugada, señores, señores. Es la parte deportiva aquí en el show de Miriam y Rocío. Chiquitita de mi corazón, ¿cómo estás? Adelante, caminante.
2: Miriam y Rocío, ¿cómo están? Un placer estar de nueva cuenta con ustedes el día de hoy para llevarles toda la información y todas las novedades del mundo de los deportes. Esto es Nueva Jugada en una versión más guapachosa. Y es que resulta y resalta que Gianni Infantino pues ya tenía prácticamente todo listo para buscar este tercer periodo dentro de la FIFA como presidente, pues desde abril del 2026 había anunciado que tenía todas las intenciones del mundo por competir en las elecciones de este próximo 2027, pero al parecer sus planes se complicaron. Como dijeron en el pueblo, unos pedillos nada más. Y es que esta propuesta, todo tuvo razón a la propuesta que él hizo del FIFA Forward Enterprise. Él pretendía, obviamente, abrir parte del Mundial y otros torneos oficiales al capital privado, pero ¿qué crees? No cayó nada bien ni en las confederaciones, ni en las federaciones, ni mucho menos en el público en general. Es por eso que todo se derrumbó. El proyecto terminó abriéndose, se cayó, no se va a hacer, se cebó o como usted lo quiera mencionar, pero el problema es que hubo un desgaste político bastante severo. Y ahora, mientras Infantino está intentando apagar ese incendio que él solo comenzó, pues ya están comenzando a sonar algunos nombres de los posibles candidatos para quitarle la presidencia en este próximo 2027. Uno de ellos y el más sonado es Nasser Al-Khelaifi. Se dice que el mismo presidente de la UEFA le dio ese visto bueno para una posible candidatura, pero el problema es que Al-Khelaifi siempre ha dicho en ocasiones anteriores que no tiene ni un solo interés por ocupar un puesto dentro de la FIFA. El segundo candidato, Darius Mitowski, el propietario de Lecha de Varsovia, miembro de la junta de European Football Club y también es ejecutivo, director ejecutivo de Radwan Investment, es otro de los favoritos de la UEFA. Pero también se encuentra el tercer candidato, precisamente el actual presidente de la Confederación Asiática de Fútbol, Salman Al-Khelaifi, que precisamente él vendría por la revancha, pues recuerden que en

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7: Aquí andamos con mi compa Lenny Ramírez, viejo. Saludcita, viejo.
8: Saludos, compa Luis R. Conríquez, viejo. Aquí andamos con el beliquín colgado.
7: ¡Ay! ¡Vámonos, recio!
8: ¡Que suena recio, viejo! ¡Solita!

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1: Regresamos al show de Miriam y Rocío y bueno, vamos a platicar de los espectáculos latinos. Se vuelve a hablar nuevamente del sol. Estamos hablando de Luis Miguel.
2: Vámonos.
1: Que bueno, ya sabíamos, o la última noticia que teníamos era de que había sido hospitalizado, que lo habían operado, pero que ya salió de todo peligro.
2: Ya la libró.
1: Ok. Uh-huh. Y luego después yo vi otra imagen en donde estaba muy de la mano con Paloma, que es su actual pareja.
2: Uh-huh.
1: Y acto seguido de repente lo veo haciendo el comercial de una de las bebidas de cola más importantes y más conocidas a nivel mundial. Y yo digo, ¿cuánto le pagaron, güey?
2: Imagínate, no sé. ¿Cuánto le pagaron?
1: Pues sí, como es, lo escuchan, mi gente. ¿Sí? Así como lo dijo Miriam Caste 30, este refresco de cola nombró como nuevo vocero de la marca al cantante mexicano, claro, Luis Miguel, que va a encabezar su nueva campaña publicitaria con la que la empresa celebra ya 100 años de historia allá en nuestro México.
2: ¡Wow! Digo, la verdad, qué padre. Me imagino, a ver, normalmente Luis Miguel es un cantante que ya no da entrevistas desde hace mucho, obviamente, uh-huh, ya no da ruedas de prensa.
1: No.
2: Yo creo que el último comercial que yo le viera de este chocolate Nice, ya sabes, o sea, él hizo un comercial en
1: hace
2: donde...
1: Hace muchísimo.
2: Muchísimo, ¿qué te gusta?
1: También colaboró Nice con esta, bueno, refresquera hace muchísimos años.
2: O sea,
1: cuando cantaba la de Caliente el Sol.
2: Yo creo,
1: o sea,
2: que sí, fácil.
1: Que estaba así en su pleno apogeo.
2: Por
1: y
2: eso te digo,
1: Luna.
2: Ajá. ¿Cuánto le han de ver? Le llegaron al precio y se lo pasaron. Digo, aparte, este refresco de cola puede eso y más. Digo, 100 años de historia, es el más importante. Imagínate la cantidad de refrescos que no vende a nivel mundial. Entiendo perfectamente. Ahora es porque Luis Miguel. O sea, no sé, quizá
1: ¿será porque el Sol de México?
2: Sí, puede ser que
1: acaba
2: sea eso.
1: De volver a resurgir.
2: Sí, sí, porque esta publicidad es para México por sus 100 años en México.
1: Uh-huh,
2: entonces,
1: ¿sí?
2: Bueno, pues yo creo que es un representante que aparte ni mexicano es. Luis Miguel,
1: por cierto, por si tenían el pendiente. O sea, no solo no nació en México, sino que su mamá era italiana y su papá español, pero bueno.
2: Argentino.
1: Así las cosas. Ah, argentino, uh-huh, Luisito, uh-huh, Rey. Ah, vale.
2: Su papá, bueno, era argentino. No, su mamá argentina. Ay, no me acuerdo.
1: No,
2: su mamá era argentina.
1: Mamá era...
2: Es cierto, tiene razón. Y el papá español.
1: Sí, sí, sí. No, sí, italiana, sí, la mamá, no. A ver, espérame. Precisamente porque no solo no nació el Sol de México en México.
2: Exacto.
1: Sino hay que recordar que la mamá era italiana y el papá era español.
2: Español, es
1: pero
2: cierto.
1: Bueno, así las cosas. Ahí creció.
2: Pero le pagó a él.
1: Fue el más feliz. No, y la neta, Luis Miguel se siente realmente mexicano. Esa es la realidad.
2: Pues es que ahí fue donde inició su
1: vida,
2: carrera, su,
1: sí,
2: vida y su
1: completamente.
2: Todo.
1: Continuamos aquí en el show de Miriam y Rocío, no se vaya.
2: ¿Qué tal? ¿Cómo están? 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
3: Regresamos al show de Miriam y Rocío, tóxicas. ¿Cómo están? ¡Holi! Reinas hermosas, bienvenidas. Porque ¿sabes qué? Yo creo que hay temas que nos gusta a todas como participar, aprendemos mucho. Uh-huh. Creo que hemos hecho una comunidad muy padre,
4: sí, muy
3: de
4: chida.
3: Todas las mujeres con diferentes temas que se han venido tocando en la mesa.
4: Muchos de ustedes, sí. Muchas de ustedes proponen los temas, entonces no se les olvide que ahí estamos en redes sociales como @MiriamCaste30, @lachiquilla_oficial y @par.dereinas. ¿De qué vamos a hablar entonces ahora sí?
3: Vamos a hablar acerca de la obsesión femenina con las señales y las redes sociales. ¡Sí, soy mamá!
4: Fíjate que yo no, o sea, no tengo una obsesión con redes sociales porque bueno, me meto más bien a redes como a bajar notas, a estar bien informada, a traerles diferentes secciones, a enterarnos también, aquí empaparnos de todo un poquito y platicarles a ustedes. Pero, sin embargo, sabemos que nosotras las mujeres somos bien intensas y ahí estamos al pendiente de qué es lo que hace sutano, perengano, fulanita y todo lo demás. Y de repente, casual, según el algoritmo de las redes sociales, te va mandando a lo que normalmente ves. Entonces, si eres de las que ve frases, horóscopos, ve a lo mejor reflexiones y todo lo demás, ¿por qué nos obsesionamos con esta onda de encontrar señales de que es un mensaje divino?
3: Pregúntale
4: que nos
3: cayó del
4: cielo.
3: Pregúntale a mi novio la cantidad de mira mi amor, tras y al rato como 20 y el otro así de que te yo digo, mira, esta nos queda re bien, el otro con todos sus problemas en la cabeza, con un frego de cosas del trabajo y yo, mira, cuando nos conocimos, qué bonita frase, tras, y que se la mando y el otro.
4: Bueno, pero eso está chido.
3: Pero no las leo.
4: No las leo.
3: Claro que no. Le digo, la otra vez, luego me vuelvo.
4: La otra en inventada, no, feliz de la vida.
3: Sí, yo inventadísima. Y yo, amor. Y luego no, me lo encuentro y digo, amor, ¿viste el mensaje que
4: y
3: te
4: el
3: mandé?
4: Y ya ni me acuerdo de la contraseña de
3: no, me de dice, Instagram. ¿De qué? Y no, se lo mando a su WhatsApp, güey. Claro que no. Ah, no, dije, porque está bien menso para el Instagram. Entonces lo agarro y dije, para que no aprenda Instagram. Entonces lo agarro y se lo mando directamente al WhatsApp de lo que me salen en redes. Y entonces cuando lo veo, digo, amor, ¿viste lo que te mandé? No, ni siquiera lo leí. Yo, güey, te mandé como 10.
4: Y yo, pues por eso no los lees.
3: Sí, ya sé, pero me da mucha risa.
4: Bien saturado, digo, el otro, pobre.
3: Bien saturado, ya sé.
4: Bueno, pues precisamente cuando alguien nos gusta o nos importa, cualquier detalle puede ser como
3: claro,
4: un significado. Ese like, si ya te vio, en tus historias estás pendiente, a lo mejor alguna canción en un post que él llega a subir y que sabes que esa canción te la dedicó, que es para ti. Alguna fotito, a lo mejor sube, ahora sí, por fin, una foto de los dos juntos y tú estás que no puedes de la emoción porque normalmente no lo hacía y ahora sí ya se siente más enamorado, más love is in the air y entonces ¡pum! Ahí
3: es que
4: estás etiquetada.
3: Que hoy en día, ¿cómo nos basamos en las redes sociales? No, en muchas cosas, está cañón. Sí. No existía eso, caray, o sea, pero bueno, en fin. Continuamos, no te vayas, aquí en el show de Miriam y Rocío.
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1: Hablando de por qué esa obsesión de nosotras con las señales y con las redes sociales también, acuérdate que somos buenas para andar revisando quién vio nuestras historias, sobre todo si el susodicho te encanta. Probablemente le subiste una frase en la historia que sabes perfectamente que les queda como anillo al dedo. Te digo, Juan, para que escuches, Pedro, y le pones una canción bonita que te gusta, le gusta a él o te recuerda a él, o incluso te dedico. Lo etiquetas, o a veces nada más así. Entonces estás al pendiente a ver si ya vio tu historia. Luego. O a lo mejor, pues te tiene tan estalqueada que le dijo a Instagram que cada que subas historia le avise o le mande una notificación. Entonces, le manda a Instagram notificación de fulanita de tal, subió una historia y es el primerito en verte. O subes una publicación, el primerito en darte like. Y ese tipo de cosas, entonces
2: dices... ¿Y te das cuenta cuando alguien te bloquea? Sí, ¿verdad? Porque luego ya no te aparece. Lo dices, no manches, ya me bloqueó, puede ser.
1: Porque... Ah, sí. Si te bloquean, no te aparece.
2: O sea, si alguien te bloquea,
1: lo buscas tú y ya el perfil no existe. Ajá.
2: Digo, para las que no entienden mucho de Instagram, que digan, ay, ¿por qué no me aparece su historia? Ah, pues porque te bloqueó, mija.
1: ¿O te silenció?
2: Ajá.
1: O sea, no puedes ver tú sus historias porque fulanito no quiere que las veas.
2: Entonces, yo a veces sí, alguna vez he silenciado a alguna expareja que digo, ay, esta no quiero saber nada de su... Adiós, te voy a silenciar para que no me aparezcas y me dé tentación de meterme a ver qué estás haciendo
1: es lo mejor.
2: Tu vida.
1: Sí, cuando es una expareja definitivamente, te lo estás estoqueando. Esa es la realidad.
2: A ver, las redes sociales como detector de infidelidades.
1: ¡Vámonos, tacatachán! ¡Leche con pan!
2: ¡Qué estrés! A ver, ¿qué es lo que pasa? ¿Qué hacemos? Es nuestro termómetro para muchas personas. Le hacemos de investigadora privada.
1: Ajá.
2: Inspector Gadget. Inspector Gadget, tal cual. Bueno, te empiezas a dar cuenta quién está siguiendo a la persona, ¿no? Uh-huh. ¿Quién le dio like? También dices, ¿por qué sigue esta mujer? O sea, ¿o qué tipo de mujeres sigue? ¿Por qué la fulana le comentó cuando la fulana yo ni siquiera la conozco? ¿O de dónde surge?
1: ¡Ay, qué bonita foto!
2: O lo que
1: te ves
2: sea.
1: Muy bien.
2: Dices, ¿qué onda, güey?
1: ¿Y esta fulana qué?
2: ¿Por qué le pone corazones?
1: Y luego a stalkearla, ¿va?
2: luego dices, pues, ¿quién es esta vieja? ¿De dónde la conoces? O vas y le preguntas al susodicho, oye, ¿por qué?
1: ¿Sí o no? Sí, no, güey, porque a veces luego te va a tachar de tóxica y probablemente si tiene el perfil cerrado, vas y le preguntas a fulanita porque es la amiga en común. Oye, le mandas un screenshot. ¿Esta morra quién es?
2: ¿La conoces de dónde?
1: Ah, sí, fue mi compañera en la universidad, es súper buena onda, bla, bla, bla. O es así, o así, es así. Y dices,
2: yo sí le he preguntado directo, ¿quién es esta vieja? Por eso el mío está bien sopenizado que no sale Instagram. Feliz sea Dios. Y jamás, oílo, jamás le voy a enseñar cómo usar Instagram. Nunca.
1: Por bien de la relación.
2: Por bien de la relación y de mi toxicidad, güey.
1: Continuamos aquí en el show de Miriam y Rocío. No le cambies.
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5: Regresamos al show de Miriam y Rocío. Estamos hablando, mujeres, cómo nosotras podemos llegar a tener una situación compleja con esta parte de las redes sociales. Cómo nos obsesionamos con estas señales, ¿verdad? Y de repente vemos cosas en donde no las hay, porque nuestra cabeza está maravillosa. De cuenta que el hámster corre,
6: haciendo de las suyas. O la obsesión con el ex. Eres de la que todavía sigues al ex y estás pendiente de sus historias, de dónde anda, con quién sale, a quién sube, y si de repente, pum, sale con alguna amiga que lo etiquetó y él reposteó la foto, dices,
5: ¿quién es esa fulana?
6: Ajá, luego, ¿Habrán dado
5: antes de que conmigo o durante?
6: Así de, ya Treful, ¿estará saliendo con esta vieja? Ay, no, yo estoy más bonita que ella.
5: Ah.
6: Y cierto, sí, y así andamos.
5: Y luego aparte, o sea, eso es cuando, estoy hablando cuando estamos solas, pero cuando te juntas con las amigas, ¡no, hombre, caray!
6: No, ya te la acabas a la pobre mujer.
5: La toxicidad al millón, porque entonces lo que tú no revisas, revisa. A ver, tú métete, porque creo que a mí me bloqueó, pero a ti no te bloqueó. Métete para ver qué rollo a sus redes sociales.
6: Ay, no, qué risa.
5: Qué locura, caray, pero sí, tal cual. Ahora, hay muchas personas que interpretan indirectas, ¿no? De repente hay gente que sube a sus redes sociales alguna frase o algo y dices, no manches, claro.
6: Eso es para mí.
5: Es para mí, pues. Claro que me extraña. Y dices, claro que no te extrañas para otra. No,
6: y lo peor es que le reaccionas con una cara con corazones y el otro así de, no, güey, no era para ti, pero
5: qué
6: bueno.
5: Qué vergüenza, qué cringe, diría mi hija. Qué cringe.
6: Oye, bueno, pero cuidado, porque es una línea muy delgada cuando esa intuición se convierte en ansiedad. O sea, no toda sospecha es paranoia. A veces sí existen cambios reales en el comportamiento, pero hay una diferencia entre he notado que estás distante y quiero hablarlo contigo, por ejemplo, ¿no? O estar revisando quién lo sigue, los likes que le dan, los horarios de conexión, o sea, y empiezas a decirle, es que ayer vi que te tardaste 17 minutos en contestarme, güey, pues que estaba bañándome.
5: O que está en línea y no te contesta. Ajá. Porque pues a lo mejor está ocupado,
6: está en una junta,
5: está hablando con alguien, con su mamá, con su hermana, con un amigo, con no sé.
6: Ahí ya estamos en otro nivel y ya estamos muy mal, cuidado con eso. La dopamina en las redes y el amor intermitente, un día te escribe muchísimo, al día siguiente se desaparece, después vuelve, te da atención, otra vez se vuelve a ir, de pronto reacciona en una historia. Ay, no
5: reaccione con emojis, porque es la cosa más horrible. Ay, ¿eso qué? El fueguito, le querite, describe algo, pon algo, porque luego de repente te puedes llegar a enganchar y creer que ese emoji tiene un significado para ti, pero para la otra persona es X. O sea, no hay tanto significado.
6: Y no significa nada.
5: No significa nada.
6: O sea, de verdad, se puede no significar nada. Y también, si está en el estira y afloja, te busca y no te busca. Que te apliquen el ghosting, ya, a la fregada. No estés ahí dependiendo ni al pendiente de ver si te escribe o no. Mándalo a chillar otra parte. Continuamos aquí en el show de Miriam y Rocío, no le cambies.
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1: Continuamos aquí en el show de Miriam y Rocío. Esta nota está mucho en tendencia. ¿Se acuerdan? Hace un año aproximadamente, o poco más de un año, de esta influencer rubia de ojos claros, muy guapa, que Valeria, por cierto, también era originaria de Guadalajara, igual que sus servidoras. ¡Jalisco, México!
2: ¡Sí, señor!
1: ¡Sí, señor! Bueno, pues resulta ser que ahora sí ya dieron con bola después de tanta investigación.
2: Pues bueno. Dice, bueno, ok, vamos a platicarles la nota. Resulta que el secretario de Seguridad y Protección Ciudadana, Omar García Harfuch, papacito, ok, entre paréntesis, cierro paréntesis.
1: Así de, no te creas, mi amor, tú eres el más.
2: Ok.
1: Si me estás escuchando.
2: Sí, no, bueno que no me escucha. Entonces, papacito, cierro paréntesis. Ajá. Y continúo con lo serio de la nota. Muy bien. Resulta que ya se había dicho que...

0: Presidenta Claudia Sheinbaum, el funcionario explicó que la víctima mantenía una relación sentimental precisamente con el sospechoso, presuntamente la había amenazado en varias ocasiones antes del crimen ocurrido en mayo de en el 2025 allá en Zapopan,
1: Jalisco. O sea, ¿no? El muchacho, el joven, el caballero que estaba con ella le dijo a su papá, pues ¿sabes qué? No se portó bien conmigo, mátala. Pues es que, güey, es que también yo te voy a decir una cosa. Es que con la... A ver, es que este tipo de personas están educadas,
0: así,
1: formadas, criadas.
0: De esa manera.
1: De esa manera.
0: Sin corazón, acostumbradas también a eso.
1: Papá, esta morra me hizo... Mátala. Ah, sí, mijito, no te preocupes. Lo lastimó mi niño.
0: Sí,
1: claro que sí, permíteme tantito. Pum, la mató. Pero también te voy a decir una cosa. No quiero que se vaya a escuchar que yo estoy diciendo algo malo de Valeria. Pero es que también, hermosas niñas, reinas preciosas, si sabes que te vas a involucrar con alguien así porque te da el carro, el dinero, la marca, esto, tarde que temprano vas a terminar. Pues sí. Así.
0: Es la consecuencia.
1: Claro.
0: Si te enseñas a jugar con fuego, en algún punto te vas a poner un quemadón.
1: Ahí está. Y Valeria no es la única. O sea, ¿cuántas influencer, cuántas niñas chiquitas, chavitas?
0: Bien guapas, así como ella.
1: Que les encanta la viajadera, el dinero fácil y todo, pero la consecuencia es esta, cara.
0: Papás, estemos al pendiente de nuestros hijos, hombre. Porque Valeria estaba muy jovencita también.
1: 21 años o 20,
0: ¿qué?
1: Una cosa así, yo creo.
0: Continuamos aquí en el show de Miriam y Rocío, no le cambies.
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1: Regresamos al show de Miriam y Rocío. Vámonos a la nueva jugada, mi reina. ¿Cómo estás? Como siempre, un placer y un gusto recibirte aquí con nosotros en el show de Miriam y Rocío. Vamos con la mejor información deportiva.
2: Amigas mías, si creen que ya lo vieron todo, pues no, espérense, porque en el mundo de los deportes, Georgina Rodríguez y Cristiano Ronaldo están a punto de decir sí, acepto. ¡Ay! ¡Ta, ta, ta, tan! Leche con pan. Ya suenan las campanas. Y es que muchos estuvo hablando de esta icónica pareja deportiva que justamente este fin de semana pasado supuestamente había contraído nupcias. ¿Y qué cree? La verdad es que no. Esa información que usted se topó en las redes sociales y con algunas imágenes en donde vio a la modelo Georgina Rodríguez vestida de blanco con su velo, muy bonita, muy entallada, muy cuerpo, dices tú. Bueno, pues básicamente fueron inteligencia artificial o algunas fotografías rescatadas de algunas pasarelas en las cuales tuvo la oportunidad de colaborar Georgina Rodríguez. Y bueno, pues lamentablemente son fake news. Déjenme los desmiento de una vez. Esas son mentiras básicamente. Se dice que la boda de Cristiano Ronaldo y Georgina Rodríguez puede ser este fin de semana. Apúntele bien en su calendario. Sábado 8 de agosto. Y la boda va a tener lugar precisamente en Madeira. Se espera que vaya a ser un fin de semana bastante traqueteado. Pues obviamente vamos a tener muchos movimientos porque la boda no solamente va a ser de un solo día. Se espera que sea sábado y... No, viernes y sábado. Ya le iba a decir otra cosa. Oiga, viernes y sábado. Entonces, vamos a empezar con la ceremonia religiosa en la Catedral de Funchal y posteriormente se va a trasladar todo el evento a un lujoso hotel de 5 estrellas llamado Savoy Palace para el tema de la recepción. Ya se estima que en ese hotel estén reservados 2 pisos importantes. Sinceramente van a estar completamente cerrados para el público en general, solo para los invitados de Cristiano Ronaldo y de Georgina Rodríguez, que sin duda alguna esperan el desfile de muchas estrellas que van a estar invitados porque son amigos de medio mundo, oiga. ¿Por qué decidieron en Madeira? Bueno, porque es la ciudad natal precisamente de Cristiano Ronaldo y además de que Georgina dijo, ¿sabes qué? Sí, perfecto, me parece algo sensacional porque además va a ser un evento muy íntimo, muy personal, muy reservado y no dudo que en una de esas hasta los invitados tengan que firmar algún tipo de contrato como de privacidad y confidencialidad para que no se filtre ningún tipo de información al respecto de este gran evento. Hasta aquí la información deportiva, más tarde regreso con más detalles para que se quede con nosotros de Nueva Jugada para el Mundo, Linda Cavazos.
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3: Más de la chisma, la escándala. Bueno, ya les veníamos platicando desde hace un rato este padecimiento, este triste padecimiento de Bruce Willis.
4: Me apachurró el corazón.
3: A mí también cuando leí esta nota. Fíjense que la familia de Bruce Willis decidió prepararse, primero que otra cosa, para su despedida. Y fíjense que la familia de Bruce Willis se prepara ya para su despedida y además decidió donar su cerebro a la ciencia.
4: Ay, híjole, qué difícil, ¿no? Porque es tu papá, es tu pareja, es tu expareja, o sea, refiriéndome a Demi Moore, que por cierto tenían una relación extraordinaria y ella ha sido parte también de ser de cuidadora, este proceso, ¿no? De ayudar a la pareja actual de Bruce Willis y de todo este proceso, pero que te digan, pues sí donamos, es como cuando donas los órganos de tus parientes. Ya no están aquí terrenalmente y yo sé que puedes ayudar a otras personas, pero se me hace a mí también como complicado decir, ay, le voy a quitar el corazón, el pulmón para donarlo. Uh-huh. Y es complicado, ¿no? No ha de ser una decisión fácil, ¿eh?
3: Fíjate que yo estoy como donadora de órganos oficial.
4: Pero
3: a veces dicen que no es tan bueno esa parte, pero bueno, no nos vamos a meter en esos temas. Ahora, lo que ellos están haciendo, como bien lo mencionas tú, es decirle o donarle a la ciencia una esperanza de vida a las personas con este padecimiento que no es tan común, por cierto. Sí, entonces decidieron oigan, pues hagan algo, ¿no? Porque imagínense el cerebro de Bruce Willis, que se devoraba libretos enteros para interpretar los papeles que interpretaba.
4: Sí, personajes inolvidables que hizo.
3: Y de repente no poder ya ni hablar ni moverte,
4: ni recordar
3: tu cerebro ya no.
4: Sí, se llama demencia frontotemporal y es una enfermedad, como ya lo hemos platicado, neurodegenerativa, que obviamente pues va modificándose por completo el día a día de las personas. Entonces, qué padre de parte de la familia que hagan eso, porque imagínate si encuentran una cura o si encuentran una alternativa para detener esta situación.
3: Esa es la idea.
4: Híjole.
3: Esa es la idea, por eso es que decidió la familia hacerlo y verdad es que pues qué chulada, porque como dice Miriam, sí se necesitan muchos pantalones, ¿no? Esperemos que puedan encontrar o hacer algo para futuros tratamientos de personas que padecen esta enfermedad. Continuamos aquí en el show de Miriam y Rocío, no le cambies.
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1: Regresamos al show de Miriam y Rocío. Oigan, esto no lo podemos creer.
2: Ay, sí, no.
1: A ver, ay, no, es que de verdad que es una cosa. Son
2: güey, de todo. Digo, ahí en la viña del señor. Ajá,
1: que
2: dices.
1: Enfermo.
2: No, y además, que no crees que se pudiera dar ni existir
1: a ver,
2: algo así.
1: Ahora, te voy a decir una cosa. Esto se llama pederastía, ¿ok?
2: Para empezar.
1: Para empezar, tiene nombre. Uh-huh. Pero normalmente es el hombre que es pederasta con niñas.
2: Las niñas.
1: De 10, 11 o 9, 12 años, ¿ok? Pero cuando el caso es al revés, escandaliza un poco más. O sea, imagínense una maestra de 34 años que quede embarazada de su alumno de 12 años.
2: Me muero, güey, mi hijo
1: me
2: tiene 12
1: muero.
2: Años.
1: Imagínate.
2: Ay, no, no.
1: Pero aparte la maestra casada con 4 hijos.
2: Sí, ¿qué tal?
1: ¿En qué momento de la vida? Porque esto es un delito.
2: No,
1: o sea,
2: claro.
1: ¿Estamos de acuerdo?
2: Eso es cárcel derechito.
1: Cárcel y sin escala. Pero imagínate qué fuerte también para los hijos de decir, mi mamá se involucró con un menor de edad que podría haber sido su hijo. Sin bronca alguna.
2: No, sí, su hijo.
1: O sea,
2: literal.
1: El esposo decir con quién estuve casada todos estos años.
2: Fuerte. Aparte, miren, ahí les va
1: a ver la historia.
2: Ella se llama Mary Kay, era maestra de sexto grado de este chico. Y en 1996, a sus 34 años, casada, como ya lo dijo Miriam, madre de 4 hijos, inició una relación sexual con Billy, un alumno de 12 años, en junio del 96.
1: Okay.
2: Bueno, la policía los encontró juntos en una minivan, ay, en la madrugada, imagínate.
1: Pero él tenía 18, ella tenía 18 años.
2: Bueno, le dijo a los oficiales que el niño tenía 18 años.
1: Ah,
2: ella le dijo porque
1: dijo,
2: se veía.
1: Mintió, hijo.
2: Ajá. Sí. O sea, así las cosas. Bueno, pues resulta ser que en el 97 estaba ya ella embarazada precisamente de este niño, de Billy. Fue arrestada por violación, así literal, y terminó por declararse culpable. La sentenciaron 7 años de prisión, pero se lo suspendieron con la condición de no tener contacto con él.
1: ¿Y los cumplió o no?
2: Para no hacerte el cuento largo, 6 meses después la encontraron nuevamente con Billy en un carro. Güey, ¿cómo
1: ¿qué
2: es posible? Bueno, como violó la orden, esta vez cumplió los 7 años completos. Para no hacerles el cuento largo, tuvo 2 hijas con Billy mientras él era todavía menor de edad. La primera nació en el 97 cuando Billy tenía 13 años y la segunda en el 98 mientras estaba ya en prisión, él tenía 14 años. Bueno, las 2 niñas quedaron bajo custodia de la madre de Billy. Eran como sus hermanitas chiquitas, pero ahí te va.
1: Ay, no.
2: Salió de prisión en el 2004 y Billy ya tenía 21 años. Bueno, pidió que levantaran la orden de no contacto. Y el 20 de mayo del 2005, Mary Kay, de 43 años, se casó con Billy, de 22. Sus 2 hijas fueron las damas de honor, 250 invitados.
1: ¡Tengo!
2: Los medios cubrieron la nota y la historia de amor.
1: ¿Cómo? ¿Cuál historia de amor? No la manejen no así manches. Porque no es una historia
2: no.
1: de amor. Eso no es. A ver, es lo que te digo. ¿Qué hubiera pasado si es al revés? Si es un hombre con una niña.
2: Lo terminan castrando químicamente.
1: Es lo que te iba a decir y hubiera estado cadena perpetua. Ahora,
2: sí.
1: ¿Dónde están los padres de Billy?
2: Sí.
1: ¿En dónde estás?
2: Cuidando a las chiquillas que tuvo con la maestra.
1: Y aquí estoy viendo una foto, él de 22, ella de 43 y
2: que se
1: casaron.
2: Joven, pero
1: que ella se ve muy joven y él se ve, pues ni siquiera se ve de 22, güey. Él.
2: No, se ve más grande también.
1: Se ve más grande. Pero bueno, X, no disfracen. O sea, estás disfrazando todo este cotorreo y la neta no puede ser. O sea, no.
2: Güey, no lo puedo creer. O sea, esto es de no creerse de verdad, pero existió y fue aquí en los Estados Unidos.
1: Y eso es violación.
2: Sí, pues totalmente.
1: Bueno,
2: pues cubrió su cadena de 7 años, güey.
1: 7 años que no es nada, pero bueno, en fin.
2: Ay, Dios de mi vida. Bueno, pues así las cosas. Continuamos aquí en el show de Miriam y Rocío, no le cambies.
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1: Regresamos al show de Miriam y Rocío. Gracias por estar escuchándonos, sintonizándonos. Ya nos vamos.
2: Ya nos despedimos.
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1: Oigan, vamos a platicar en las tóxicas, a ver si me dan la razón, sí, o sí, no.
2: Mañana.
1: Se dice, ahí les va, se dice, o un estudio dice, ajá, o sugiere, ¿verdad? Okay. Que las mujeres tenemos una mente más perversa que los hombres, solamente que somos más inteligentes y lo sabemos ocultar mejor.
2: Sexualmente hablando, dices.
1: De todo.
2: De todo un poco.
1: De todo. ¿Sí? La mujer es más perversa en todos los sentidos, pero tenemos, creo que, la inteligencia hasta para mentir, hasta para muchísimas
2: para
1: cosas.
2: Para lo que,
1: ¿no?,
2: sea.
1: Y sabe, dicen sí, que lo saben ocultar.
2: Sí, son muchísimo más truchas que
1: los hombres. Sí, porque están los hombres están. Sí, güey. Los hombres, como que digo, güey, me estás echando mentiras, sí, en mi jeta, miénteme. Miénteme mejor, güey. Miénteme bien. Ya te caché.
2: Malicia la tantito.
1: Malicia la poquito.
2: Pregúntale a ChatGPT algo que te dé consejos, bueno, para que no la cajete.
1: Eso lo vamos a platicar el día de mañana para que se queden con nosotras. Ya nos despedimos. Ajá. Rocío Barragán.
2: Miriam Castellanos.
1: Eso fue el show
2: de Miriam.
1: Cuídense mucho. Besos.
2: Besitos.
1: Bye.
2: Hasta mañana. Adiós.
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1: Bienvenidos a este martes de Club Hit Latino. Mauro Hernández, Pati Sánchez, ¿cómo pinta la semana? Pati, ¿cómo va?
2: Muy bien, mira, ya estamos empezando agosto. Es el octavo mes, ¿verdad? 8, 9, 10
1: días. Y el cuarto día de agosto ya, ¿eh? Sí. Ya cuatro goles, sin darnos cuenta, ¿eh? Cuatro golecitos ya,
2: El tiempo se va súper rápido, pero estamos muy bien iniciando una emisión más de Club Hit Latino.
1: Correcto, ya saben que aquí tenemos toda la información. Estaremos hablando acerca de cosas interesantes. La música durante la pasión, Patricia, ¿tiene que ver o no,
2: La pasión, ¿te refieres a...?
1: Unos besitos, cachichurris.
2: Ya, yo dije, bueno...
1: ¿Pones música o no pones música?
2: Ah, no, claro, influye mucho.
1: ¿Ah, sí?
2: Influye mucho.
1: O en silencio, así de... ¡No hagas ruido!
2: ¿O habrá quien ponga rock?
1: Puede ser, ya veremos, hombres o mujeres, cómo se manifiestan.
2: Así es. Oigan, hoy es el Día Nacional del Vino Blanco.
1: ¿Salud?
2: ¿Les gusta el vino blanco? ¿Les gusta el vinito?
1: Yo soy más fan del vino blanco que del vino tinto,
2: ¿Ah, sí?
1: De verdad.
2: Mira, bueno, pues hoy es el día. Oigan, en el tema del día vamos a hablar de cuando uno responde, híjole, antes de cuando abres la boca, antes de pensar.
1: Ah, qué mal es eso,
2: O sea, por impulso, que respondes así desde las emociones y contestas antes de pensar. ¿Qué consecuencias tiene? ¿Cómo podemos evitarlo? Y dirán, ¿por qué evitarlo? Porque muchas veces nos salen las palabras sin pensarlo.
1: Sin pensar, y al rato andas pidiendo perdón.
2: Exacto.
1: Así que bueno, de eso platicaremos. Y además que toda la información en nuevanews.com. 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
2: Todo está ahí para que ustedes ingresen, para que ustedes puedan ver toda la información. Ya saben, aquí en Club Hit Latino también, toda esa información la pueden escuchar.
1: Correcto, así comenzamos. Quédense con nosotros.
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1: Gerundio, salud. Hoy es día del vino, pero no cualquier vino, ¿eh? ¿Quién vino?
2: Chiste malo, chiste
1: ¿vino
2: malo.
1: ¿Vino blanco o vino guardado, ¿no? De la selección mexicana. Gracioso, ¿no? Muy gracioso. Vino blanco, Pati, qué rico es el vino blanco.
2: Hoy es el Día Nacional del Vino Blanco, este descubrimiento de pues de los maridajes también.
1: Sí.
2: ¿Tú te gusta el vino blanco, verdad? Mira, es más que el tinto, ¿con qué lo tomas?
1: Fan del vino blanco,
2: perdón,
1: me gusta.
2: Sí, el maridaje, o sea, ¿con qué comida lo?
1: Con el espagueti, me gusta.
2: A pescados, ¿no?
1: Con camarones.
2: Carne blanca.
1: Carne blanca, sí, efectivamente. Mi esposa es fan del vino tinto, pero el vino tinto es muy rico, sí, pero no soy muy fan del vino tinto, no, la verdad.
2: A mí
1: ¿no?
2: me gusta el tinto, el blanco también es muy rico, pero siento que es más común tomar el tinto.
1: A ver, ¿y por qué el vino blanco no te agrada tanto? O sea, si te van a escoger vino tinto y vino blanco, ¿cuál escoges?
2: El tinto, sí, como que por tradición siento que las personas tomamos más el tinto que el blanco, pero es muy rico el blanco también.
1: A la gente se le hace súper raro que cuando vamos a una reunión así, ¿qué onda? Una botellita de tinto. Y yo, ¿no tienes blanco? Y todos así voltean como...
2: ¿Por qué?
1: Este güey, ¿por qué toma blanco? Y bueno, ¿qué? Pues que el tinto...
2: gusta tanto.
1: ¿Sabes qué? Se me hace como que queda muy pastoso. Y luego los dientes se quedan rojos. O sea...
2: Sí, con los tintos y la lengua.
1: Entonces no es...
2: Oye, ¿y te huele? ¿Te huele? ¿Te duele?
1: ¿Me huele? Sí, también me huele, pero eso es otro tema.
2: Con los taninos que tiene... Oye, eso es aparte.
1: Es otra cosa.
2: Ya ves que el tinto tiene los ventados taninos que hacen que te duela la cabeza al día después con la crudita o así.
1: Sí.
2: ¿El blanco también o
1: el
2: no?
1: En menos
2: más
1: cantidad.
2: Ligerón.
1: Ahora, si tomas un vino espumoso como champaña, uno, si te duele la cabeza, a mí
2: cabeza como son más
1: bomba.
2: Dulces, ¿no?
1: Sí,
2: más dulzones.
1: Es más, aunque hay unos vinos blancos que son muy agraciados, que no tienen nada de dulce, que son hasta cítricos, bastante
2: cítricos.
1: Ay, qué
2: cítricos. Rico. ¿Sabes con qué se me antoja el blanco? Con un postre.
1: Ándale.
2: ¿Puede ir con algún postre, no?
1: Ándale, un pie de limón, por ejemplo. ¿Sabes qué? En un brindis... De la tarde, en una boda vespertina, un vinito blanco también.
2: Se antoja.
1: Así que felicidades a los que toman vino.
2: Échense una copita.
1: ¿Sí vino o no vino? Y si no, entonces ¿a qué fregados vino?
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1: Imágenes impresionantes que nos regala, obviamente, la semana cuando alguien tiene un celular, Patricia, en cualquier momento, y bueno, y todos lo tenemos, en cualquier momento puede ser viral grabando cualquier cosa. Y lo que vivimos hace unos días en ahí en el condado de Westchester, en Nueva York, ¿no? Donde se cayó un edificio.
2: Sí, colapsó un edificio vacío, afortunadamente.
1: Afortunadamente. Ya ves
2: que hay muchos edificios, así que incluso en las películas vemos que ahí se meten gente a dormir, sí, y cosas así, ¿no?
1: Sí, gente en situación de calle, ¿no?
2: Exactamente. Bueno, colapsó un edificio vacío en Mount Vernon y aplastó autos estacionados, por lo menos quedó en lo material, pero fue un edificio de 3 pisos ahí en Mount Vernon, en el condado de Westchester, en Nueva York. Colapsó mientras trabajadores realizaban labores de estabilización en la estructura.
1: O sea, no lo iban a... Fíjate, lo curioso es que cuando yo vi el video, pensé que lo iban a derrumbar, o sea, que la idea era derrumbarlo, pero no. Lo que querían era estabilizarlo porque la estructura había quedado dañada de un incendio del 2023.
2: Exactamente, ¿no? El derrumbe aplastó varios vehículos estacionados en la calle. Sí. No dejó heridos, qué bueno.
1: Nuevamente.
2: Cualquiera que andaba por ahí pasando, imagínate.
1: Porque no avisaron, o sea, porque ya ves que cuando hay demoliciones, pues avisan, oye, se va a demoler y todo, mucho
2: pero
1: cuidado.
2: Este vino abajo, se desplomó. Ocurrió justo cuando los trabajadores estaban en descanso, fíjate, ya era de Dios. Estaban en descanso, el propietario había obtenido permisos a finales del año pasado para hacer reparaciones estructurales y bueno, pues estaban apuntalando el inmueble cuando de repente se desplomó. ¿Cómo ven?
1: Ay, mira, afortunadamente saludamos a nuestros paisanos, que sabemos que había varios mexas que estaban trabajando ahí, y que la verdad se salvaron de milagro. Hubiéramos hablado de una tragedia, Patricia.
2: Y lo que hicieron los edificios contiguos, los están revisando por cualquier situación de seguridad.
1: Es que puede suceder, ¿no? Sí, porque si el incendio
2: totalmente.
1: Que se llevó a cabo en el 2023 tuvo daño estructural en este edificio, que ya se derrumbó, que ya colapsó, los de al lado, ¿qué tal quedaron?
2: Exactamente,
1: también, ¿no?
2: Así es que, cuidado.
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4: Qué bueno que sigue con nosotros en Club Hit Latino, el club de todos. Pati Sánchez, Mauro Hernández, siempre con ustedes, hablando de la tecnología que siempre nos sorprende. Y es que, ¿han escuchado de la nanobanana?
5: ¿Nanobanana? A ver, ¿qué es? Me suena.
4: La nanobanana, pues son estas imágenes que a lo mejor las podemos encontrar en una, pues en un emoji. Salen mucho, ¿sabes en dónde? En Fortnite, por ejemplo.
5: Ajá,
4: en los personajes de Fortnite sale una nanobanana. Lo curioso es que Google Earth, este mapa virtual que nos muestra gran parte de la Tierra.
5: ¿Es parte de Google Maps o esa parte? No, ¿verdad? No,
4: es otro. Google Maps es el de los mapas. Google Earth es el que puedes ver hasta, ya ves que amplías la cámara y ves toda la Tierra.
5: Ándale, sí, tienes toda la razón.
4: Bueno, pues ahí agregaron una nanobanana, ¿no? Entonces los usuarios ya pueden utilizar las imágenes satelitales aéreas y 3D de Google Earth para crear una imagen con nanobanana 2. Entonces ya el mundo que te imaginas ya es posible. Así que tú eliges la ubicación ideal, la buscas, haces zoom, seleccionas el botón de creación para activar herramienta, potenciada por la nanobanana, escribes lo que deseas ver y redactas algún tipo de comando o prompt que va a describir la visión para que la inteligencia artificial haga, pues, magia y ponga una nanobanana. Es una verdadera mamarrachada, Pati, pero la gente lo está usando. O sea, son cosas que son tendencia, ¿no? Que tú no te entiendes por qué lo hace, ¿no?
5: Pues justo por eso, ¿no? Porque como está de moda y lo acaban de integrar y es pues yo creo que una buena herramienta, ¿no?
4: Pues no, ni tanto. Bueno, la herramienta de Google Earth está padre.
5: Esa es como de ocio, ¿no? También.
4: Es como de ocio, pero sí. Lo que tiene la nanobanana es que es un generador que puede hacer, editar fotos, ¿no? Genera imágenes. O sea, sí ayuda, ¿no? Puedes crear imágenes de alta calidad y sobre todo que si lo ves desde este punto de vista de Google Earth, pues obviamente le puedes dar otra dimensión, ¿no? La puedes ver gracias a la inteligencia artificial, ¿no? Así que la nanobanana ya está lista. Fotos creadas por Gemini pueden estar ahí, o por cualquier asistente virtual pueden estar precisamente en Google Earth.
5: Algo de utilidad le daremos, ¿no?
4: Yo creo que sí.
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1: Mucho deporte nos está dejando los Juegos Centroamericanos del Caribe. Nadie los pela, Pati, hay que ser muy honestos. ¿Quién ha visto?
2: Se me hace feo eso, porque también deben de tener su importancia. Y es correcto, coincido, a nadie le importa. Mucha nadie gente no ve. Sabe ni qué se están haciendo.
1: Oye, pero ¿estás de acuerdo que los Juegos Centroamericanos, o sea, están dando más preseas que el fútbol? ¿Cuánto dinero se invierte en el fútbol? ¿Cuánto se invirtió en la selección
2: es
1: mexicana
2: triste,
1: del Mundial?
2: Es triste, es lamentable justo esto que comentas por esta situación de que, imagínate, Juegos Centroamericanos y del Caribe están en Santo Domingo y ¿a quién le importa?
1: A nadie le importa.
2: A nadie, o sea, mejor van a decir, no, yo sí los veo, bueno, pues afuera habrá, pero no es lo mismo, no es la misma euforia. Que con el Mundial.
1: No, yo sé que no.
2: Se me hace injusto también, ¿eh?
1: Es injusto, pero fíjate, los medallistas llevan más de 180 medallas los mexicanos.
2: ¿Quién lo reconoce?
1: Nadie.
2: Oye, yo me meto a redes, ¿sabes qué he visto de eso?
1: ¿Qué?
2: Nada.
1: Nada.
2: Nada. ¿Dónde has visto que tu país tal cual lleva tantas medallas? ¿Qué país lleva más medallas?
1: ¿En México?
2: Fíjate,
1: ¿no? ¿México? En segundo lugar está Colombia, está Cuba, Venezuela, República Dominicana, Guatemala.
2: Qué pena.
1: Luego está Puerto Rico.
2: ¿Quién hace alarde de eso?
1: Nadie habla de eso. Y de verdad que es una vergüenza, es una pena. Hay que decir, hace poquito Andrés Puente ganó el oro de los 50 metros de pecho.
2: Fíjate, oro.
1: Oro.
2: Tanto que pedimos oro, pero como que no le damos. Si no vemos ese oro en los Olímpicos, no nos importa, siento yo.
1: Mira.
2: ¿Por qué?
1: Y lo peor del caso es que a lo mejor algunos atletas no llegan. Ese es otro tema. Algunos de esos atletas a lo mejor no van a llegar a Juegos Olímpicos. Mm-hmm. Por el dedazo, ¿no? Por ejemplo, las famosísimas estas chicas tapatías, Lía y Mía, estas Lía clavadistas que son gemelas, que son estas, estas pequeñas, que son muy buenas, ganaron en los Aquatics World hace 15 días y no fueron a los centroamericanos porque prefirieron ir en agosto, ya en estos días van a ir a una competencia mundial de clavados, ¿no? Entonces, por eso no fueron a esta competencia.
2: Sí, ya ellas, ¿cómo se dice? Ponderan a dónde les conviene más ir.
1: Se guardan y lo que pasa es que el otro torneo les va a dar más visión para poder estar en los Olímpicos. Pero por el momento.
2: Pues enhorabuena, y hay que hablar más de esto. ¿Y?
1: Hasta mañana.
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1: ¡Trégate! Que aún no te siento. Oye, no andaba muerto, andaba de parranda, Patricia.
2: Así es, el Sol de México, nuestro querido Luismi, 35 años después de su icónico comercial, ¿se acuerdan? De este comercial de la Coca, ahora lo vuelve a protagonizar la campaña de Coca-Cola después de varios meses, bien dices, de bajo perfil.
3: Fíjate, hace muchos años, fue que en 1991 cuando Luis Miguel...
2: Cuando dices eso, 1900 ya los chavos, ahora sí que los chavos que nos oyen van a decir, ¿de qué están hablando?
3: ¿Cuántos años tenías tú?
2: ¿En el 91?
3: Pues uno. ¿Un año? No, y Luis Miguel ya estaba chupando refresco de cola.
2: Míralo, ya lo estoy viendo. Ese es el viejo, ¿verdad?
3: ¿Luis Miguel?
2: No, también.
3: Ah, el anuncio.
2: No, sí. El anuncio, sí. Pero fíjate que sí, 35 años después, él regresa como imagen a su campaña por su centenario en México. Vuelve a protagonizar esta campaña de Coca. Luego de semanas de especulaciones sobre su salud, estuvo en el hospital. La revista Quién lo estuvo siguiendo. Luego Luis Miguel reapareció y lo hizo de manera menos esperada, como imagen de la campaña por los 100 años de Coca-Cola.
3: Como diciendo, miren,
2: aquí estoy,
3: no ando malo, andaba de parranda, ¿cómo ven? Así que, bien, por esta imagen, es una alianza donde todo esto empezó hace 35
2: años. Obviamente ya no es lo mismo, ¿verdad? Ya estoy, pero se ve bien. En el comercial me gusta cómo se ve. Ya no es como en el 91.
3: No, ya no, pero pues ya la refrescada lanzó un comunicado y dijo que pues está muy contento, como han demostrado que con la música y con la trayectoria de Luis Miguel, pues con la presencia del refresco acompañado durante toda su vida y celebran estas memorias centrales. Así que fíjate que luego lo critican. ¿Te acuerdas cuando Luis Miguel
2: porque lo critican de todo, pues también
3: promocionaba Uber Eats y que decía, "Ay, Luis Miguel no tiene dinero, ya está promocionando Uber Eats"? O sea, menospreciando la marca, siendo que es una marca mundial, ¿no?
2: Bueno, es que de repente dices, bueno, una figura como él va a promocionar Cartier.
3: Bueno, ya lo he hecho. Mira, Ferrero Rocher.
2: Ah, ese estaba muy elegante.
3: Muy elegante. Corona, se aventó el que va en un yate chupando una chela, ¿te acuerdas?
2: Es que son muy elegantes, pero ya Uber Eats como que dices,
3: No, pero pues todo, a ver, hasta pues el más fifí pide...
2: Hasta Belinda ha promocionado cosas así más...
3: Bueno, no estás comparando a Belinda, por favor.
2: Bueno, una cosa es una cosa y otra es otra.
3: Por lo pronto, bienvenido Luis Miguel de regreso.
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1: ¿Ha escuchado el término contestar con las vísceras? ¡Y qué fuerte!
2: Sí, yo creo que se refiere a cuando contestas así de impulso y abres la boca antes de pensar.
1: Exacto, Pati. Fíjate qué problemas.
2: ¿Y está mal?
1: Pues sí, yo digo que sí, ¿no? ¿O qué?
2: Cuando contestas feo o que ofendes, yo creo, ¿no?
1: A ver,
2: o que faltas al respeto.
1: No es que contestes feo, no es que contestes
2: Que falta al respeto.
1: De manera irrespetuosa tampoco.
2: O como
1: sea. Pero que digan las cosas así sin pensarlo, sin pensar que el daño que puede ocurrir. O sea, cuando lo dices así, de, con las vísceras así de que... Y luego la gente se escuda cuando habla así y dice, ay, así soy, ¿eh?
2: Ah, sí, a eso a mí me choca. Para allá iba. Yo entiendo que haya gente sincerota, así tipo como allá en Guadalajara, no somos así, pero si estás en Guadalajara, es que yo soy del norte.
1: Ah,
2: yo
1: sí,
2: soy
1: sí,
2: de allá
1: sí.
2: De Coahuila, de Monterrey.
1: Yo soy de Monterrey, los de Monterrey sí hablamos.
2: Y yo soy así, entonces siempre se escudan como en eso,
1: yo
2: pero.
1: Soy bien neta.
2: Como que hay que tener tacto, no lo sé.
1: Es
2: lo
1: que, miren, responder con las vísceras significa actuar o hablar desde el instinto puro, ¿no?
2: Ajá.
1: O sea, es una emoción
2: sí,
1: desbordada.
2: Lo que te salga.
1: Puede ser furia, puede ser una pasión, o puedes hablar sin filtro, ¿no? El soltar esta palabra así, antes, fíjate bien, antes de que el cerebro alcance a frenarlo, porque el cerebro puede decir, bueno, vas a decir,
2: pero
1: el cerebro te avisa,
2: si
1: no vas a decir
2: si
1: esto.
2: Es más rápido, ¿no? El cerebro, ¿o no? O sea, porque, por ejemplo, no sé, una cosa muy casual, que ves una mujer que gordita y dices, de repente el impulso es, ay, ya estás embarazada, ¿no? Pero obviamente te gana la mente y dices, mejor no le digo, porque también se va, si no la tienes tanta confianza, se va a escuchar mal de, oye, ¿estás esperando o así estás? Pues, ¿cómo le vas a preguntar eso? Mejor te callas.
1: No, pero eso, a ver, ya estás emitiendo una pregunta, juzgando, eso ya no es con las vísceras. Con las vísceras es como que, oye, gorda, ¿me pasas el salero? Ay, perdón. O sea, es como que, ¿por qué le dijiste gorda a la persona con obesidad?
2: Sí, ¿no? Ajá.
1: Entonces, es así.
2: Es así. Ay, no, Dios mío, es que...
1: Y a veces, ahí les va otra para seguir con ese tema. La furia o el impulso mandan a veces más que el cerebro y apaga, fíjate, los límites del cerebro y esa reacción inmediata, pues recurre, porque el cuerpo habla antes de pensar. Y entonces esto te puede provocar problemas.
2: Ay,
1: ya regresamos con este
2: ya
1: tema.
2: Ya seguimos con esto.
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1: 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Hablar con las vísceras es lo que estamos platicando, muy impulsivo. Y a ver, usted que me está escuchando, amigo del Club Gil Latino, yo sé que dice, bueno, ¿qué quieren que haga? Así soy, digo las cosas sin pensar. Pues no, es que piénselas antes de abrir la boca y soltar la lengua, piensa. Y es que contestar antes de pensar significa actuar o hablar de forma impulsiva, dejando, escuchen esto, que la emoción te domine.
2: Que te gane, ¿verdad?
1: Ese es el problema, Pati. Que la emoción sobrepase el cerebro.
2: ¿Sabes qué? Yo creo que alguien así, alguien impulsivo, que está todo el tiempo dominado por sus emociones, ¿no crees que se puede conseguir conflictos innecesarios?
1: Pero claro, claro.
2: Y aparte supuesto. A mí me quedaría un sentimiento de remordimiento horrible.
1: Sí.
2: A mí el remordimiento me parece de los sentimientos más feos porque ya qué puedes hacer. Si pides disculpas, ya lo dicho
1: mira,
2: está, ¿eh?
1: Ahí les va. ¿Saben quién? Para que me entiendan un poquito de quién habla con las vísceras, quién habla sin pensar las cosas. Ay, perdón, David Faitelson, ese comentarista deportivo.
2: Ah, ya.
1: David Faitelson ha insultado a todo mundo, ¿no? Al que le pongas encima
2: pero
1: lo ha insultado.
2: Pero él hasta disfruta eso, ¿no?
1: No, pero no, porque luego...
2: Le ha causado problemas.
1: Y luego ofrece una disculpa. ¿Por qué? Porque a lo mejor las dijo... Dice, a ver, cuando utilizamos ese argumento, dije las cosas sin pensar. ¿Cuántas veces no lo han dicho? Y cuando dicen las cosas sin pensar, puede ser una respuesta agresiva, fuera de lugar, puede dañar a otros, puedes hasta tomar una decisión errónea,
2: claro,
1: porque estás bajo presión o enojo.
2: No, y vas a estar en la necesidad constante, como él, como David Faitelson, de pedir disculpas por no medir las consecuencias.
1: Ajá,
2: pero
1: exacto.
2: Ahí muy probablemente ya nada sea igual. La gente te puede decir, sí, te las acepto, pero ya está dañada la relación.
1: Por eso, a ver, lo que decía Pati, la prudencia debe existir. Si tenemos un cerebro y usted... Está muy emocionado. Controle. Tenemos un cerebro que lo puede gobernar y tranquilice. Piense antes de decir algo porque puede repercutir en su ánimo.
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3: 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Iván aquí con el reporte del tráfico. Se reporta falta de estacionamiento por la fiesta de 15 de Cami.
4: Noticias de último minuto. Afirman que hay espacios al frente de la casa de Iván.
3: Noticia de último minuto. Iván está cobrando por el estacionamiento.
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5: Miren cómo hemos demostrado, amigos de Club Hit Latino, que cuando se tiene la necesidad, cuando existe la necesidad, pues de verdad que la necesidad no está peleada con las ganas, Pati, de querer crecer, de querer hacer las cosas. Tan es así, todas las personas latinas que viven aquí en Estados Unidos, ¿a qué venimos? Por la necesidad de crecer, de ser alguien, de trabajar. Y aquí no hay marcha atrás. Veniste a trabajar y trabajamos 6 horas, 8 horas, 12 horas, 24 horas. Y estamos chambeando, Pati, porque a eso venimos.
6: A ganar sobre todo más recurso, que en nuestros países de origen es más complicado. Y el objetivo es mandarle dinero a la familia, pues para construir los sueños, ¿no? Sí. Lo que tú quieras, pagar una carrera, una casa, o simplemente darle una mejor vida a la familia, que en nuestro país, pues es imposible.
5: Por ejemplo, fíjense, cuando usted vaya a México, se va a percatar, esto no existía hace 10 años, 5 años, las personas que en las tiendas de autoservicio te abren la puerta. No existía algo así. O sea,
6: allá.
5: Y ahora ya existe en México muchas personas que no tienen dinero y dicen, abren la puerta.
6: Oye, en los Oxxos, tiro por viaje.
5: Ajá, para que les des una propina, ¿no? Puede ser, ¿no? Entonces, pero, a ver, ¿está mal hacer ese tipo de cosas? Pues es trabajo. Digo, no tengo una chamba y abro puertas, porque mucha gente los critica. Ah, qué fácil estar abriendo una puerta.
6: De ahí, no todos le dan.
5: No, no todos les dan. Pero fíjense, el caso es de un hombre llamado Rafael, que conmovió a las redes sociales después de que le tomaron una fotografía mientras estaba en medio del tráfico con un cartel que decía, necesito trabajar para mantener a mi familia. ¿Qué le dices a una persona así, Patricia? Pues que, o sea, lo tratas de ayudar, ¿no? Porque él no tiene chamba, seguramente ha buscado, no ha encontrado, y lo único que quiere es ser visible.
6: Sí, ponerse visible, que lo vean. A lo mejor yo siento que ese tipo de personas que tardan mucho o en esas condiciones van a los lugares equivocados, ¿no? O alguien lo puede emplear, pero pues no se conocen todavía. Sí, y esa es la forma que ellos dicen, pues así me voy a dar a conocer.
5: Bueno, porque luego hay gente que se acerca a ellos y dice, oye, es que yo le ofrecí trabajo y me dijo, no, ese trabajo no lo quiero hacer. Hay muchas historias como esa, pero...
6: Ah, totalmente,
5: me parece que la historia de don Rafael tiene que ser así, un mensaje de lucha, ¿no? Donde las personas que no tienen trabajo salgan a las calles para pedir, aquí estoy.
6: Para que digan, estoy buscando chamba, ojalá alguien me encontrara.
5: Correcto.
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1: 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Obviamente, los contenidos que a usted le gusta como Club Hit Latino y muchos, muchos más. Además de los deportes,
2: espectáculos,
1: la ciencia, la tecnología, sí. Todo está ahí, ¿no?
2: Temas, fíjate, de migración, temas migratorios que también nos interesan a la comunidad latina. Entonces, bueno, pues todo está ahí en Nueva News.
1: Hasta lo viral, ¿eh? ¿Y qué se hizo viral? Pues, ¿quién es el mejor amigo del hombre, el perrijo?
2: Estamos viendo, fíjense, este video que se hizo viral es un lomito, como le dicen a los pegüitos, a los perritos, que acompaña a su dueño, Mau, a todos lados.
1: Pero a ver, a todos lados.
2: A todos lados, mira, se va en el camión y ya se convirtió en el pasajero favorito de quienes suben a la unidad. Él siempre va, ¿eh? Imagínate que tu perro, ajá, que tienes ahorita, estuviera ahí, perro faldero.
1: Se me hace muy peligroso. El video fue grabado allá en México, donde se observa estos camiones del transporte público, donde está el chofer, pero el perro viaja arriba.
2: Pues le puedes sentar en otro lado si te pone de nervios.
1: No, pero está arriba en la, ¿cómo se llama?
2: En el tablero.
1: En el tablero. A mí me parece una... Está muy bonito tu video, Patricia, pero se me parece una irresponsabilidad. El perro puede ser volando en cualquier golpe y demás, ¿no? O sea, no es un lugar,
2: claro, para un perro. Un frenón, ¿a dónde crees que va a dar el
1: sale
2: perro?
1: Sale volando por la calle, sale volando por las ventanas, por
2: yo
1: la puerta.
2: Yo creo que no siempre va ahí.
1: Ay, Patricia.
2: De repente yo creo que lo abraza, ¿no?
1: No, ¿cómo lo va a abrazar si va manejando el chofer? No sé.
2: O que lo ponga así, mira, aquí en las piernas.
1: Está muy bonito el video, pero me parece que
2: parece peligroso.
1: Puede llegar a ser algo
2: responsable.
1: Pues
2: hizo viral, porque su lealtad y ternura están derritiendo las redes sociales. ¿Quién más quisiera empezar el día con un copiloto así, a ver?
1: No, pero ¿cómo?
2: Es leal, es cariñoso.
1: ¿Cómo nos tapamos los ojos en decir que la imagen está bonita cuando el perro está en riesgo? Somos unas personas de doble moral, porque primero queremos defender a los perros y dice, qué bonito que el chofer trae el perro. Pero hay un riesgo latente.
2: Como el chofer es su dueño, va manejando con cautela.
1: No, ¿así se llama el perro? ¿Cautela?
2: Cautela, no.
1: Ah, muy bien.
2: Con cuidado. Ah. Va manejando con cuidado. ¿Para qué? Para no dar un frenón y que el perro se caiga.
1: ¿Usted qué opina? ¿Hizo bien este chofer en llevar a su perro en el tablero del camión?
2: Sí, es su compañero fiel.
1: Dios mío.
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1: Mucho revuelo ha tenido últimamente, pues, la selección mexicana. Ya saben, la salida de Javier Aguirre, la entrada de Rafa Márquez, que por cierto, en septiembre vamos a ver actividad de Rafa Márquez ya con la selección.
2: Ah, ya
1: puesto con...
2: En señor y director técnico.
1: Es correcto, ya con el traje de director técnico que estará enfrentando a Colombia, ¿no? Ese partido me llama la atención, me gusta, ¿eh?
2: El de México-Colombia.
1: El de México-Colombia, que por cierto... Va a ser aquí en Estados Unidos, ¿no? Con lo que pase la semana, ya les platicaré dónde se llevará a cabo para que vayan pidiendo sus boletos, porque seguro van a volar con todo el auge que trae la selección mexicana y la selección colombiana. Y hablando...
2: A ver, ¿qué novedades hay?
1: El Morita, el querido Gilberto Mora, ¿a poco no? Es un niño, me encantan los memes, ¿no?
2: Carismático, me parece que tiene mucha gente que lo apoya.
1: Mucha gente que lo apoya. Y se filtró una información que no se ha confirmado, que Gilberto Mora, este personaje que se convirtió en una de las figuras más grandes de la selección mexicana durante la Copa del Mundo, podría consolidarse como una de las revelaciones del fútbol nacional. Y dicen que está muy cerca de llegar al Real Madrid.
2: ¡Pum! ¡Vámonos! O sea, bueno... Ahora sí que son rumores, ¿verdad?
1: Son rumores. No se sabe. Hay que decir que ya se había filtrado un rumor de que lo querían en Europa, lo querían en Países Bajos, que lo andaban buscando en otros lugares. Entonces ya empezaron a decir, Javier Camacho, quien es actual portero del Atlante y compañero de Mora durante la formación de Xolos, reveló que ambos recibieron una oportunidad para poder entrenar en las categorías inferiores del club español, pero por tema de la pandemia del COVID-19 terminó el sueño, pero sí hubo acercamiento. Entonces, como el Real Madrid ya los vio desde niñitos, puede ser que haya este posible acercamiento de que llegue al Real Madrid. Sería un sueño hecho realidad. No se ve nada. Los únicos que han estado en el Real Madrid mexicanos es Hugo Sánchez y Chicharito Hernández. Nada más.
2: Bueno, pues sería toda una hazaña.
1: Histórico.
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1: ¡Ay, Pati, la mastiqué! ¡Puro chisme, Patricia!
2: ¡Pura chisma! Pues es que es el momento de la masacre, en el buen sentido de la palabra.
1: La masacre chismolera, porque vamos a ver qué es lo que está diciendo la gente. Todo mundo nomás está queriendo ver el cielo arder. Y es que José Eduardo Derbez, el hijo de Eugenio Derbez, y Paola Dalai, su esposa, parece ser que terminaron. Bueno, es lo que dicen algunos. Yo no creo, pero los nombres de estos dos personajes se han convertido en tendencia en los últimos días porque empiezan a circular versiones sobre que hay una ruptura sentimental y sugirieron que después de que la influencer eliminara de su cuenta de Instagram la mayoría de las fotos donde aparece junto a José Eduardo Derbez, pues situación que empezó a despertar dudas entre los seguidores.
2: Pero no, ninguno de los dos ha confirmado nada.
1: Hasta el momento no.
2: Porque
1: no.
2: Acaban, pues ya lo decías, de ser papás, ¿no?
1: Sí, entonces, mira, el tema es que cuando alguien borra de sus redes sociales a su pareja, a fuerzas significa que terminaste. Yo, por ejemplo, yo casi no tengo fotos con mi pareja.
2: ¿No?
1: No, casi no.
2: O sea, fíjate, yo no, tampoco tengo, pero como que no es así, una regla, ¿no? De que tengas que tener. Pero es que hay relaciones que donde sí. O sea, de que sí se están publicando mucho y luego lo dejan de hacer y hasta de seguir, ya es donde dices, malo chencho.
1: Yo, fíjate, yo una vez le dije a mi esposa, oye, hay que hacer el cielo arder. Te voy a dejar de seguir y voy a archivar tus fotos.
2: Ah, ¿lo hicieron? No tienes que hacer, Mauricio. ¿Y qué pasó?
1: Ah, buenísimo. No lo he hecho. Apenas se lo acabo de proponer. Pero es una gran idea, ¿no?
2: ¿Para qué? A ver, ¿quién está tan desquacerado? Oye, ¿tendrá Mauro a su esposa en su muro?
1: ¡Sí hay!
2: En su muro, me escuchó como de Metroflow. Déjame una raya.
1: En su feed.
2: Lo tengo.
1: Una raya.
2: Me vi muy mal. Una disculpa.
1: De high five, si quieres, ¿no?
2: ¿Y qué pasó ya? ¿Y estos cuates se dejaron de seguir?
1: Se dejaron de seguir, pero por eso es que pueden existir miles de especulaciones, Pati, pero la realidad es otra. Por eso la masacre va contra la gente metiche.
2: Sí.
1: Que no más está viendo. A ver, honestamente, si tú quitaras las fotos de tu pareja y dejaras de seguir, ¿crees que alguien te preguntaría? En el momento que alguien llegue y te pregunte, vas a decir,
2: ¡qué miedo!
1: La vieja chismosa, ¿no?
2: ¿Sí pues o
1: no?
2: ¡Qué miedo! Porque ¿quién va a estar?
1: Te invito a que hagas el ejercicio.
2: Porque mira, quitar las fotos sí se puede comprobar, pero ya si lo sigues o no, te tienes que meter. Así sabes lo que se implica. Meterte a la lista de a ver a quién sigue. No.
1: Sí ocurre.
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1: Hablemos de los hombres y de las mujeres. Somos seres tan complicados, pero a fin de cuentas somos lo mismo, Patricia. Tenemos un corazón, sí. Tenemos un cerebro, tenemos valores.
2: Somos personas.
1: Sí, claro. Somos,
2: oye.
1: Gente con raciocinio, ¿no?
2: Exactamente. Ahorita que decíamos lo de las... Oye, que si... ¿Cómo era? Ya se me olvidó.
1: ¿Qué cosa?
2: Ah, de que si quitas a tu pareja y que si la bloqueas.
1: Si bloqueas a tu pareja. Bueno, no que la bloquees. La dejas de seguir y quitas las fotos.
2: Pero ¿por qué se tiene que dar cuenta alguien si no es como... Ya ves que cuando cambias tus fotos en el perfil dice, fulano cambió su foto.
1: Ajá.
2: Tú lo estás anunciando. Y si dejas de seguir a alguien, no va a decir. Dejó
1: no.
2: De... Pero entonces, quien se da cuenta es alguien bien chismoso.
1: Es alguien que te ve constantemente. A ver, ¿usted se ha preguntado cuántas personas te están viendo todo el tiempo?
2: Tú dices,
1: mi foto nomás tuvo 2 likes. Tuvo 2 likes, pero sí la vieron.
2: Sí la vieron. Oigan, pero a ver, el tema de hoy, que tiene que ver un poquito con esto, es ¿quiénes son más desconfiados? ¿Los hombres o las mujeres?
1: ¿Qué tipo de desconfianza? ¿Es una desconfianza
2: es importante.
1: De amor? ¿Una desconfianza laboral?
2: Pues en general, por ejemplo, en general, ¿tú crees que sea? ¿O depende de la situación en el entorno?
1: Yo creo que depende del sapo o la pedra. Yo soy muy confiado, yo soy muy confianzudo. Bueno, confianzudo, de entrada, que no es lo mismo.
2: Ajá.
1: Y confiado.
2: Confiado.
1: O sea, yo me confío.
2: Sí, no es lo mismo.
1: Y mi esposa me dice...
2: Que no.
1: Fíjate que me dijo un amigo que me iba a traer las cosas que me pedí. ¿Pero por qué confiaste? No, pues me las va a traer. Y luego no me las trae.
2: Entonces, ¿ya ves?
1: Ya ves, por andar de confiado, ¿no?
2: Pero sí pasa eso, porque fíjate que ciertos estudios en psicología muestran variaciones según el contexto. Algunos indican que los hombres pueden presentar menor tendencia a confiar.
1: ¿Ah, sí?
2: Menor, pero en ciertos escenarios económicos o de riesgo. En el dinero, que confían
1: que no,
2: menos.
1: No confiamos en
2: por ejemplo,
1: dinero.
2: En un negocio.
1: Ajá.
2: O que dices, me van a pagar tanto y dices, pues hasta no ver el dinerito o hasta no firmar, no confío.
1: Yo creo que la mujer es más desconfiada que el hombre. O sea, no
2: es
1: sé.
2: Es que somos más cautelosas.
1: Ajá, yo digo
2: así,
1: que sí. Digo, este estudio que tú dices,
2: cuidado,
1: dice
2: sí.
1: Que el hombre es más desconfiado, ¿no? En temas de dinero. Pero, por ejemplo, yo he visto allá en México las famosas tandas, Patricia, o las cajas populares.
2: Sí. Ajá, ¿qué tienen?
1: Ahí van las señoras.
2: Yo muchos años estuve en tandas con una señora conocida, amiga, y la verdad es que muy bien, pero porque ella las hacía bien.
1: Yo no hubiera confiado mi dinero ahí.
2: Yo
1: no hubiera confiado ni en una caja popular.
2: Es que fíjate, dice que ¿de qué depende esta confianza? De las experiencias pasadas.
1: A mí no me ha ido mal.
2: No has tenido ninguna.
1: No me ha ido mal en tanda ni nada, pero no confío.
2: Bueno.
1: Pues, del sapo, la pedrada.
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5: Ah, la parte bonita del programa. Vamos a mandar saludos a la gran Unión Americana, Pati. ¿A dónde?
6: Sí, Alabama. Saluditos a todos nuestros amiguitos de allá. También.
5: De Idaho. ¿Dónde más también?
6: Illinois, ¿cómo no?
5: También a toda la gente.
6: De Kansas.
5: A la gente.
6: ¿No se cansan? Ah. Allá en Kansas no se cansan.
5: A ver, la gente de Luisiana.
6: Ay, Dios mío.
5: Saluda. ¿A dónde más, Mati? ¿A dónde más?
6: A Massachusetts.
5: También a la gente de Missouri que siempre nos escucha.
6: Me gusta mucho ir allá.
5: Gracias, de verdad. Muchísimas gracias. Y por supuesto, en otros sitios como Los Ángeles y demás, que siempre nos escuchan. Muchas gracias.
6: Oye, fíjate que vamos a hablar de una encuesta que se llama Bajo el Sol y Fuera de las Sombras.
5: Que es una novela, es una
6: Pareció
5: telenovela.
6: Una película. No, fíjate que es una encuesta que se realizó a 2,000 trabajadores del campo aquí en Estados Unidos.
5: Ajá.
6: Está interesante porque recopila las aspiraciones, las esperanzas y los temores que han surgido como resultado de los operativos del ICE.
5: Ah, ok, claro.
6: Es una encuesta que hace la Fundación del Sindicato de Trabajadores del Campo. Entrevistaron a 2,250 agrícolas de 16 estados. No les preguntaron su estatus migratorio y fue de forma anónima.
5: Ah, eso fue muy bueno, ¿no? Porque luego...
6: Sí. Oye, están hablando de sus temores y me das tu nombre y tu situación legal.
5: ¡Soy ilegal!
6: Oye, y las esposas enseguida.
5: No
6: se crean.
5: Afortunadamente bien, ¿eh? O sea... Bien por esa encuesta. ¿Y qué pacho?
6: Es nuestra fuerza laboral, por supuesto. Pero bueno, ellos a menudo no cuentan con las protecciones que gozan otros trabajadores, ¿verdad? De seguridad y todo. Bueno, la mayoría, el 92% de los encuestados afirmó que los operativos sí impactaron su empleo. El 41% dijo que ha vivido en Estados Unidos, fíjate, por más de 20 años, ya toda una vida. Uh-huh. Y el 80% por más de 10. Otro 40% ha trabajado en la agricultura por más de 2 décadas en Estados Unidos.
5: ¡Wow! ¡20 años!
6: ¡20 años! Uh-huh. El 88% de los encuestados reveló sentir miedo de ser detenido y deportado. Y el 90% teme ser separado de su familia. Esto me parece muy fuerte.
5: 90% teme ser separado de su familia.
6: Sí.
5: 92% también, impactó su empleo, los operativos migratorios.
6: El 61%... han reducido sus compras normales.
5: Ya no van.
6: Como que ya no van porque luego hay redadas en los súper.
5: Ya no van a la marqueta, dicen sus compas.
6: No, y el 29% no ha buscado siquiera atención médica. Que hay temor, hay miedo de ser deportados y ser separados de sus familias.
5: Qué encuesta tan veraz y tan preocupante. Ojalá que alguien escuche este grito silencioso de todos los migrantes.
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1: Hablemos de los olores. Sí, ¿cómo de que no? Y no, señora, no le esté oliendo ahí la cola.
2: ¿De rascahuele?
1: No, tampoco, Pati. No. No es que nos estemos oliendo la cauliflowers. No.
2: ¿Perdón?
1: Hablemos de los olores que llegan a nuestro cerebro y que emanan recuerdos, Patricia.
2: Ándale. ¿Sabes a mí qué me emana recuerdos cuando he ido por una cosa u otra a las escuelas? El olor al salón.
1: Al del
2: kinder o al de la primaria. Entras y dices, se me vino un déjà vu tremendo de mi primaria, porque así huelen, los salones tienen un olor. No me refiero al de que huelan los niños, sino como
1: no,
2: que...
1: No, el salón de clases. Tienes toda la razón. Cuando tú vas a un salón de clases, por ejemplo, y hueles así a borrador, a lápiz...
2: A plástico, no sé, algo huele en los salones.
1: Es un olor, claro, por supuesto, ¿no? Entonces... Viajas en el tiempo, ¿no? Precisamente. O cuando vas, hueles a pintura, ¿no? A lo mejor te puedes acordar de, cuando mi papá pintó la casa, ¿no?
2: Oye,
1: ¿te
2: acuerdas? ¿Un perfume?
1: Un perfume también. Así de, imagínate que un perfume que no oliste en años y lo hueles y es el de tu primer novio. Y tú dices, ay, ese perfume lo usaba mi novio de 1990.
2: Te desentierra los recuerdos, los recuerdos.
1: Sí, le voy a hablar.
2: Le voy a marcar.
1: Bueno, pero a ver, ¿por qué los olores de la infancia recuerdan? Despiertan recuerdos tan vividos y emotivos. Y es que según la neurociencia, bueno, pues hicieron encuestas sobre todo esto. Por ejemplo, cuando hueles un pan caliente, una sopa, la sopa esa que te hacía mamá. Por ejemplo, cuando hueles una sopa de coditos o hueles una sopa de lentejas, lo primero que se te viene a la mente es tu mamá, un caldo de pollo, Pati. Yo cuando huelo un caldo de pollo me acuerdo de mi abuela.
2: ¿Sí? Tal cual. Fíjate cómo sí. Te trae esos recuerdos a la mente. ¿Qué otros olores a ustedes les evoca su infancia?
1: Sí.
2: Su niñez.
1: Yo creo que muchos. Por ejemplo, se dice que se remonta a la primera década de vida con más frecuencia que los generamos, que fueron estímulos visuales y auditivos. ¿Sabes por qué? Porque fueron los primeros olores que captamos.
2: Ah.
1: A los, ¿qué te gusta? De los 6...
2: A los 10.
1: A los 13 años...
2: Ándale.
1: Son olores que se van a quedar ahí porque son las nuevas vivencias las que tuviste.
2: Yo creo que sí, tienes toda la razón.
1: Por eso también cuando escuchamos música de los 20, cuando tenías 20 años, te recuerdan a esa etapa de tu adolescencia que andabas tirando rostro, echando relajo, por lo mismo. Así que usted, ¿a qué huele y de qué se acuerda?
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1: Bienvenidos sean todos ustedes a Los Jefes para toda la Unión Americana. Soy Álvaro el Brujo Morales, qué bueno que está con nosotros. Saludos, saludos, saludos a California, en Texas, en Florida, New York, New Jersey, en Nevada, y por supuesto en Arizona, en Albuquerque, en Illinois, en las Carolinas, en donde quiera que usted nos esté escuchando a través de su radio. Nosotros somos la autoridad en el deporte. Gran programa el que vamos a tener hoy con Ricardo el Tuca Ferretti, Dionisio Estrada y su majestad el rey Juan Carlos Gabriel I. Señoras y señores, mucho, mucho, mucho, mucho de qué hablar. Las Chivis. Ya quieren decir que tienen exigencia, que están en crisis. La crisis en Chivas no existe. Número dos, los Tigres, un desastre. Van a volver a ser los Tigres del 83 al 2010. Y Cruz Azul sufre su primera derrota en la era Wiki a manos de un Atlante que anda con todo. De eso y mucho más, nosotros estaremos hablando aquí en Los Jefes para toda la Unión Americana. Y señoras y señores, ahí les va.
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1: Que le quede claro a todos los aficionados de las Chivas y a todos los report fans, las Chivas no están en crisis. La crisis en el Guadalajara no existe. Perdieron su primer partido 2-0 contra el Toluca, un error de Romo, un penal y trascendencia del Piojo Alvarado. En ese penal se traga un panenca el tal Arrangel. Después apenas si pueden ganar después del minuto 90, 94, 96 en contra de Juárez. Y para el partido contra Puebla, el tal Arrangel otra vez, el portero que nos eliminó de la Copa del Mundo como selección mexicana de fútbol, comete un error al entregar un balón de frente. Estas Chivas, sin embargo, no están en crisis. Esta es su realidad. Y hasta les voy a decir una cosa. Creo que para la victoria que tienen y el empate que sumaron, pues tienen más puntos de los que yo realmente esperaba que tuvieran en este torneo. Así que no vengan con tonterías. Para un equipo que gana títulos del 70 al 87, del 87 al 97, del 97 al 2006, del 2006 al 2017, por ahí se me pasó el 97. O sea, No, tranquilos. El tema que sí es delicado, sensible y que llama la atención es que el señor Milito ya se calentó con la prensa. Ya lo estaremos escuchando más adelante en este programa, pero le preguntaron si no tiene miedo que le dé la espalda a la afición. Y dice, no, y se calienta con el reportero. No, tu pregunta tendenciosa. En fin, eso es la evidencia de que hay nerviosismo, hay estrés y de que se anuncia el fracaso. He dicho. Y es momento.
0: Todos de pie. Que llega su majestad.
2: Yo sigo al 100.
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3: ¡Cállese, carajo!
1: Parece que esos Tigres van a ser otra vez los del 83 al 2010. Esos Tigres, Tuca, parece que se van a convertir de los del 83 al 2010. ¿Qué te parece? Se fue Pizarro. No ganan. No. Son la burla de Monterrey.
4: Totalmente de acuerdo contigo. Ahora sí traen un desmadre bien organizado. No, desorganizado. Aparte. De veras.
1: Oye, salieron como 5 directivos a dar una conferencia de prensa y no dijeron nada, ni uno, cabrón.
4: Oye, pero ¿saben dónde andaban, verdad? De vacaciones, el equipo jugando, el entrenador renunciando y ellos de vacaciones.
5: Ah, no, qué padre, qué bonitos.
4: Claro, Dionisio, ¿cómo ves? Ahí se la ven, a ver cómo la hacen. Nosotros aquí disfrutando.
1: O sea, ¿no saben que en el fútbol se trabaja a diario? ¿No saben eso o qué?
4: Algunos nada más, algunos nada más.
1: No manches. ¿Qué te parece, Diony? Los Tigres no pueden ganarle ni al Querétaro. Pierden contra el Querétaro. Guido se fue. Pero yo siempre he dicho que esto es culpa del Tuca y del licenciado Miguel, porque nunca le dieron chance a los juniors de jugar tantito con la caca, tantito ahí con el pañal, algo, con nada.
4: Querían el juguete, pues ahí está el juguete, ahora jueguen. No, hombre.
5: Ahora utilícenlo, ahora pónganle pilas, si es que es de pilas, y me refiero a pilas porque, bueno, también en la semana hemos escuchado que pues ahora van a trabajar con presupuestos reducidos, o sea, siguiendo la se puede decir la política del América. Entonces ya no vamos a ver esos Tigres que temporada tras temporada sacaban 10, 12 millones de dólares mínimo por un jugador importante que militara en el fútbol mexicano, que trajeran a alguien de afuera cambiando el esquema, el modelo de trabajo. Bueno, si de por sí, cuando se saca billete ya se da uno cuenta que aunque no es garantía de título, sí es complicado ser campeón, que no todo mundo puede ser multicampeón como el Tigre, como el Tuca Ferretti. Y después de la gestión de Miguel Ángel Garza, el manejo a nivel directivo de Tigres, ya sea con los que ya se fueron, con los que ahora están, con los que probablemente se puedan ir o pudieran llegar, pues ha sido lamentable. Todo mundo ha salido mal. O sea, al máximo ganador en títulos, por la puerta de atrás. Al que siguió, también lo echaron. Después Siboldi, toda la novela que le terminaron inventando.
1: Ellos creyeron que ese título les daba la razón, ¿te acuerdas? Ellos
5: creían. Sí. Después llegó Paunovic y mira la forma que lo terminan echando. Coca, bueno, se fue por el tema de la selección. Después el... Guido Pizarro, la manera como lo nombran, una semana es jugador, a la siguiente semana es técnico, y después que si se fue Ángel Correa, que si no iban a traer refuerzos, que si no había dinero, que si no le cumplieron, bueno, un auténtico desastre. La mayoría de los técnicos se han terminado yendo por la puerta de atrás desde que se fue Miguel Ángel Garza y el Tuca.
1: Ándale.
4: Oye, ¿sabes por qué ya dicen que no va a haber dinero, verdad? Porque no, en 5 años se aventaron 200 millones de dólares.
1: No manches, la que tú...
5: O sea, 40 por año.
1: Es cierto que el Búfalo anota un gol.
4: Y aparte, Dionisio, en 5 años, 6 entrenadores.
1: No, te digo que ya volvieron a ser los del 83 al 2010. 10 años
5: tuvieron uno y ahora se han echado 5 o 6, imagínate.
1: Déjame ir con el rey que ha de ir de alguna avenida paradisíaca de Cuernavaca,
5: Morelos. Ah, está bronceado, trae, mírala.
1: Voy a jugar tenis. No, esos ojos de Paul Newman nos dicen a todos, quítense, que ahí les vamos. No.
2: Aquí solo hay una ley, leyenda, dice el señor Ricardo Ferretti, no falten al respeto, chicos.
1: ¿Qué te parece el
2: desmadre? Los saludo con gusto.
1: De Tigres.
2: No, vengo de la Ciudad de México, así que no, vengo regresando al paradisiaco Cuernavaca. El desmadrito, hay dos maneras de verlo, ¿no? Se le invirtió, muchas veces se invierte mucho y se gasta mucho dinero y no le pegas, ¿no? Acá lo que hizo Ricardo va a ser muy difícil que se vuelva a hacer. Entonces, cada vez que no se llegue a ese tipo de nivel, de competencia, de luchar por título, eso no se va a volver a hacer. Es prácticamente imposible. Cada vez que suceda eso, vamos a decir que hay crisis en Tigres, probablemente. Entonces, pues están jodidos, güey, porque no, o sea, digo, va a ser muy difícil que alguien pueda repetir la época de Ricardo Ferretti. Ahora, pues sí, digo, si fue un sastre o un chaleco mental el que hayan ganado el título y pensaron que les daba la razón, bueno, pues es mejor ganar un título a lo que están pasando hoy. Entonces,
1: de acuerdo, pero les engañó.
2: Creo que hay que acostumbrarse a que la realidad de Tigres no va a ser la de Ricardo Ferretti. O sea, y si no, pues van a estar en crisis siempre.
1: Bueno, a ver, Tuca,
4: Esto sí estoy de acuerdo contigo, no hay que comparar, porque alguien va a salir perdiendo siempre en una comparación.
1: Si a ti te dijeran, Tuca.
5: Pero se va a comparar, Tuca, es inevitable.
1: Ya, si te hablara, no sé quién es el CEO de CEMEX.
5: Es como el tema de Monterrey con Bucetich.
2: No, bueno, pero también hay batallas que no debes de pelear, Diony, porque, o sea, vas a comparar con Ricardo, o sea, sabes lo que necesitas, o sea, pues no hay manera. ¿Qué vas a hacer?
5: Es como con el América.
2: Es una guerra perdida.
5: Se va a comparar con lo de Giorgini. Es así es, ni modo.
2: Si
1: el director general de CEMEX, el señor Jaime Mugiro Domínguez, quien asumió el cargo en 2025, te dice: Tuca y Miguel Ángel, regrésense. Voy a quitar a Culebro. No sé, ya lo quitó, ¿no?
5: A Duener,
1: a Valenzuela.
5: A Emilio González.
1: Carlos Emilio González. Y a todos. ¿Ustedes regresarían si les quitaran a todos esos o no?
4: Pero espérame. Está bien, quítame estos. ¿Y quién más pones?
1: Tú y Miguel Ángel hacían todos, o sea, o a menos que quieran traer otra vez al ingeniero Rodríguez, no creo.
5: Un gran amigo.
1: Sí. Ahora sí. Mayor.
4: Hola, Miguel Ángel, pone a don Víctor Romo y esto, y ahí empezamos a hablar.
1: Bueno, ok.
2: Entonces, ¿Y luego qué refuerzos te traen también? Porque
4: claro.
2: Le van a exigir desde el minuto uno,
1: No.
4: Dionisio, y tú, Álvaro, ahorita el entrenador que llegue va a decir: oye, se fue. Pues, ¿sabes qué? Hay estos. Estos no me sirven. O estos o ninguno.
1: Pero a ver, Tuquita. Con Bruneta, el Búfalo, Nahuel, Lainez.
5: Gorriarán.
1: Con eso no. O sea, no es un plantel chafa tampoco, ¿no?
4: No es chafa, pero necesitas. Ahora sí, como siempre, Juan Carlos y yo y Dionisio hemos dicho: hay gente que carga el piano y hay otros que tocan el piano.
1: A ver, señor Mugira, mire, ya está. Va el licenciado Miguel Ángel de presidente, Tuca de técnico, yo de auxiliar uno.
5: El desmadre organizado.
1: Espérate, pues estoy organizando el desmadre yo, pues espérate que esté bien organizado. Jefe de prensa, Dionisio Estrada. Director de Relaciones Institucionales y Públicas, con esos ojos, pues el rey Juan Carlos. Esas queda.
5: Y hasta con gobierno lo podemos meter.
2: ¿Puedo atender desde Cuernavaca, Morelos?
1: Su majestad ya va a empezar con todas sus ondas.
5: Cálmate, Chelis.
4: Oye, Juan Carlos, claro que puedes atender desde
1: Cuernavaca.
4: Si ahorita el presidente anda de vacaciones, cuando están despidiéndose el entrenador, pues cómo no.
5: Cuando está incendiado el rancho.
1: Con ese equipo, dijo el Tuca, que si les dan otra vez el power y sacan a toda la Junior Sisa, regresaría a Tigres. Ya lo dijo el Tuca. Ahí, señor Mugira, escuche.
4: Yo supe que tú dijiste
2: que... Es muy fácil de repente ver ya en la miel y en los éxitos.
1: ¿Y yo qué?
4: Que tú eras el entrenador ideal para el América, me dijeron.
1: Sí, soy el entrenador ideal, pero ahorita no, ahorita le estoy dando chance a Almada. Déjame escuchar a Carlos Valenzuela.
2: Como nunca hiciste lo ideal, dice, como nunca hiciste lo ideal, puede ser que no me llamen.
1: Escuchen ustedes a Carlos Valenzuela, que ya no sé ni qué puesto tiene, pero bueno.
6: Nacho Ambriz no son parte de la lista que tenemos hoy en día, ¿no? Y en el tema de presupuesto, claro que tenemos un presupuesto limitado.
1: Dicen que tienen presupuesto limitado.
6: Cualquier otra organización, ¿no? Debemos de cumplir ese presupuesto, hacer uso de ese presupuesto. De la mejor manera, pero mejor estamos manera. Tranquilos y conscientes de que tranquilos es un presupuesto muy competitivo en la industria, ¿no? Y más bien es un mensaje para la afición, ¿no? Que se quede tranquilo y que se sienta orgullosa y representada, que definitivamente la persona que llegue a la dirección técnica va a ser alguien que vea ese perfil Tigre, ¿no? que siempre quiera lo mejor para Tigres y que nos deje los lugares en donde Tigres siempre tiene que estar.
1: Los lugares buenos. Bueno, ahí están las declaraciones de ese es el que el Tuca llama el Judas, ¿no? Carlos Valenzuela.
5: Ah, no, no sé, no sé, no sé. Si sí, Judas, como dice el Tuca.
1: Ese es el que dice. Fíjate, que bueno, en fin. Déjame ir a la pausa y venimos con más. Venimos a hablar de Cruz Azul. Primera derrota de Wiki. Cayó el campeón del fútbol mexicano contra el Atlante. Pausa y volvemos. 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

0: regreso con todos ustedes en Los Jefes para toda la Unión Americana. Soy Álvaro el Brujo Morales. Qué bueno que está con nosotros. Gran programa de radio que estamos teniendo para todos ustedes. Rodrigo El Pony Ruiz, Fernando Ceballos, Juan Carlos Gabriel, Dionisio Estrada. Saludos a usted que nos está escuchando en San Antonio, Phoenix, Riverside, Las Vegas, Amarillo, en Palm Springs, Reno, McAllen, Brownsville, Scottsdale, Albuquerque, Dallas, Honolulu, Los Ángeles, San Diego, en Monterrey, California, Monterrey, Nuevo León, Tijuana, Chulavista, en Miami, Boston, Chicago, Hawái. Gracias, gracias. Nosotros somos la autoridad en el deporte. Y ahora voy con...
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0: Bueno, concentrándonos específicamente en el partido del América, a ver... ¿Qué te pareció, Pony, el partido del América y qué tanto tiene que mejorar?
2: Bueno, pues obviamente el hecho de anotar rápido pues le dio la posibilidad de manejar un poquito el partido sin tener esa presión que quizás puede tener un equipo como local en cuanto a anotar rápido y poder manejar el partido, ¿no? Entonces en ese aspecto lo hizo, pero después, pues obviamente, ya uno ya nunca sabe, ¿no? Si es por disposición táctica, el hecho de cederle la pelota al rival, o si realmente el rival, digamos, tuvo la posesión del balón por méritos propios. Independientemente de eso, sí, no defendió bien, ya recuperaba todos sus balones dentro del área propia. El portero obviamente fue fundamental. Entonces, todo ese tipo de detalles, pues... digamos, Santos dio la posibilidad de que pudiera aguantar a América, porque no definieron bien. El Mudo Aguirre tuvo dos clarísimas, mano a mano con el portero. Entonces eso, al final de cuentas, llegó en su momento el medio tiempo, que es realmente para eso, ¿no? Para corregir. Y en ese aspecto, con los cambios, ya mejoró América, ya estuvo más sólido. Y obviamente... a Santos no le alcanza, ¿no? El hecho de poder, por lo menos, empatar el partido. Quién sabe si el hecho de haber anotado en su momento a Santos le hubiera dado la posibilidad de ganar el partido, pero por lo menos anímicamente pues es un envío importante, ¿no? El hecho de en su momento empatar o de llegar a concretar, más aún considerando todo lo que ha vivido Santos en el último tiempo, ¿no? Pero a ese aspecto, pues sí, América, yo creo que defensivamente el primer tiempo no lo hizo bien, porque estuvo mucho tiempo jugando en su propia cancha, ¿no?
3: Y agregar que los goles de América es justamente lo que le falta a Santos, ¿no? Este, claro. Esas individualidades que pesan, ¿no? Encuentras a Henry Martin, ¿no? En el minuto que cae el gol, arrancando prácticamente el partido, los pocos minutos, y después cuando el América parecía que seguía dubitativo, porque sí es cierto, ayudan los cambios en el segundo tiempo, la salida de Agoberto Espinosa, la entrada de Kevin Álvarez, la salida de Veiga, la entrada de Reyes, como para hacerse más de la pelota, como para complicar más el traslado de Santos, después lo de Brian Rodríguez, otra vez, en una individualidad, decretan el 2-0, individualidades que no tiene ese peso específico el equipo de Santos, y la termina pagando justamente adelante, porque ya lo decía, ¿no? El Mudo Aguirre sí es un buen delantero, en algún momento lo quiso hasta Cruz Azul, pasó por Atlas, regresó a Santos, pero no es del nivel de estos jugadores que estamos hablando. Y después, ¿cómo se llama?
2: Gidorio
3: tuvo una al final y tampoco ahí apareció, la pudo definir, apareció Cota. Entonces,
0: Gidorio.
3: El peso de esas individualidades terminan decantando al América lo que es el triunfo. Y bien por este muchachito que se dicen que pudiera ser entonces el 9 que América está esperando desde la salida de Raúl Jiménez. Y digo desde la salida de Raúl Jiménez por ser canterano, Alejandro Cárdenas, ¿no?
4: Que el gol se lo come completo Acevedo, ¿eh?
3: Sí, pero él
5: no, es una gran jugada de
0: como el del Rangel, que lo regala, ¿no?
4: Ya la había atajado y se le va por abajo. O sea, el gol se lo digo, qué bueno por el chavo que margue, pero
3: bueno, pero no creo que la había atajado, más bien
4: si no decimos las cosas como son, entonces no las digamos.
3: Pero hablemos de
4: ahora,
3: la jugada.
4: Qué casualidad. Qué casualidad que en el momento en el que Santos mejor estaba, que viene la reacción, hay un penal, primero inventan que es fuera de lugar.
5: La jugada de previo al remate del chavo es un jugador de pizarrón.
4: Y se le echa abajo y Acevedo la para y se le va por abajo.
5: Bueno, es cosa de Acevedo, pero la jugada.
4: Pero
5: es de primer nivel. Eso es lo que hay que decirle a la gente.
4: La jugada es muy buena, el gol se lo come Acevedo. Y el penal.
5: Ah, bueno, está bien. Está bien, pero ¿qué tiene que ver el penal?
4: El penal
5: que no. Estamos hablando del gol del chavo.
4: Es antes, en el primer tiempo, el penal que es claro y la toma que se ve claramente como Cota no toca la pelota.
0: Cota la toca, y es claro.
4: Se la ponen al árbitro.
6: La toca después. Primero
4: se lo lleva de corbata y después toca la pelota. Y la toma nunca se la ponen al árbitro.
0: No, no, hombre. Hoy nuestros chaparritos andan bravos.
4: Bueno, es que ya el descaro es monumental, Álvaro.
0: El descaro de Messi en el Mundial.
4: Inventaron primero el fuera de juego para anular el penal. Y como
0: había
4: el
0: automático
4: les arrojó que no había fuera de juego.
0: Era claro y evidente.
4: Inventaron que Cota había tocado la pelota cuando nunca la
0: tocó. No la inventaron, sí la tocó.
5: Y hay que hablar del arbitraje. Y si quieren hablar del arbitraje del VAR, pero estábamos hablando de la extraordinaria jugada de América para hacer el gol del chavo y terminamos en el penal.
0: Espérate, las tres jugadas de gol, Majestad, están muy bien hechas.
5: Sí. Y la tercera a mí me encantó.
6: Pero en todas.
5: Pero bueno, quieren hablar de arbitraje, podemos hablar de arbitraje.
6: Hay errores defensivos en todas, porque en el primer gol no siguen con la marca de Henry. Bueno, el segundo, pues sí, van dos contra uno y
3: muy fácil, Brian, ahí.
6: Giran los dos.
0: Sí, hemos creado un monstruo.
6: Y en el tercer gol, sí, la jugada es.
0: El Pony Monster.
6: Nadie sigue a Sánchez, nadie. Entró entre medio los dos jugadores que fueron a la.
4: Se lo come, no se lo come, se ha
5: pero ese, pero ese es parte de la sorpresa en la jugada, ¿no, Rodri?
6: Sí, claro, pero si estás viendo que tú. Tienes que seguir al jugador que te pasó por un lado, pues obviamente por lo menos estórbalo, empújalo, o sea, algo un poquito, ponle una oposición, ¿sí? Y el gol, sí, o sea, sí, medio lo come, pero entre que estás tapado, entre que sí, la
3: pelota es eso, fuerte. Eso que dices, Pony, había mucha gente ahí como que se tapa y no espera el disparo ahí abajo donde iba.
4: No, si hubiera sido Rangel, aquí el señor está diciendo que no tiene manos, que se lo comió, que manos de mantequilla.
0: ¿Sabes para qué sí tiene manos? Para los rebotes que da. ¿Qué pasó contra Puebla? El portero que nos eliminó de la Copa del Mundo.
4: Con el error de Edson Álvarez.
0: No, pues el que comete el penal es el Tala.
4: Error de Edson.
0: Pues no, o sea, el que comete el penal es el Tala, ¿no?
4: El que se agacha así para.
0: Pero si no hacía la falta, no era penal. Bueno. Que, no, así le hizo para dar otro rebote contra el Puebla, Fernando. ¿Qué te parece? Se traga un panenca. Romo comete un penal en la fecha 1. Apenas si pueden ganar hasta el 94 contra Juárez, que ya despidió el técnico.
4: Te digo todo, estoy más tranquilo yo con lo que he visto de Chivas que lo que deberías estar tú con lo que has visto del América. Pero bueno, si tú quieres.
0: Oye, el que no está tranquilo es Miguito, que anda recaliente.
4: Si tú quieres echar cohetes y festejar que son líderes por jugar contra Querétaro, Atlante y Santos, pues bueno, está bien.
0: Mira. Pues no le ganaron al Puebla, que tenían que haberlo ganado.
4: Sí, tenía que haber ganado.
0: Apenas puede ganarle a Juárez al 94.
3: Tenían que haberle ganado al Toluca también.
0: Y contra Toluca debieron ganar en casa.
4: Con Toluca era un partido muy bravo.
0: Pues si no puede ganar a Toluca, no le puede ganar a nadie.
3: Llegaban con 14 partidos invictos.
4: Está bien.
3: En su estadio.
4: Y Toluca es uno de los mejores equipos de la liga.
3: ¿Pero cómo? Pero si quieres ser campeón, tienes que ganar al Toluca.
0: Claro.
4: Y a diferencia de Santos. A diferencia de Santos, Querétaro y Atlántico. Toluca sí va a pelear por el título. Toluca sí va a pelear por el título. Los rivales del América no van a estar ni en liguilla, ninguno de los tres.
3: Sí, y Puebla tampoco va a estar en liguilla y no pudieron ganar.
4: No sé.
3: Y a Juárez tampoco va a estar en liguilla. Juárez. Juárez en su casa le metió 5 Pumas. Lo que no puede hacer Chivas. Chivas fue Pumas a meterle 5 a Juárez.
5: Es muy fácil. América tiene mucho que mejorar. Y Chivas tenía que haber ganado. Chivas tenía que haber ganado, por supuesto que tenía que haber ganado,
0: A ver.
5: Pero también América, claro que sí tiene que mejorar, Valo.
0: Mira, sí, América tiene que mejorar, pero a lo que empecé claro. diciendo yo en la editorial, su majestad, claro que sí. Claro. A ver, Dionisio, ¿para ti es falta? ¿Es de Cota? ¿Es penal?
3: No, no es penal, no, pero bueno, se vale llorar, ¿no?
4: Entonces... Ah, no es penal, o sea, ahora arrollar al jugador sin tocar la pelota no es penal.
0: Bueno. No, pero arrolló, no seas chismoso. Ah,
3: si el que está en el suelo es Cota y el que está parado es el jugador de...
4: No, ahí se está produciendo el contacto ahí. Y todavía no toca la pelota, ¿de qué me hablas? Ahí lo está tirando y no ha tocado, no ha llegado ni a la pelota, Cota.
6: La pelota sale para allá por la...
4: Ahí le rebota el jugador de Santos.
6: Por el control.
5: Pero eso no supone que tendría que ser la chamba del VAR para ser preciso y que no hubiera ningún tipo de polémica.
4: Eso es lo que extraña, que nunca pusieron la repetición donde
5: pero,
4: se ve.
5: Pero el VAR no, pero no es porque... No es con América. O sea, también seamos sinceros, como tú dices, vamos a decir las cosas, digámoslo como es. O sea, lo del VAR lejos de ayudar ha metido un chorro de dudas en el fútbol. Pero ya no es con América, pero pasa todos los días con el tema del VAR.
6: Generalmente cuando van al VAR por un tema de un penal, siempre el árbitro lo cobra el penal, ¿sí o no? El 99.9% de las veces el árbitro lo cobra. Uh-huh. En este caso, se echó para atrás. No, primero lo había cobrado bien.
4: ¿Y qué casualidad pone que había marcado penal, levantan la bandera, dicen no hay penal que fuera de juego, le dicen... del VAR, no hay fuera de juego, ya lo checamos en el automático, pero ven a verla porque no hay penal. Y entonces la va a ver y nunca le ponen la toma en donde se ve claramente que toca no, que Cota no toca la pelota, pero bueno.
0: Por Dios, por Dios, por Dios.
4: Cosas que pasan en el fútbol.
0: Por Dios. Por cierto, me quedé caliente con el comentario mala leche de Dionisio. ¿De Malagón y Cota.
3: Ay, pero no que ya le ibas a bajar el decibel.
0: No, ya me calenté otra vez, ya me calenté.
3: ¿Ah, sí?
0: Ya me calenté, porque...
3: Oiga, sí me gusta.
0: A mí, sí.
3: Mira, ya te hice un comentario que dices tú que lo sentiste mala leche. Y sí. Te voy a dar una idea para tus saluditos esos que pones. Primero, buenos días, segundo no sé qué diablos.
0: Messi, sí.
3: Sí, bueno, entonces ahora vas a poner primero el América, segundo Messi.
0: Muy bien. Pausa y venimos para hablar de las Chivitas y su portero, el que nos acuchilló en el Mundial. Un balón suelto, otro error. Pausa y venimos con más.
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20: De regreso con todos ustedes en Los Jefes para toda la Unión Americana. Soy Álvaro, el Brujo Morales. Gran programa el que estamos teniendo con todos ustedes. A ver, saludos hasta Houston, a Fort Lauderdale, San Antonio, Phoenix, Riverside, Las Vegas, Amarillo, Palm Springs, Reno, McAllen, Los Ángeles, Miami, Boston, Escondido, San Diego, Salinas, Monterrey, California y Monterrey, Nuevo León, Tijuana, Baja California, Chula Vista. Gracias a todas las personas que nos están escuchando, ya sea en su automóvil, en su casa, en el roof, en la chamba, en los tacos, en la oficina, en la cocina, en donde quiera que estén en la empresa. Nosotros somos la autoridad en el deporte. Tercer y último bloque, pero no por ello el menos importante, así que ahora vamos con
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20: Bueno, ya se calentó Diego Diego Melito, Gabriel Melito,
21: Gabriel, ¿no? Melito.
20: Gabriel Melito ya se enojó. Ya se calentó con la prensa. Primera vez que lo veo caliente.
22: ¿A poco?
20: Sí. Le preguntaron algo así, que si no temía que con estos resultados la afición se les echara en contra, ¿no? Se les volteara.
22: Estén de acuerdo conmigo, Juan Carlos Dionisio y tú. Él debería de calentarse con él mismo en primer lugar.
20: Oh, sí. No, y hay que recordar.
22: Escúchame, Álvaro. Saca la hormiga y mete a Sepúlveda. Y después pone al, como dice, el sentido marín para jugar doble punta con Sepúlveda. Entonces no me chingues. O sea, pongo a Sepúlveda con la hormiga.
21: ¿Para qué sacas a la hormiga, no?
20: Pues sí, pero.
22: Dionisio, si el goleador de tu equipo lo saca para meter el sentido marín después, no, hombre, ¿sabes qué? Como dice Juan Carlos, me estoy disparando yo mismo en el pie.
20: Lo bueno que tú no te darías porque el pie es chico, entonces no te alcanzaría la bala.
21: Ahora, en su respuesta, como
23: necesitas un pie pesado para pisar el acelerador Ferrari, ten respeto a lo.
20: Sí, eso sí.
23: O sea, espérate, güey. Hay niveles.
21: Pero no es lo mismo largo que grueso, acuérdate.
20: No, habla del pie, habla del pie.
21: A lo mejor grueso y es pesado también.
20: Tienes el cochambroso de mente, rey, usted. A ver, fíjate, las Chivas. ¿Qué ibas a decir?
21: En el tema de Milito, a lo mejor en su respuesta para defenderse de la pregunta, pues tiene razón, sí, contra Juárez fuiste superior. Aunque al final lo ganaste 1-0 en el agregado. Y sí, también acá fuiste superior en cuanto a generación, en cuanto a llegadas, disparos al poste, Gutiérrez es la figura, posesión, tenencia. Sí, pero quedaste 0-0. O sea, sí jugaste bien, pero tenías que haber jugado mejor. Y jugar mejor significa ser también contundente. Si no hay una parte que dejaste de hacer o que no se hizo bien como tú crees. Entonces, sí tiene razón, pero también es cierto que si vamos a empezar a recordar a las Chivas de hace algunas temporadas de no tan, tan lejanas, que llegaban, no la metían y perdían o empataban. Cualquiera de los otros técnicos. Entonces, después eso te pasa factura, que empiezas a perder confianza y seguridad cuando no, la pelotita llega y no la metes.
23: Pasa más que por lo futbolístico, por lo que decía hace rato Ricardo, el tema de saber manejar los medios de comunicación. O sea, a Milito lo van a provocar, como provocan a todos. Y a lo mejor él mismo te viene cazando y te pregunta lo mismo. Y si ganas te dice, pues más o menos. Y si empatas te dice muy mal. Y si pierdes, ya te dicen, y van a pedir tu cabeza y te empiezan a meter en ese juego en donde, más allá del resultado, pasa por la experiencia de saber torear las respuestas. O sea, ayer termina siendo peor lo que sucede con Milito en la rueda de prensa que el mismo empate. O sea, es Es parte de experiencia. O sea, Milito no se había enganchado, había declarado muy bien.
20: Sí.
23: O sea, era un tipo ecuánime, medido, ¿no? Breve y sustancioso, tan. Ahora cae en el juego que los medios de comunicación quieren, que porque también claro. Es una realidad, hay que aceptarlo.
20: Claro.
23: Y le dieron la marometa, o sea, ahora ya. Lo tienen donde querían.
20: Primer partido, pierden contra Toluca, penal de Romo, intrascendente el Piojo y el tal Arrangel, que fue el que nos costó la eliminación en el Mundial, se traga un palenca. Luego apenas pueden ganar hasta el 94, 96 contra Juárez. Y ahora contra Puebla 1-1 y el Tala comete un error. Oh, ya empezó con los errores el Tala, así como Nahuel, ¿eh? Ya empezó con los errores, ya dejando el balón ahí regaladito, ¿eh? En fin. Déjame escuchar las declaraciones del señor Milito, el técnico de las Chivas. A ver, quiero que vean cómo se calentó y escuchen cómo se calentó. Escuche usted.
0: No, la afición tiene mucha paciencia y cree en el equipo. No empecemos con las preguntas tendenciosas. Yo a la gente no le tengo que pedir nada, porque la gente sabe muy bien que este equipo se entrega con el corazón.
1: Tiene paciencia.
0: Lo sabe. El problema no es la gente, el problema muchas veces son ustedes. Que con esas preguntas tendenciosas van generando, ¿no?
1: Preguntas tendenciosas.
0: Pero a usted, por ejemplo, ¿le pareció que el partido anterior Chivas no mereció ganar 1-0 y sobre el final, o mereció ganar antes? ¿Y hoy considera que el empate es justo? ¿Se vio mal en el partido de hoy? ¿O sigue con la línea que viene trayendo desde el último campeonato e inclusive el primer campeonato también? Si analizamos resultado y punto de una cosa, si analizamos rendimiento, lo más fácil es analizar el resultado.
20: Analizamos el rendimiento,
0: un conocimiento muy grande. Y muchas veces ese conocimiento.
20: Para analizar rendimiento hay que tener conocimiento muy grande. Okay. Para analizar el rendimiento hay que tener un conocimiento muy grande. ¡Ah, la maíz!
4: Muchas veces ese conocimiento.
20: Que conozca que su portero es malo, nada más.
4: Como diciéndole al reportero, y muchas veces ese conocimiento no está, es decir, que te estás quedando corto en tu conocimiento de fútbol, insistimos.
20: Pero se enganchó.
4: No había tenido ninguna respuesta así, siempre la victoria o la derrota, había tratado de ser ecuánime y dar mejores respuestas más inteligentes. Sí, ahora se engancha. Aquí la única cosa es que se les olvida, y yo sé que del otro lado también ha estado Ricardo, el Tuca, y en las conferencias de prensa. Se les olvida que en una conferencia de prensa el que pregunta es el reportero. Y el que responde es el que está del otro lado, ya sea que quiera responder o no quiera responder, que está en su derecho. Entonces, ahí a veces a los reporteros, y más si son jóvenes, y más si de pronto nos termina impresionando la figura del que está hablando, del que está adelante, no señor, se la puedo responder, nada más que le recuerdo, aquí el reportero y el que hace las preguntas soy yo, y el que tiene el derecho de contestarlas o no, es usted. Y ahí lo mandas a la fregada.
20: ¿Para qué también se engancha? ¿Para qué se engancha? Se enganchó. Por eso el Tuca lo decía, primero las damas, cagajo, chingado, me voy. Pero eso le faltó.
23: Chula.
4: Y no lo recuerdes que se va porque se va ahorita, ¿eh?
20: Prefiero ser barrendero que técnico de la selección. Sí, Juan Carlos, wow.
22: Por lo guapo que somos, ¿a quién vamos a dejar que hable?
20: Órale, anda con todo el Tuca.
23: Pocos entienden eso, solo el Magnum de Río de Janeiro y unos cuantos más.
20: El Tom Selleck de Río.
23: El Tom Selleck de Río de Janeiro.
20: Bueno, pero ¿qué pasó con Chivas? ¿Qué piensan del partido de Chivas contra Puebla? El uno por uno.
23: A ver, o sea, volvemos a lo mismo. O sea, cada vez que un equipo resulta favorito en las apuestas o es el grande, tropieza o empata, pensar que hay una crisis, también me parece un poco exagerado, ¿no? O sea, y creo que Milito pues engancha de la mano de esa percepción. O sea, también es muy fácil de repente para el reportero, con todo respeto, decir: empataste con un equipo chico, hay crisis. O sea, hay que saber la realidad. Esto está empezando. Milito hizo bien las cosas del torneo pasado, yo diría que muy bien. O sea, tampoco hay tanto drama por un empate, más allá de que se esperaba un resultado de victoria porque Chivas es superior a Puebla y lo que sea. Pero eso pasa en el fútbol. Digo, termina salvando el partido el Piojo Alvarado, está bien. pero no sé, no
1: que no está bien dirigido este equipo, que esta evidencia de que Milito ya se haya enganchado y perdido la cabeza le va a afectar al Guadalajara. No, en Chivas no existen las crisis. No, no,
23: bueno, pero entonces qué, o sea, ¿qué es? Se enganchó, empató con Puebla, que que lo corran, que corran a los jugadores.
1: No, la gente que no vaya al estadio,
23: ¿qué?
1: No, o sea, rey, que siga así Guadalajara, están haciendo muy bien las cosas, ¿no? Que sigan así. Bueno, el único equipo donde hay crisis es el América. No se gana un partido, eso es crisis. Eso es.
23: Por eso, pero ¿qué hacemos con lo de Chivas? O sea, no jugó bien con Puebla, rescató el partido casi al último. Milito, mira, se enganchó. ¿Qué hacemos? ¿Qué significa? ¿Cuál es el diagnóstico?
1: El diagnóstico.
23: ¿Lo metemos a terapia intensiva?
1: Te voy a decir qué diagnóstico yo. Que hoy la chiquillada, Querétaro, Puebla, andan jugando bien, ¿eh? La chiquillada anda jugando bien.
23: Antes a la chiquillada le decían los muertos, güey.
1: Bueno, después de la fecha 10, después de la fecha 10. Pero que usualmente son unos muertazos, perdón por el término. Son unos muertazos. Hoy los muertazos son las Chivas. Sí.
2: Yo voy mucho a lo que dice Dionisio y Pasti también con Juan Carlos. Chivas tuvo la iniciativa y esto, pero no fue contundente. Y esto es un detalle que tiene que arreglar. Y después, también, cuando Chivas logró acercarse al liderato general y todo esto, nosotros siempre comentamos que a estos equipos tú no debes ni de perder ni de empatar, porque después te va a costar puntos. Porque los torneos pasados y el otro de Milito, contra los equipos de arriba, o empataba o apenas ganaba de 1-0. Entonces, si en estos partidos tú dejas ir dos puntos y así, al final vas a estar peleando el play-in, la verdad.
1: Con claro, todo, de acuerdo.
2: Estos equipos, y en tu casa, tienes que ganar.
1: 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Vámonos, ya no sé qué iba a decir el Tuca, estaba bueno lo que iba a decir, pero ya lo dice para la próxima. Bien, nos vamos. Gracias a Diony, gracias por estar. Nosotros somos los jefes de autoridad.
23: Gracias.
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1: Bienvenidos a este martes de Club Hit Latino. Mauro Hernández, Pati Sánchez, ¿cómo pinta la semana? Pati, ¿cómo va?
2: Muy bien, muy bien. Mira, ya estamos empezando agosto. Es el octavo mes, ¿verdad? 8, 9, 10
1: días. Y el cuarto día de agosto ya, ¿eh? Sí. Ya cuatro goles. Exactamente. Sin darnos cuenta, ¿eh? Cuatro goles.
2: No, el tiempo se va súper rápido. Pero estamos muy bien iniciando una emisión más de Club Hit Latino.
1: Correcto. Ya saben que aquí tenemos toda la información. Estaremos hablando acerca de cosas interesantes. La música durante la pasión, Patricia, ¿tiene que ver o no, eh?
2: La pasión, ¿te refieres a...?
1: Unos besitos, cachichurris.
2: Ya, yo dije, bueno...
1: ¿Pones música o no pones música?
2: Ah, no, claro, influye mucho.
1: ¿Ah, sí?
2: Influye mucho.
1: O en silencio, así de, no hagas ruido.
2: o habrá quien ponga rock.
1: Puede ser, ya veremos, hombres o mujeres, cómo se manifiestan.
2: Así es. Oigan, hoy es el Día Nacional del Vino Blanco.
1: ¿Salud?
2: ¿Les gusta el vino blanco? ¿Les gusta el vinito?
1: Yo soy más fan del vino blanco que del vino tinto, ¿eh?
2: ¿Ah, sí?
1: De verdad. Mira,
2: bueno, pues hoy es el día. Oigan, en el tema del día vamos a hablar de cuando uno responde, híjole, antes de cuando abres la boca, antes de pensar.
1: Ah, qué mal es eso, ¿eh?
2: O sea, por impulso, que respondes así desde las emociones y contestas antes de pensar. ¿Qué consecuencias tiene? ¿Cómo podemos evitarlo? Y dirán, ¿por qué evitarlo? Porque muchas veces se nos salen las palabras sin pensarlo.
1: Sin pensar, y al rato andas pidiendo perdón.
2: Exacto.
1: Así que bueno, de eso platicaremos. 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
2: Todo está ahí para que ustedes ingresen, para que ustedes puedan ver toda la información. Ya saben, aquí en Club Gilatino también, toda esa información la pueden escuchar.
1: Correcto, así comenzamos. Quédense con nosotros.
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2: ¡Gerundio, salud! Hoy es día del vino, pero no cualquier vino, ¿eh? ¿Quién vino?
3: Chiste malo, chiste
2: ¿vino
3: malo.
2: ¿Vino blanco o vino guardado, ¿no? De la selección mexicana. Gracioso, ¿no? Muy gracioso. Vino blanco, Pati, qué rico es el vino blanco.
3: Hoy es el Día Nacional del Vino Blanco, este descubrimiento de pues de los maridajes también.
2: Sí.
3: ¿Tú te gusta el vino blanco, verdad? Mira, dices, más que el tinto, ¿con qué lo tomas?
2: Fan del vino blanco,
3: perdón,
2: me gusta.
3: Sí, el maridaje, o sea, ¿con qué comida lo?
2: Con el espagueti, me gusta.
3: A pescados, ¿no?
2: Con camarones.
3: Carne blanca.
2: Carne blanca, sí, efectivamente. Mi esposa es fan del vino tinto, pero el vino tinto es muy rico, sí, pero no soy muy fan del vino tinto, no, la verdad.
3: A mí me
2: ¿no?
3: gusta el tinto, el blanco también es muy rico, pero siento que es más común tomar el tinto.
2: A ver, ¿y por qué el vino blanco no te agrada tanto? O sea, si te van a escoger vino tinto y vino blanco, ¿cuál escoges?
3: El tinto, sí, como que por tradición siento que las personas tomamos más el tinto que el blanco, pero es muy rico el blanco también.
2: A la gente se le hace súper raro que cuando vamos a una reunión así, ¿qué onda? Una botellita de tinto. Yo, ¿no tienes blanco? Y todos así voltean como...
3: ¿Por qué?
2: Este güey, ¿por qué toma blanco? Y bueno, ¿qué tiene? Pues que el tinto...
3: gusta tanto.
2: ¿Sabes qué? Se me hace como que queda muy pastoso. Y luego los dientes se quedan rojos. O sea...
3: Sí, con los tintos y la lengua.
2: Entonces no es...
3: Oye, ¿y te huele? ¿Te huele? ¿Te duele?
2: ¿Me huele? Sí, también me huele, pero eso es otro tema.
3: Con los taninos que tiene... Oye, eso es aparte, eso es aparte.
2: Es otra cosa.
3: Ya ves que el tinto tiene los mentados taninos que hacen que te dan la cabeza al día después con la crudita o así.
2: Sí.
3: ¿El blanco también o
2: el
3: no?
2: En menos
3: más cantidad. Ligerón.
2: Ahora, si tomas un vino espumoso como champaña, bro, si te duele la cabeza, a mí te duele la cabeza como
3: son
2: bomba.
3: Más dulces, ¿no? Sí, más dulzones.
2: Dulce. Es más, aunque hay unos vinos blancos que son muy agraciados, que no tienen nada de dulce, que son hasta cítricos, bastante
3: cítricos.
2: Ay, qué rico.
3: ¿Sabes con qué se me antoja el blanco? Con un postre.
2: Ándale.
3: ¿Puede ir con algún postre, no?
2: Ándale, un pie de limón, por ejemplo. ¿Sabes qué? En un brindis de la tarde, en una boda vespertina, un vinito blanco también.
3: Se antoja.
2: Así que felicidades a los que toman vino.
3: Échense una copita.
2: ¿Sí vino o no vino? Y si no, entonces ¿a qué fregados vino?
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1: Imágenes impresionantes que nos regala, obviamente, la semana cuando alguien tiene un celular, Patricia, en cualquier momento, y bueno, y todos lo tenemos, en cualquier momento puede ser viral grabando cualquier cosa. Y lo que vivimos hace unos días en ahí en el condado de Westchester, en Nueva York, ¿no? Donde se cayó un edificio.
2: Sí, colapsó un edificio vacío, afortunadamente.
1: Afortunadamente. Ya ves
2: que hay muchos edificios, así que incluso en las películas vemos que ahí se meten gente a dormir, sí, y cosas así, ¿no?
1: Sí, gente en situación de calle, ¿no?
2: Exactamente. Bueno, colapsó un edificio vacío en Mount Vernon y aplastó autos estacionados, por lo menos quedó en lo material, pero fue un edificio de 3 pisos ahí en Mount Vernon, en el condado de Westchester, en Nueva York. Colapsó mientras trabajadores realizaban labores de estabilización en la estructura.
1: O sea, no lo iban a... Fíjate, lo curioso es que cuando yo vi el video, pensé que lo iban a derrumbar, o sea, que la idea era derrumbarlo, pero no. Lo que querían era estabilizarlo porque la estructura había quedado dañada de un incendio del 2023, ¿verdad?
2: Exactamente, el derrumbe aplastó varios vehículos estacionados en la calle.
1: Sí.
2: No dejó heridos, qué bueno.
1: Nuevamente.
2: Cualquiera que andaba por ahí pasando,
1: porque
2: imagínate.
1: Porque no avisaron, o sea, porque ya ves que cuando hay demoliciones, pues avisan, oye, se va a demoler y todo, mucho
2: pero
1: cuidado.
2: Este vino abajo, se desplomó, ocurrió justo cuando los trabajadores estaban en descanso, fíjate, ya era de Dios.
1: No, qué
2: ya era de Dios, estaban en descanso, el propietario había obtenido permisos a finales del año pasado para hacer reparaciones estructurales y bueno, pues estaban apuntalando el inmueble cuando de repente se desplomó. ¿Cómo ven?
1: Ay, mira, afortunadamente saludamos a nuestros paisanos, que sabemos que había varios mexas que estaban trabajando ahí, y que la verdad se salvaron de milagro. Hubiéramos hablado de una tragedia, Patricia.
2: Y lo que hicieron los edificios contiguos, los están revisando por cualquier situación de seguridad.
1: Es que puede suceder, ¿no?
2: Sí,
1: porque si el incendio
2: totalmente
1: que se llevó a cabo en el 2023 tuvo daño estructural en este edificio, que ya se derrumbó, que ya colapsó, los de al lado, ¿qué tal quedaron?
2: Exactamente,
1: también, ¿no?
2: Así es que, cuidado.
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1: Qué bueno que sigue con nosotros en Club Hit Latino, el club de todos. Paty Sánchez, Mauro Hernández, siempre con ustedes, hablando de la tecnología que siempre nos sorprende. Y es que, ¿han escuchado de la nanobanana?
2: ¿Nanobanana? A ver, ¿qué es? Me suena.
1: La nanobanana, pues son estas imágenes que a lo mejor las podemos encontrar en una, en un emoji. Salen mucho, ¿sabes en dónde? En Fortnite, por ejemplo.
2: Ajá, la nanobanana.
1: Los personajes de Fortnite sale una nanobanana. Lo curioso es que Google Earth, este mapa virtual que nos muestra gran parte de la Tierra.
2: ¿Es parte de Google Maps o esa parte? No, ¿verdad? No,
1: es otro. Google Maps es el de los mapas. Google Earth es el que puedes ver hasta, ya ves que amplías la cámara y ves toda la Tierra.
2: Ándale, sí, tienes toda la razón.
1: Bueno, pues ahí agregaron una nanobanana, ¿no? Entonces los usuarios ya pueden utilizar las imágenes satelitales aéreas y 3D de Google Earth para crear una imagen con nanobanana 2. Entonces ya el mundo que te imaginas ya es posible. Así que tú eliges la ubicación ideal, la buscas, haces zoom, seleccionas el botón de creación para activar herramienta, potenciada por la nanobanana, escribes lo que deseas ver y redactas algún tipo de comando o prompt que va a describir la visión para que la inteligencia artificial haga, pues, magia y ponga una nanobanana. Es una verdadera mamarrachada, Pati, pero la gente lo está usando. O sea, son cosas que son tendencia, ¿no? Que tú no entiendes por qué lo hace, ¿no?
2: Pues justo por eso, ¿no? Porque como está de moda y lo acaban de integrar y es, pues yo creo que una buena herramienta, ¿no?
1: Pues no, ni tanto. Bueno, la herramienta de Google Earth está padre.
2: Esa es como de ocio, ¿no? También.
1: Es como de ocio, pero sí. Lo que tiene la nanobanana es que es un generador que puede hacer, editar fotos, ¿no? Genera imágenes. O sea, sí ayuda, ¿no? Puedes crear imágenes de alta calidad y sobre todo que si lo ves desde este punto de vista de Google Earth, pues obviamente le puedes dar otra dimensión, ¿no? La puedes ver gracias a la inteligencia artificial, ¿no? Así que la nanobanana ya está lista. Fotos creadas por Gemini pueden estar ahí, o por cualquier asistente virtual pueden estar precisamente en Google Earth.
2: Algo de utilidad le daremos, ¿no?
1: Yo creo que sí.
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1: Mucho deporte nos está dejando los Juegos Centroamericanos del Caribe. Nadie los pela, Pati, hay que ser muy honestos. ¿Quién ha visto?
2: Se me hace feo eso, porque también deben de tener su importancia. Y es correcto, coincido, a nadie le importa, mucha gente no sabe ni qué se están haciendo.
1: Oye, pero ¿estás de acuerdo que los Juegos Centroamericanos, o sea, están dando más preseas que el fútbol? ¿Cuánto dinero se invierte en el fútbol? ¿Cuánto se invirtió en la selección mexicana del Mundial?
2: Es triste, es lamentable justo esto que comentas por esta situación de que, imagínate, Juegos Centroamericanos y del Caribe están en Santo Domingo y ¿a quién le importa?
1: A nadie le importa.
2: A nadie, o sea, mejor van a decir, no, yo sí los veo, bueno, pues afuera habrá, pero no es lo mismo, no es la misma euforia que con el Mundial.
1: No, yo sé que no.
2: Se me hace injusto también, ¿eh?
1: Es injusto, pero fíjate, los medallistas llevan más de 180 medallas los mexicanos.
2: ¿Quién lo reconoce?
1: Nadie.
2: Oye, yo me meto a redes, ¿sabes qué he visto de eso?
1: ¿Qué?
2: Nada. ¿Dónde has visto que tu país tal cual lleva tantas medallas? ¿Qué país lleva más medallas?
1: ¿En México?
2: Fíjate, ¿no?
1: México. En segundo lugar está Colombia, está Cuba, Venezuela, República Dominicana, Guatemala.
2: Qué pena.
1: Luego está Puerto Rico.
2: ¿Quién hace alarde de eso?
1: Nadie habla de eso. Y de verdad que es una vergüenza, es una pena. Hay que decir, hace poquito Andrés Puente ganó el oro de los 50 metros de pecho.
2: Fíjate, oro.
1: Oro.
2: Tanto que pedimos oro, pero como que no le damos. Si no vemos ese oro en los Olímpicos, no nos importa, siento yo.
1: Mira.
2: ¿Por qué?
1: Y lo peor del caso es que a lo mejor algunos atletas no llegan. Ese es otro tema. Algunos de esos atletas a lo mejor no van a llegar a Juegos Olímpicos. Mm. Por el dedazo, ¿no? Por ejemplo, las famosísimas estas chicas tapatías, Lía y Mía, estas clavadistas que son gemelas, que son estas pequeñas, que son muy buenas, ganaron en los Aquatics World hace 15 días, y no fueron a los centroamericanos porque prefirieron ir en agosto, ya en estos días van a ir a una competencia mundial de clavados, ¿no? Entonces, por eso no fueron a esta competencia.
2: Sí, ya ellas, ¿cómo se dice? Ponderan a dónde les conviene más ir.
1: Se guardan y lo que pasa es que el otro torneo les va a dar más visión para poder estar en los Olímpicos. Pero por el momento,
2: enhorabuena, y hay que hablar más de esto.
1: Hasta mañana.
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